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2: ¿Acaso tu mamá fue mala contigo? Porque te puedo asegurar que la mía lo era. Es más, yo tuve la madre más malvada de todas. Mientras que otros niños comían dulces en el desayuno, nosotros teníamos que comer cereal, huevos y leche. Mientras que otros niños llevaban una soda o refresco al recreo, nosotros llevábamos sándwiches caseros. Ya te imaginarás que la comida que nos preparaba mi madre era totalmente diferente a la que comían otros niños. Mi madre insistía en saber dónde estábamos todas las horas. Se diría que éramos prisioneros. Ella tenía que saber quiénes eran nuestros amigos y qué era lo que hacíamos cuando estábamos con ellos. Además, insistía en que si decíamos que íbamos a estar fuera una hora, teníamos que regresar a la casa en una hora o menos. Aunque a mí y a mis hermanos nos avergonzaba admitirlo, nuestra madre violaba la ley del trabajo de menores. Y nos hacía lavar los platos, tender las camas, aprender a cocinar, barrer el piso, lavar nuestra ropa, tirar la basura y todo tipo de trabajos inhumanos. Es más, todos los hermanos pensábamos que se pasaba las noches en vela, inventando nuevas cosas que nos iba a obligar a hacer al día siguiente. Siempre nos molestaba con que teníamos que decir siempre la verdad. Es más, creo que cuando éramos adolescentes era capaz de leer nuestras mentes. Y después las cosas se pusieron peores. Mi madre nunca permitió que nuestros amigos sencillamente tocaran el claxon del coche cuando estaban frente a la casa para que saliéramos. No, eso no. Tenían que entrar a la casa para que ella pudiera conocerlos. Mientras que todos mis conocidos podían salir con sus amigas o amigos desde los 12 o 13 años, nosotros teníamos que esperar hasta haber cumplido los 16. Es triste decirlo, pero por culpa de nuestra madre, perdimos muchísimas experiencias que otros jóvenes normales pueden vivir. A ninguno de nosotros nos sorprendieron robando algo en el almacén o dañando la propiedad ajena. Es más, ni siquiera nos arrestaron por algún crimen menor. Eso fue culpa de mi madre. Y ahora que ya no vivimos con mamá, todos nosotros somos adultos, honestos y responsables. Y tengo que reconocerlo. Todos estamos haciendo nuestro mejor esfuerzo para ser malos con nuestros hijos, tal y como mamá lo fue con nosotros. A decir verdad, creo que eso es lo que está mal en este mundo. Ya no hay suficientes madres malas. Por eso, si a ti te toca una madre tan mala como la que yo tuve, dale gracias a Dios que está contigo.
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2: Te digo adiós. ¿Y acaso te quiero todavía? No sé si he de olvidarte, pero te digo adiós. No sé si te quise, no sé si te quería, o tal vez nos quisimos demasiado los dos. Este cariño tierno, apasionado y loco, me lo sembré en el alma para quererte a ti. No sé si te amé mucho, no sé si te amé poco, pero sí sé que nunca volveré a amar así. Me llevo tu sonrisa dormida en mi recuerdo, y el corazón me dice que no te olvidaré. Mas al quedarme solo, sabiendo que te pierdo, tal vez empiezo a amarte como jamás te amé. Te digo adiós. ¿Y acaso con esta despedida, mi más hermoso sueño muere dentro de mí? Pero te digo adiós. Adiós para toda la vida, aunque toda la vida siga pensando en ti.
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0: Bienvenidas y bienvenidos a La Hora Nacional. Hoy vamos a tener para todos ustedes historias sobre cultura, medio ambiente, inclusión y la vida cotidiana de nuestro país.
1: Sí, y vamos a empezar con música de Cecilia Rivera, conocida como Tafate. Ella es compositora, poeta y activista mazateca de la región Cañada de Oaxaca.
0: Además, conoceremos cómo se arma el vehículo Olinia, el proyecto del auto eléctrico mexicano que apuesta por una movilidad más limpia y sustentable.
1: En el marco del Día Mundial del Medio Ambiente y del Día Mundial de la Bicicleta, hablaremos sobre acciones que impulsan el cuidado del planeta y la inclusión social.
0: Hablaremos con Manuel de la Torre, creador del Paseo a Ciegas, una iniciativa que desde hace más de 20 años permite que personas con discapacidad visual hagan recorridos en bicicleta acompañados por ciclistas voluntarios.
1: También vamos a platicar con la doctora Mariana Núñez Vespalova sobre el encuentro de arte textil, decorativo y utilitario original Mundial Social. Ahí, artesanas y artesanos mexicanos exhibirán piezas inspiradas en el Mundial 2026, mezclando tradición, creatividad y cultura popular.
0: Y en nuestros espacios de servicio les contaremos sobre la jornada notarial en la Ciudad de México para explicar los beneficios y apoyos disponibles para la ciudadanía. Así que comenzamos.
1: Hoy empezamos el programa con música de Cecilia Rivera, alias Tafate, que es una artista mazateca originaria de la región de la Cañada Oaxaqueña. Vamos a ver y escuchar una de sus canciones.
2: Hola, ¿qué tal? Mi nombre es Cecilia Rivera Martínez, Tafate y Momo García. La canción que vamos a presentar a continuación se titula Respira y sigue adelante. Está en lengua mazateca. Estamos en La Hora Nacional.

0: Buscando una movilidad más limpia, México está impulsando proyectos innovadores como Línea, que es un auto eléctrico diseñado con enfoque ecológico y tecnológico.
1: Este vehículo es una apuesta para reducir emisiones contaminantes y avanzar hacia un futuro donde el transporte sea más eficiente y sustentable. Vamos a ver y escuchar una cápsula sobre este proyecto.
2: México ha movido al mundo con destreza inigualable, con mentes y manos que dominaron la ingeniería para cuidarnos, que levantaron torres hacia el cielo y que le dieron color a nuestra vida. Con esa herencia, hoy trazamos un nuevo rumbo. Escuchando a quien da vida a la ciudad, a quien conoce el camino y a quien necesita movilidad accesible. Olinia es un proyecto construido por científicos de las mejores universidades del país, resultado de un método preciso y una visión compartida basada en las mejores prácticas.
3: Definimos la identidad y la experiencia. Cada superficie y cada volumen están pensados para que el vehículo conecte con las y los usuarios.
4: Desarrollamos el chasis y la arquitectura física para superar las pruebas de seguridad.
2: Ciudades del país, resultado de un método preciso y una visión compartida basada en las mejores prácticas.
3: Definimos la identidad y la experiencia. Cada superficie y cada volumen están pensados para que el vehículo conecte con las y

0: para lograr un producto seguro, sin fallas y bajo la normativa aplicable.
1: La planta preparamos todo para que la producción sea eficiente, repetible y escalable.
2: Coordinamos la cadena de suministros y cuidamos de cada eslabón del proyecto para tener una producción precisa y con el mejor costo.
3: El ingenio ya lo teníamos. Hoy lo convertimos en nuestro motor, la energía que nos pone en marcha.
4: Hay proyectos que no solo transforman ciudades, sino también la forma en que entendemos la empatía y la inclusión. Hoy vamos a hablar de una iniciativa en la que personas voluntarias prestan sus ojos para que alguien más vuelva a sentir la emoción de pedalear.
5: Se trata de Paseo a Ciegas, una asociación civil que desde hace más de 15 años hace recorridos en bicicletas tándem, ya saben, estas bicicletas como dobles, para personas con discapacidad visual. Hoy nos acompañan Manuel de la Torre, que es el fundador de esta iniciativa, y Lola del Ángel, una usuaria de Paseo a Ciegas. Bienvenidos a La Hora Nacional. Qué gusto que estén con nosotros.
6: El gusto es nuestro.
7: Muchas gracias. Gracias por invitarnos.
4: Al contrario, nosotros felices de que estén aquí con nosotros. Y quisiéramos saber, Manuel, ¿cómo fue que nace Paseo a Ciegas? ¿Qué te motivó? ¿Cómo entendiste que no nada más era andar en bicicleta, sino una manera de transformar muchas cosas y muchos corazones?
6: Es cierto, como lo comentas, por aquel lejano 10 de enero del 2010, es que iniciamos una iniciativa en donde en la ciclovía recreativa de la Ciudad de México, en este proyecto que se llama Muévete en Bici, estaríamos ahí en la glorieta de la Diana Casa ofreciendo esta posibilidad de andar en bicicleta, que es una dinámica muy lúdica, es un ejercicio, es un juguete, es un pasatiempo bellísimo el andar en bicicleta, compartiéndolo con una persona con discapacidad visual mediante una bicicleta tándem, una bici doble, donde un ciudadano, un guía, como un servidor, y ahora cientos o miles que han pasado a través de los años, ofrecen su tiempo para llevar a una persona con discapacidad, como mi amiga Lola del Ángel, que por obvias razones sola no lo podría hacer, y de esa manera disfrutar el andar en bicicleta, la ciclovía, la convivencia, el espacio público, la gente que se reúne cada domingo, que son familias, deportistas, niños, vas con tu mascota, en fin, y de esa manera compartir esa parte, ¿no? Así funciona, así nació, Paseo a Ciegas, así nos conocimos hace ya muchos años, y hicimos una gran amistad, y eso ha sucedido, como les digo, con muchos seres humanos, personas con y sin discapacidad, que nos unimos en ese punto para llevar a cabo esta actividad, esta labor, mediante esta dinámica.
5: Manuel, ¿dónde podemos encontrar información sobre esta iniciativa? ¿Dónde puede inscribirse la gente? ¿Cuándo son los paseos?
6: Claro.
5: Platícanos un poquito más como de la parte ya logística para que la
6: funciona.
5: Gente se una.
6: Claro, sí. Estamos todos los domingos de 9 de la mañana a 1 y media de la tarde en la glorieta de la Diana Cazadora, dentro de la ciclovía recreativa de la Ciudad de México. Seguro nos encuentran ahora que todo se mueve vía redes sociales, Facebook, Twitter, Instagram y todas esas como Paseo a Ciegas AC. Y ahí van a encontrar mucho de lo que hacemos, los calendarios, las actividades, muchas de las imágenes, las descripciones y el amor que conjuntamos en cada una de nuestras actividades.
4: Lola, ¿cómo has sentido tu vida después de estar en estas bicicletas, en estos recorridos, en estos paseos a ciegas?
7: La verdad es que, vuelvo a decirlo, es maravilloso. Estoy muy, muy agradecida porque a veces no pensamos como en la parte recreativa para las personas con discapacidad. Ya hablamos mucho sobre, bueno, tal vez no mucho, sobre accesibilidad, trabajo, salud y esto, pero sí falta la parte recreativa, el lugar en donde poder hacer amigos, en donde convivir con otro que es igual que yo, con quien compartir experiencias. Y la verdad es que Paseo a Ciegas me ha dado esa oportunidad de, justo como dice Manuel, poder hacer amigos, no solo personas con discapacidad, personas sin discapacidad también, pero que entienden la discapacidad de otra manera, que pueden volver a... Pues es que sí, existe como a veces esta parte en la que nos miran como personas extrañas, como algo diferente, y cuando te sensibilizas y empatizas, te das cuenta que todos somos seres humanos,
4: claro.
7: Todos cabemos en este lugar, y eso es lo que está chido, el poder sentir que sí estamos, somos partes de... La verdad es que ha sido muy, muy
4: padre. Qué bonito lo que nos acabas de decir. Muchas gracias, Lola. Sí,
5: muchas gracias a los dos por venir. Qué gusto conocer esta iniciativa. Felicidades por armarla.
6: Gracias.
5: Qué padre poder haber conocido tu experiencia, Lola. Y ya saben, si se quieren unir, ahora tienen ya todas las herramientas para hacerlo. Y pues invitamos a toda la gente justo a participar. Y una vez más, muchas gracias por acompañarnos en La Hora Nacional.
7: Gracias. Muchas gracias. Gracias a ustedes, de verdad.
4: Gracias a ustedes. Y gracias a ustedes que nos están viendo y escuchando. Esto es La Hora Nacional. Quédense con nosotros.
5: El arte textil mexicano va a tener un espacio especial con el Encuentro de Arte Textil Decorativo y Utilitario Original Mundial Social.
4: La subsecretaria de Cultura Marina Núñez Vespalova platicó con nuestro compañero Orlando Abad sobre esta iniciativa donde artesanos de todo el país mostrarán piezas inspiradoras.

0: inspiradas en el Mundial 2026, que ya está a la vuelta de la esquina.
1: México lindo y querido, hay muchos motivos para celebrar y uno de ellos es el Mundial, por supuesto. El Mundial Social incluye un montón de actividades y hoy vamos a abarcar una muy especial. Es Original, ustedes saben que Original es un programa que apoya a los artesanos y artesanas de muchísimas disciplinas de nuestro país. Para platicar más al respecto y de un evento muy especial, está aquí la doctora Marina Núñez Vespalova, que tiene todos los detalles al respecto del 4 al 7 de junio en el Complejo Cultural Los Pinos. ¿Es cierto, doctora?
2: Así es, muchas gracias.
1: Bienvenida a la Hora Nacional. Cuéntenos, ¿cómo es que nació esta fusión, este Original edición especial?
2: Esta edición nació porque creemos que tenía que haber un espacio con motivo del Mundial que mostrara de mejor manera la gran diversidad que tiene México a través de su arte popular. Nosotros solemos hacer dos emisiones de Original, el de arte decorativo, que es justo en junio, y el de arte textil, que es el tradicional que se hace en el mes de noviembre. Ahora los fusionamos, invitamos a compañeros artesanos textiles también a esta emisión de junio y logramos una edición, la más grande. Hay 515 artesanos de todo el país, de distintas técnicas textiles y ramas artesanales. De verdad, va a ser una explosión de riqueza cultural fantástica, de arte, de dominio de técnicas, además técnicas que hablan mucho de nuestro país, de la gente que la sigue preservando. Y a todo eso se une también una gran oferta cultural muy amplia para todo tipo de públicos. Tenemos para bebés de 0 a 5 años un espacio que se llama Nido. Tenemos para 6 a 12 años talleres que van introduciendo al arte popular a través de los propios maestros artesanos, que son quienes dan estos talleres. Tenemos para adultos mayores que a veces recuerdan quizá algunas cosas que ya sabían hacer. Muchas de las señoras bordan, por ejemplo, entonces se encuentran con maestras que les enseñan, que les recuerdan cómo mejorar ese bordado. Y hay música y hay comida y creo que es un espacio muy completo que habla también de todo el ambiente que rodea el mundo del artesano.
1: Todo lo que ustedes tienen que saber es que México es riquísimo, pero qué mejor que de la mano de los artesanos. Y tantos, ¿no? Más de 500, imagínense. La cita está dada del 4 al 7 en Chapultepec. ¿Y hay algo más que tengamos que saber para disfrutar en su plenitud de este ventazo?
2: Que tienen que ir con el alma dispuesta, abierta, con zapato cómodo. Darse el tiempo para visitar Original. Son 12 kilómetros de riqueza cultural, donde vale la pena detenerse, ver cada pieza, hablar con el artesano y de repente sentarse, comerse un buen taco. Vamos a tener representación gastronómica de prácticamente 10 estados de la República con cocineras tradicionales y para bajar la comida un buen zapateado.
1: ¡Qué rico! Y hasta baile va a haber. Bueno, ir, disfrutar, conocer, observar y también aprender en estos talleres va a ser algo sin igual. Sin duda es una gran edición, esta edición especial del, podríamos decir que es mundialista, ¿no?
2: Es totalmente mundialista, tenemos una cascarita también.
1: Ah, y además, miren, el puro orgullo de ser mexicano ya habla por sí mismo, pero si a eso le agregamos toda la tradición de nuestras artesanías, es garantía de calidad y de pasarla súper bien. Doctora Marina, muchísimas gracias por compartirnos toda esta información y allá nos vemos.
2: Allá nos vemos, muchas gracias.
1: Allá nos vemos.
3: Miles de personas aprovechan las jornadas notariales para hacer trámites como testamentos, escrituras y regulación patrimonial a costos accesibles. Estas campañas buscan dar más certeza jurídica a las familias mexicanas.
0: Y para entender cómo funcionan estos programas, sus beneficios y por qué es importante mantener nuestros documentos en regla, hoy tenemos con nosotros al licenciado Fernando Dávila Rebollar, especialista en materia notarial. Licenciado, bienvenido a la Hora Nacional.
4: Muchas gracias por esta invitación y aprovechar este espacio con su distinguido público. Efectivamente, como bien señalas, es una tradición realmente en la actividad notarial en la Ciudad de México, siempre estar presente en todo lo que es el apoyo a la población, en todo lo que son sus necesidades. Y una de ellas básicamente pues es en el aspecto patrimonial. Está por demás reconocido que, bueno, pues prácticamente el tener su propiedad, su patrimonio, aspirar a tener debidamente un pedazo de patria, como dicen, y debidamente formalizado y escriturado. La cereza en el pastel de cualquier adquisición de cualquier inmueble, digamos, es la escritura pública. Ella es necesaria, es importante, es el título de propiedad. Con base en ello se inscribe al dueño en el registro público de la propiedad previo pago de los impuestos y pasando por un procedimiento de escrituración. La intervención del notario es importante porque precisamente la labor del notario es verificar que quien adquiere un inmueble lo está haciendo de quien a su vez debidamente es dueño, propietario, y que el inmueble precisamente cumple con todos esos requisitos, principalmente que el registro público de la propiedad todo esté en orden y sea una propiedad perfectamente regularizada, por decir así, y pues garantizar a quien va a adquirir que tanto esfuerzo implica, tanto sudor implica tener una propiedad, hacerlo correctamente. Efectivamente, el tema de la escrituración siempre, de alguna manera, pues ha implicado un costo. De tal manera que en la Ciudad de México, todo el que quiere escriturar en la Ciudad de México un inmueble tiene beneficios fiscales muy importantes. Es decir, se simplifica en el sentido de que, por ejemplo, no se requiere tener un avalúo para escriturar, que eso siempre representa un costo importante. ¿Por qué? Porque la base para el pago de todos los impuestos, derechos de registro y cálculo de honorarios va a ser el valor catastral que venga en la boleta señalada. En la propia ley se establecen los rangos de valores catastrales. En estos artículos se establece pues un tabulador. Hay tablas que, dependiendo del valor catastral, de un valor mínimo a un valor máximo, si tu boleta catastral señala ese valor, vas a tener derecho a este beneficio de jornada notarial, y que los descuentos pueden ir desde el, gradualmente vienen del 10, 20 hasta el 60, y en algunos casos, tratándose de herencias, que ese siempre ha sido un tema de las escrituraciones por herencias, se detectó que pues muchas veces la falta de regularización de los inmuebles venían de herencias, Javier.
5: Sí, sí.
4: De que efectivamente dicen, no, pues
5: parece que es fácil que le hereden a uno, pero sí, realmente no lo es.
3: Sí, es bien
5: y caro. Es
3: caro
4: el costo, ¿no? La gente decía, pero ¿cómo? Si es la propiedad donde siempre he vivido.
5: Sí, claro.
4: ¿Por qué
5: claro.
4: Si mi papá murió ahora tengo que pagar? Bueno, es un concepto que está en la ley. Pero afortunadamente con jornadas notariales hay un capítulo especial para sucesiones, y en el caso de sucesiones hay otros rangos de valor, pero los descuentos pueden ser hasta del 80%.
5: Buenísimos.
4: Entonces, fíjate, entonces no tienes que pagar en la avalúo. Pagas con base en el valor catastral y aparte el resultado con una reducción de hasta el 80%.
5: Ah, no.
4: Sobre todo también fomentar que gran medida la irregularidad en las propiedades se debe a de que vienen de sucesiones y se deja. El notario de Ciudad de México tiene una tradición de servicio a la ciudadanía. No cobra por asesorías, por gente que vaya y pregunte qué puede hacer para escriturar. Entonces, el tema de estos dos artículos, estas adiciones a la jornada notarial, tienen esa finalidad. Los requisitos muy sencillos, insisto, basado en tu boleta previa vigente, dependiendo del valor catastral, vas a tener derecho a beneficios. Tienes que ir con el notario al que te corresponda, de tu preferencia, y le debes de llevar simplemente la escritura, la boleta, tu identificación, vas a llenar un formato. El notario te va a ayudar, el notario prácticamente no tomes nota necesariamente de muchas cosas. Mientras tengas tu título, tu boleta de predial, ve a ver al notario, te va a decir si entras en jornada notarial, y él se va a encargar, conoce los procedimientos. Pero en general, acérquense con su notario o al Colegio de Notarios de la Ciudad de México. Agradezco muchísimo esta oportunidad,
5: a la
4: Nacional y a ustedes por este espacio.
3: Mil gracias,
4: gracias
3: a usted, licenciado, de verdad.
4: Gracias.
3: Acérquense a su notario, ya saben, todas las preguntas se contestan gratis. Y quédense con nosotros, ¿a dónde van? Esto es La Hora Nacional.
5: Acérquense a La Hora Nacional.
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3: El cambio climático y la contaminación son cada vez más visibles y más preocupantes. Y por eso, cuidar el medio ambiente tiene que ser una tarea de todas y todos. Por lo mismo, fechas como el Día Mundial del Medio Ambiente nos ayudan a pensar en nuestras acciones diarias y también en sus consecuencias.
5: Y además, esta semana también se conmemora el Día Mundial de la Bicicleta, una alternativa de movilidad mucho más sustentable. Y como en nuestro país se impulsan proyectos como Línea, una iniciativa de energía limpia, hoy queremos hablar sobre por qué es tan importante cuidar nuestro planeta. Para esto nos acompaña nuestro colaborador, Eric Ortiz. Eric, bienvenido una vez más a La Hora Nacional.
7: Un gusto una vez más acompañándoles aquí a todos ustedes y a quienes nos ven en casita esta noche.
3: ¿Cuáles son las acciones más sencillas que realmente nos pueden ayudar a cuidar el medio ambiente?
7: Las fundamentales sería, primero, la educación de los datos. implementarla a través de los municipios. Aquellos municipios que son capaces de medir su gasto de energía y su gasto de agua son municipios capaces de cumplir con metas internacionales. Otras metas serían, como personas, lo que podemos nosotros realizar es el consumo local, que quizá es un tema que ya se escucha muy trillado por algunas campañas, pero es algo muy importante porque nosotros, al consumir local, lo que estamos realizando es, estamos reduciendo nuestra emisión transfronteriza de contaminantes. Y la tercera sería que en nuestros hogares tratemos de ir adaptando nuevas tecnologías con energía limpia, adquirir aparatos electrónicos que cumplan con los estándares internacionales, ¿no?, del ahorro de energía, y sobre todo medir nuestros consumos y gastos de agua, de luz y de gas.
5: Oye, Eric, ¿y estas pequeñas acciones, pero que son hechas por muchísimas personas, qué impacto tienen?
7: Hay un dato muy importante y contundente. La Organización Mundial Meteorológica ha dicho que el planeta sigue rompiendo récords en el alza del calentamiento global. Lo que ha hecho el mundo ante esta situación es crear el Acuerdo de París, conformado por más de 200 países, en el cual se incluye México, y en este pues se han comprometido a que el planeta no alcance el 1.5 grados de temperatura. Y esto es algo muy importante para nosotros como país, porque según datos de la OCDE y del Banco Mundial, en nuestro país es propenso a fenómenos hidrometeorológicos. Y esto no solamente tiene una implicación ecológica, también tiene una repercusión económica en nuestro desarrollo, si es que nosotros no tenemos una resiliencia climática y adaptamos nuestras infraestructuras ahora que estamos a tiempo.
3: Oye, Eric, y aprovechando que también se celebra el Día Mundial de la Bicicleta, ¿crees que el uso de la bicicleta pueda generar un impacto positivo en las ciudades y en nuestra salud?
7: Si nosotros vemos ejemplos como el de Países Bajos, que han sido uno de los países que ha implementado este tipo de acciones, se pueden dar cuenta que las calles han empezado a cambiar, los ríos, la naturaleza se empieza a ver diferente, pero también el hecho de nuestra salud, ¿no?, al tener otro tipo de movilidad, incluso en las emociones, nos beneficiaría muchísimo, tanto en la salud como en nuestro entorno y el medio ambiente.
5: ¿Cómo podemos crear mayor conciencia ambiental desde nuestra casa y en nuestra comunidad o a nivel comunidad?
7: Cuando pensamos en el mundo y en los tratados internacionales, creemos que solamente se firman en una mesa en Suiza o en Alemania o en algún país lejano. Pero la realidad es que esto toma relevancia cuando lo ejecutamos en nuestras calles, cuando lo ejecutamos en nuestras casas, con el manejo de los residuos, ¿no? Cómo separamos la basura, cómo nosotros, si no necesitamos tantos focos en la casa, pues prendemos solamente los que necesitamos. Al momento de bañarnos, pues reciclar el agua, que no se desperdicie, ¿no? Yo creo que con pequeñas acciones nosotros podemos lograr que haya cambios muy significativos en nuestro entorno y sobre todo en el cuidado de nuestro medio ambiente. Y recordemos que el medio ambiente no conoce fronteras ni ideologías, conoce soluciones técnicas, y yo creo que el día de hoy lo que tenemos que hacer es cuidar nuestro entorno.
5: Así es. Eric Ortiz, una vez más, muchísimas gracias por acompañarnos aquí en La Hora Nacional, y también a ustedes, muchísimas gracias por acompañarnos.
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0: En su libro autobiográfico Vivir para contarla, Octavio Paz dijo lo siguiente: la vida no es lo que uno vivió, sino lo que uno recuerda y cómo lo recuerda para contarlo. Y con esta frase terminamos la primera parte de esta Hora Nacional.
1: Antes de ir a una pausa, queremos mandarle saludos a todas y todos los que nos escriben cada semana. Hoy van para Rolando Hernán Pérez, Rafael Vázquez Castro, Francisco Segura y Raúl Robles en Fresnillo, Zacatecas.
0: También para Betty Nav en Zultepec, Estado de México, Alicia BFG, Cecilio Godínez en Dolores Hidalgo, en Guanajuato, Gabriel Dávila en Torreón, Coahuila y Saúl Basilio.
1: Y otros para Verónica Muñoz Centeno, José Luis Hernández Álvarez y Paloma Espinosa, que nos platicó que escucha La Hora Nacional desde que estaba en la primaria.
0: Ah, qué es? Buena onda.
1: Sí, le mandamos un abrazo.
0: Por eso le he ido también en la vida, desde chiquita.
1: Mira, nomás.
0: Bueno, pues muchísimas gracias por escribirnos, por escucharnos y por ser parte de esta comunidad. Recuerden que estamos en YouTube, Facebook, Instagram, TikTok, X y Spotify.
1: También nos pueden contactar en el número 55-34-83-42-39 o mandarnos un correo electrónico a la dirección lahoranacional@segob.gob.mx. Que tengan muy buenas noches y muy bonita semana.
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0: Espero que como el perrito de TikTok tú también estés bailando. Que vayas en tu coche, que bajes el vidrio, que le subas el volumen, Rafael Lira, porque llegó el momento favorito de la gente, la hora de la gente.
1: Oye, Andrea, y es que justo me estabas platicando que esta canción se ha puesto muy viral. Ya llevaba por lo menos un mes y medio, ¿no?
0: Sí.
1: En niñas y niños principalmente. Ay. O con toda la gente.
0: Pues no sé si toda la gente, pero mi hijo me hizo de verdad que esta fuera mi top de canciones. Porque sale un perrito muy bonito bailando.
1: En TikTok, ¿no?
0: En TikTok. Entonces, pues ya toda la gente sale bailando esta canción.
1: Sí, me gusta también la canción, la verdad. A mí sí me gusta.
0: Sí, está buena onda.
1: Yo creo que no estoy tan harto como creo que tú. ¿O,
0: no.
1: ¿O sí te gusta?
0: No, sí me gusta. Ah, sí, ah, sí, okay. Sí, sí. La que ahorita ya no me encanta es la de las K-pop.
1: Sí.
0: Ay, no, esa no me la ponga, DJ.
1: Ponla, DJ.
0: Y Dani, no se diga más.
1: Play.
0: Espero que tú también estés bien y de buenas en esta noche. 10:30. Bájale al vidrio del coche. Vete allá al balconcito de tu casa que te dé airecito porque seguro está haciendo mucho calor. Pero lo más padre, síguenos escuchando porque tenemos mucho preparado para ti.
1: Tenemos mucho preparado y justo vamos a Historias de mi Gente.
0: Vamos.
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1: Cuando platicamos sobre aplicar vacunas, muchas veces pensamos en las personas que van a ir a aplicarse sus dosis, ya sea pues de distintos temas, como neumococo, por ejemplo, o la de hepatitis, o también la de sarampión. Pero pocas veces pensamos en el personal que aplica estas dosis. Hace unos días platiqué con Liliana Aguilar, quien es enfermera de primer nivel. Ella señala que, bueno, pues su trabajo le gusta.
3: Porque es una protección que tenemos para toda la vida. Nos ayuda a prevenir muchas enfermedades, entonces es una protección que no nos cuesta nada.
1: Además de que previene enfermedades, bueno, ella dice que, por supuesto, la gente de la Secretaría de Salud, las enfermeras, deben de tener un buen manejo de las dosis, llevar excelentes protocolos, aplicar esta red de frío para que las vacunas lleguen con todas sus propiedades, pues, del refrigerador hacia la persona. Y a ella lo que más le gusta es convencer a las personas que de pronto llegan ahí dudosas o dudosos. ¿Y quién creen ustedes que le piensa más antes de aplicarse la dosis? No, los niños no, sino los adultos. Eso es lo que nos dijo. Incluso ya la experiencia, bueno, dice, se dan cuenta cuando sí se van a aplicar la vacuna o cuando de plano van a decir que no.
3: Ya con el tiempo, la verdad que nos damos cuenta desde el principio si se van a querer vacunar o no. Ya si les mira, es que ya estás aquí, o ya estamos aquí en tu casa, te podemos vacunar, pero ya si de plano, no, es que no me gusta, no, es que no quiero.
1: Incluso nos dijo la enfermera que hasta han tardado 15 minutos en convencer que sí, que no, que sí, que no. Pero a ver, la realidad es que sabemos que es importante aplicarse estas dosis para la salud de nosotros, de nuestras familias y de toda la sociedad. Para Historias de mi Gente, Rafael Lira.
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1: Y es el momento entonces de la entrevista con esta canción, The Doors. Andrea, creo que es uno de los grupos más famosos y más populares de rock, ¿no? En el mundo.
2: Sí, yo creo que sí. Fíjate que a mi abuelo le encantaba. Entonces, The Doors me lleva a viajes en carretera.
1: Eso.
2: Sí, creo que también le trae buenos recuerdos a nuestro invitado especial que ya se encuentra en cabina, Rafa.
1: Así es, está con nosotros Toño Torres Cisneros, quien es coordinador de Secosama de la Secretaría de Salud. Toño,
2: bienvenido
1: a la hora de la gente. ¿Cómo estás?
3: Muchísimas gracias pues por la invitación, pues estoy muy contento pues de estar aquí con ustedes y pues feliz de que me hayan preguntado sobre esta canción, muchas gracias.
1: Y que bueno, el día de hoy te hemos invitado aquí porque bueno, tú eres experto para platicar del tema que traemos hoy a la mesa. Hoy 31 de mayo es el Día Mundial Sin Tabaco. Y vamos a platicar justo de este tema, ¿no? Porque pues lo mejor o lo ideal para la salud sería dejar este tema del tabaco. ¿Por qué hay una fecha como el día de hoy?
3: Sí, claro, mira, esta fecha pues tiene un origen finales de los años 80, alrededor del 86, pues en donde se empieza a visualizar de pues la importancia que es el reducir el consumo del tabaco. Se genera a lo largo del año alrededor de 7 millones de personas que fallecen a causa del consumo del tabaco. Entonces, pues en estos años que les comento, pues se empieza a visualizar que el tabaco genera muchos problemas de salud. Entonces empiezan a generar políticas pues para evitar el consumo. Entonces, pues se va generando un día en específico que se queda el 31 de mayo, en donde ya se hace esta conmemoración del Día Mundial Sin Tabaco, que ha ido evolucionando, que más adelante pues igual lo nombramos, en que ya no solo es tabaco, sino también los productos que emiten pues sí, un
1: como
3: vapor.
1: El vapor.
2: Ajá, los vapes,
3: como
2: ¿no?
3: Vapeadores, exacto.
2: Que de hecho ya quedaron prohibidos y mal no entiendo, y hay una ley que regula que no, pues que la gente no esté vapeando en lugares públicos, ¿cierto?
3: Así es. También en la actualidad pues el vapeador ya no es como algo que se pueda comercializar a venta libre, porque también se ha estudiado y pues también genera igual o hasta mayor efectos a la salud negativos por su consumo.
1: A ver, yo les pregunto, ¿qué harían ustedes hoy si yo les digo, a ver Andrea, a ver Toño, les doy 36 mil pesos, 37 mil pesos? ¿Qué harían ustedes con ese dinero? Ahorita.
2: ¿Ahorita?
1: Ahorita.
2: Emprender un negocio.
1: Ok. Sí. ¿Tú, Toño, qué le harías?
3: Pues sí, también justo como invertir en algún negocio.
1: Pues es que justo estoy viendo aquí, investigando, que por ejemplo, esta famosa cajetilla de cigarros, la blanca con rojo, ronda justo en 100 pesos. Y hay gente que fuma todos los días una cajetilla, ¿no? Así de... Hemos escuchado muchos casos de que dice, pues yo me fumo una cajetilla al día. ¿Qué? Imagínate, 100 por 365, 365 días del año, 36,500.
2: ¿Qué?
1: En puro cigarro.
2: Estoy sorprendido.
1: O sea, son unas vacaciones, ¿eh?
2: Claro.
1: Y unas vacaciones bien, o en el extranjero.
2: Claro. O es tal vez un fondo de emergencia, una beca educativa para poderle iniciar.
1: Un seguro de gastos médicos.
2: O incluso un enganche de un coche.
1: Sí.
2: O sea, ¡órale!
1: Sí, para casi 40 mil pesos, ¿eh?
3: Sí, sí.
2: Pues es un gasto hormiga muy fuerte al final.
3: Sí, que justo en los programas que, por ejemplo, acá de donde yo vengo representando, en el Secosama, que son Centros Comunitarios de Atención a la Salud Mental y Adicciones, justo es una de las estrategias que se le hace ver a los usuarios en este tratamiento para que ellos disminuyan o eliminen su consumo, que eso también es una realidad. O sea, el dejar de fumar no es como de, bueno, ya tengo solamente fuerza de voluntad y lo dejo. No, o sea, implica eso más el tratamiento y más toda la motivación.
1: O sea, es un padecimiento, pues.
2: Sí, claro. Pues se trata como una adicción, ¿no?
3: Sí.
2: Literal. A ver, ¿cómo si yo estoy en casa y te digo, ay, Toño, pero pues yo he intentado, o sea, sí, Rafa, sí me ahorro mis 36 mil pesitos, pero la verdad es que me cuesta un chorro de trabajo y ya me puse que los parches, ya no sé ni qué existe para evitar fumar, ya lo que sea, ¿no? Ya intenté de todo. ¿Cuál es este ABC que ustedes aplican con sus pacientes? O sea, y que tal vez yo no conozco el Secosama, pero digo, bueno, en casa puedo intentarlo y quiero empezar a dejarlo. ¿Tú qué le recomendarías a alguna persona de cómo iniciar a dejar el tabaco?
3: Sí, claro. Bueno, la principal pues es tener a lo mejor no todos vamos a tener el deseo de dejar de fumar cuando se está fumando, porque a lo mejor el tabaco pues te va como tapando esos huecos que tenemos en nuestra salud mental. Generalmente el tabaco pues cumple esa función de generar pues dopamina instantáneamente, de generar un bienestar, un momento placentero, relajación, pues que es de una manera pues no sana, porque a lo mejor esto se podría hacer de otra manera pues más sana, como mejor alimentación, deporte, meditación, etcétera, ¿no? A lo mejor lo que podríamos iniciar desde casa es pues cuestionarnos, o sea, ¿cuánto estoy fumando? ¿De verdad esto pues me ayuda a tener un crecimiento en mi persona de diferente? ¿Puedo dejar de consumir tabaco y llevar una vida normal? Es como primero para hacerse una pregunta, o sea, ¿de veras mi consumo me está generando algún beneficio o me está generando más daños? Porque ya poca gente es la que se llega a tratamiento con esa convicción de yo quiero dejar de fumar. Ya cuando alguien tiene esa intención, pues casi lleva un 50% de probabilidades, porque cuando la gente la lleva a la familia o es convencido por no, es que ya el médico me dijo que deje de fumar, pero yo quiero seguir fumando y fumando, pues es cuando las personas tienen...
2: Que eso pasó con mi abuela. O sea, fumaba y le detectaron cáncer de mama. Uh-huh. Y dijo, ay, pues no, que no pasa nada. Y terminó en un enfisema pulmonar terrible. Uh-huh. Que toda la familia alrededor, pues, lo sufrimos, ¿no? Es muy... Más allá de desgastante, es muy triste ver cómo un familiar va muriendo a causa del cáncer y justo por una necesidad de, ay, que me hace un cigarrito y tráeme un cigarrito y no pasa nada. Y pues si me fumaba, ¿cuánto trae la cajetilla? ¿10?
4: No sé.
2: Bueno, ponle 10, 20, 15, 20. Como 20,
3: creo, 20 aproximadamente.
2: O sea, si ya me fumo,
1: 20 unidades.
2: Si me fumaba 20, pues me fumo 15, ¿no? O sea, y es feo.
3: Sí, es que es todo un proceso, o sea, también es, al ser un proceso como cualquier otra adicción a alguna sustancia, pues también, pues se tienen muchas recaídas. Hay gente que puede decir, no, pues yo ya tenía 3 meses sin fumar y volví a recaer, o sea, también eso, pues en tratamiento, pues se alienta que también, pues esto es parte del proceso, pero se busca el que se disminuya o se elimine totalmente el consumo. Lo ideal sería que se eliminara, pero si nos ha tocado casos, no sé, de alguien que se fumaba 2 cajetillas al día, que disminuye a 5 cigarros, que obviamente la cantidad sigue haciéndole el mismo daño. Uh-huh. Pero hay un avance, que a lo mejor en seguir con su trabajo, el seguir trabajando la parte emocional para suplir, como, no sé, a lo mejor muchos pacientes, un ejemplo, pueden sufrir ansiedad, y el tabaco a lo barato, por así decirlo, les funciona, porque dicen, bueno, pues no voy al psicólogo, no voy a atender mi salud, mejor sigo con mis cigarros de 100 pesos.
2: No manches, con esos 36,000 te sale para la terapia todo el año.
1: Sí. Oye, sí, tienes razón.
2: Es que sí.
1: O sea, la terapia, si te salen 500 pesos a la semana.
2: Ajá.
1: O sea, si vas una vez al mes o 2 veces al mes, con eso lo pagas, ¿eh?
2: Sí, totalmente.
3: Sí, justo haciendo ahí las cuentas, pues hasta... Uh-huh. Pero no ajustaría ese dinero para una enfermedad ya grave, un cáncer.
2: Una quimioterapia.
3: No, yo creo ni para el primer mes ajustaría. Entonces, checando ya esos costos, beneficios, pues sale ganando el tener una abstinencia al consumo de tabaco. O sea, es donde ya vemos que no hay
2: dinero. ¿Y qué una alternativa no es de que, ay, bueno, ya no fumo cigarro, voy a vapear? Que yo he escuchado muchísimo eso de gente cercana muy joven.
1: El típico de no hace el mismo daño.
2: No hace el mismo daño. Yo, claro que sí.
1: Apaga tu vapor. Que me está
2: contaminando mi pulmón.
1: Tu olor de cherry.
2: De banana con chicle, bye.
3: Sí. Justo eso es bien importante, el tema que comentan. O sea, estos vapers, todo esto, pues los hacen sumamente atractivos. O sea, pues
2: carísimo,
3: no huelen,
2: ¿no?
3: Mal, son pues de sabores dulces, y aparentemente se piensa que pues no son inofensivos o no, pero muchos de ellos tienen pues nicotina sintética,
2: aditivos,
3: y son totalmente igual de adictivos, también generan el mismo daño a nivel pulmonar, y que obviamente pues ese es un mito. O sea, el vapor no es un sustituto del tabaco, y justo a los chavos pues les venden a veces esa idea, así como de, no, mira, pues el vapeador ya, mira, ni llegas oliendo a tabaco a tu casa, no te va a hacer daño. Pero no, justamente es igual, y eso no se ha visibilizado a veces entre ciertos sectores de la población, en que el vapor pues es también casi una cuestión también de adicción y de daño. Entonces, este espacio también me gustaría aprovechar, pues es, o sea, también el alguien que tenga consumo de vapeador, pues también se puede acercar a estos centros, porque también genera pues una adicción y un daño a nivel físico.
1: Bueno, Toño, pues la verdad es que hemos platicado pues de una manera muy interesante sobre el tema del tabaco hoy en este día tan importante, el Día Mundial Sin Tabaco. Pero bueno, tenemos más en la hora de la gente. ¿Te quedas con nosotros?
3: Sí, claro, me quedo.
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6: Hola, ¿cómo estás? Soy Charo Morales. Qué gusto estar aquí contigo este ratito, donde sea que andes, en el tráfico, en el gym o en modo multitareas nivel experto, que de pronto se nos da. Oigan, hay algo que nos está pasando a muchas, a muchos, casi sin darnos cuenta. La famosísima comparadera moderna. Esa que aparece nomás abrimos el celular tantito y en 2 minutos ya viste que alguien se fue de viaje, que otro cambió de trabajo, que alguien más se emprendió. Y uno así de, ¿y yo en qué nivel voy? ¿O qué onda? Y lo curioso es que no lo hacemos a propósito, ¿eh? Pasa solito, como cuando entras 5 minutos a redes y sales 40 minutos después con crisis existencial ligera. Nos empezamos a medir, pero con vidas que vemos a medias, fotos filtradas, acomodaditas, porque claro, vemos lo que ahí se nos presenta. Un montón de momentos felices, pero no vemos todo lo que hay detrás. Los días pesados, las dudas, los intentos fallidos, ni los hoy no puedo con nada. Hoy tiro la toalla. Y entonces, la cabeza se pone bien creativa y arma historias que ni pedimos ni son del todo reales. A mí también me pasa, ¿eh? Y bien seguido. Nada de que uno vive modo zen todo el tiempo. Ojalá ya esté en posición. Por eso creo que es bien importante volver a lo real. Aterrizado, pero muy aterrizado, como lo que se ve en el estado de Guanajuato, su gente, sus jóvenes, ciudadanas y ciudadanos trabajadores, constantes, enfocados en lo suyo, sin tanta comparadera encima. Y chavas y chavos, con una energía increíble, con nuevos proyectos, con ganas de crear, pero también con los pies en la tierra, entendiendo que todo lleva su proceso. Y eso de verdad ayuda a poner las cosas en perspectiva. Porque al final no se trata de quién va más adelante, ni más rápido, ni más viral. Se trata de tu propio camino. De reconocer lo que ya avanzaste, lo que aprendiste, lo que estás construyendo, aunque no siempre lo celebres. Y sí, la comparadera va a seguir ahí afuera y con ganas, pero no tiene por qué marcar el ritmo de tu vida. Puedes seguir en lo tuyo, a tu son, creciendo a tu manera. Yo soy Charo Morales y gracias por compartir este momento conmigo. Nos escuchamos bien pronto.
1: Y seguimos en la hora de la gente. Ya tengo aquí mi enciclopedia, mi ChatGPT, mi Google, mi tableta, mis libros, los periódicos, todo, porque hoy sí voy a adivinar otra al Archivo General del Estado. Dani, ¿cómo estás? Buenas noches.
7: Hola, ¿cómo están? Muy buenas noches. Y sí, es un personaje leonés, así es que te la tienes que saber de ley.
1: A ver, échale.
7: Vámonos. Él nació el 26 de mayo de 1818 en la entonces Villa de León. Ahí va como buen leonés, Rafa. No hay muchos datos de su infancia y de su preparación, pero por sus trazos, un pintor, es casi seguro se formó en alguna escuela o academia.
1: Ok.
7: ¿No?
1: No. Siguiente.
7: Segunda pista, fue uno de los mejores pintores mexicanos de la segunda mitad del siglo XIX, experto en el retrato, donde resaltan detalles y la correcta proporción de las figuras humanas. Uh-huh. Sus padres que los conozcan son bellísimos.
1: O sea, creo que por el tema de la pintura, creo que me va sonando.
7: A ver,
1: no sé si es alguien que incluso tiene por ahí el nombre de una calle, creo que en el centro, por ahí. A ver, echa.
7: A ver, vamos, tercera pista. No solo hizo retratos, con el mismo esmero realizó también obras religiosas muy propias del siglo XIX. Desafortunadamente no puso rúbrica a todas sus obras. Y entonces estamos hablando de...
1: Ay, bueno, creo que, insisto, tiene el nombre de una calle.
7: Venga, Rafa,
1: Juan Nepomuceno. ¿Sí?
2: Sí.
1: Lo sabía. Tenía que llevarme una por lo menos este mes.
2: En mayo.
7: Bien. Barriéndose, Rafa, pero efectivamente hablamos de Juan Nepomuceno Herrera, a quien recordamos en su natalicio un 26 de mayo de 1818. Poco valorizado en su momento, hoy revalorizado, este arte de leonés. Y según consta el resguardo y estudio de sus pinturas exhibidas en galerías o museos como el de Arte e Historia de Guanajuato o el Museo de la Ciudad aquí de León. Así que recuerden, datos de destacados artistas los tenemos en el Archivo General del Estado.
1: Bueno, pues muchas gracias, Dani. Nos vemos de hoy en ocho.
7: Así será. Muy buenas noches.
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8: De la hora de la gente, soy la abejita UG y hoy te comparto una historia donde la ciencia cruza fronteras para cuidar lo más valioso que tenemos, nuestra tierra y el agua. Desde la Universidad de Guanajuato, la doctora Michelle Farfán Gutiérrez está fortaleciendo estrategias internacionales para la prevención de incendios forestales a través de un proyecto en Costa Rica enfocado en la restauración post-fuego y la protección de ecosistemas. ¿Qué les parece si me acompañan a escuchar a la doctora Michelle Farfán Gutiérrez?
9: Hola, ¿qué tal? Mi nombre es Michelle Farfán Gutiérrez. Soy profesora de tiempo completo en la Universidad de Guanajuato en el Departamento de Ingeniería Geomática e Hidráulica de la División de Ingenierías, Campus Guanajuato. Les quiero contar que justamente estuve participando en un proyecto que se llama Protegiendo las Fuentes de Vida, Prevención de Incendios Forestales en el Corredor Biológico de la Península de Nicoya en Costa Rica, en colaboración con la Asociación Acepaleco. Justamente este proyecto tiene un énfasis muy importante en la prevención de incendios para resguardar los manantiales de los cuales las comunidades rurales se abastecen de esa agua. Y estas acciones de prevención nos muestran claramente que un territorio que invierte en la prevención de incendios forestales garantiza la seguridad hídrica.
8: Gracias, doctora. Así, desde la Universidad de Guanajuato, la investigación se convierte en acción y el conocimiento en una herramienta para cuidar nuestro entorno. Soy la abejita UG. Cuidemos nuestra tierra y el agua. ¡Hasta la próxima!
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4: ¿Qué tanto conocen nuestros invitados sobre Guanajuato? 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
2: Ay, pues ya después de andar rematando con el cigarro, vamos a terminar de rematar lo que les parece en el juego del Basta, Rafa.
1: Vamos al Basta. ¿Qué categoría quieres poner el día de hoy?
3: Pues a lo mejor alusivo al tema que estamos, pues a lo mejor los efectos negativos del cigarro.
1: Negativos o cosas negativas del cigarro.
2: Me gusta, va.
1: Muy bien, bueno, pues adelante, por favor, empiezas.
3: Ahí. Mal aliento.
2: Ok. Piel seca y fea.
1: Pues enfermedades en general.
2: Ajá.
3: Cáncer.
2: Ok. Dientes amarillos y horribles.
1: Gastototote. 36,000 al año.
3: ¿Sí? Tumores.
1: Ok.
2: Ya bajaron.
1: Tres. Dos.
2: Roncos que se quedan con el cigarro de la voz.
1: ¿Sí? Los olores malos también.
3: Baja economía.
2: Okay. El humo horrible del cigarro.
1: La misma nicotina, por supuesto, es negativa.
2: Ay, no, tú ya me has platicado.
3: Lesiones pulmonares.
1: Órale.
2: Ay, no. Ay, ay, ay. Vida que te da si no fumas.
1: Jóvenes afectados por el cigarro.
3: Años menos de vida.
1: No, bueno.
2: ¡Ay, no! Y sonrisas enormes si dejas de fumar.
1: ¡Qué incontrolable adicción!
2: ¡Ay, no!
1: Ya ustedes tienen la U y la F. Yo ya, a mí ya no me llega.
3: Frecuentes recaídas.
2: ¡Ay, no!
1: ¿Con la U?
2: Chales, que ya no sé ninguna U. ¡Sóplenme, por favor!
1: Creo que nada más la campanita te sopló.
2: ¡No puede ser! Es que, ¿qué con U? No, uvas. ¿Y eso qué? Pues nada más.
1: Un gastototote.
2: Un gastototote, como dijeron.
1: Muy bien. Toño, vamos a regresar el tiempo.
4: Antes de despedirnos, tenemos algo muy especial para compartir contigo. Esa es la reflexión final.
1: ¿Qué le dirías hoy a tu yo de 18 años? Imagínate que está Toño Cisneros aquí, de 18 uh-huh. años. ¿Qué le dirías?
3: Pues le diría a Antonio, sigue sin consumir tabaco ni sustancias, adictivas, porque pues te pueden generar una vida pues saludable y tener una vida en paz y tranquila.
1: Bueno, ¿dónde se pueden poner en contacto si alguna persona hoy nos está escuchando y dice, sabes qué, tienen razón lo que dijeron? No nosotros como conductores, sino tú que eres el experto, ¿a dónde se pueden poner en contacto? ¿Dónde pueden pedir ayuda?
3: Pues mira, muchas gracias. Pues tenemos aquí en León dos lugares, dos Ecosamas, uno que se llama Rodríguez Ajenjo, que es el que yo represento, y otro la Joya. Está una página que se llama Dinámicamente en internet, y un número de atención también telefónica, ya sea en crisis o para atención de alguna cuestión de salud mental. El número es 800-290-0024. Igual ahí en redes o en esa página Dinámicamente pueden ver nuestros domicilios, nuestros teléfonos, los horarios de atención. Y ahí es donde nosotros se nos pueden contactar para que platiquen con nosotros y checar su situación de consumo y hacerles una evaluación y pasarlos a atención y valoración.
2: ¿Y todo es gratuito?
3: Sí, la política del gobierno de la gente pues es cero rechazo. Cuando alguna persona tiene alguna afiliación, pues se revisa pues el tema de afiliación, pero todos pueden acudir y ahí se checa. O sea, nosotros, tengan o no tengan afiliación, se revisa su tema, se orienta, y ya conforme a esa entrevista, pues se determina qué tratamiento.
2: Muchas gracias, Toño, por acompañarnos.
3: No, un placer, y pues muchísimas gracias, y les agradezco esta invitación tan amena al programa. Gracias.
1: Bueno, pues ya nos vamos. Que tengan una excelente noche, que tengan buen inicio de semana.
2: Nos vamos. Buenas noches, Guanajuato.
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Ayúdame, Señor, a comprender a mis hijos. Ayúdame, Señor, a escuchar pacientemente lo que quieren decirme y a responderles todas sus preguntas con amabilidad. Evítame que los interrumpa o que les dispute o contradiga. Hazme cortés con ellos, para que ellos sean conmigo de igual manera. Dame el valor de confesar mis errores y de pedirles perdón cuando comprenda que he cometido una falta. Impide que lastime los sentimientos de mis hijos. Prohíbeme que me ría de sus errores y que recurra a la afrenta y a la mofa como castigo. No me permitas que induzca a mis hijos a mentir o a robar. Guíame hora tras hora para que confirme por lo que digo y hago que la honestidad es fuente de felicidad. Modera, Señor, te lo ruego. Modera la maldad en mí. Evítame que los incomode. Y cuando esté malhumorado, ayúdame, Dios mío, a callarme. Hazme ciego ante los pequeños errores de mis hijos y auxíliame a ver las cosas buenas que ellos hacen. Oponte a que los castigue para satisfacer mi egoísmo. Socórreme para concederles todos los deseos que sean razonables y apóyame, Señor, para tener el valor de negarles las comodidades que yo comprendo les harían daño. Hazme justo y ecuánime, considerado y sociable para mis hijos, de tal manera que ellos sientan hacia mí estimación. Hazme digno, Señor, de que sea amado e imitado por mis hijos.

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1: Hola, hola, bienvenidos a un episodio más de Ya Oíste. Yo soy Génesis Aines Silva, su conductora el día de hoy. Y hoy vamos a hablar sobre un tema que poco se habla, pero que viven muchísimos hombres, que es la ginecomastia. Y para eso nos acompaña el día de hoy el doctor Manuel Alejandro Catalán Ruiz. Así que, doctor, pues le doy la bienvenida. Este es su espacio, con toda la confianza, para hablar sobre este tema tan, pues, poco común.
6: Muchas gracias, Génesis. Estoy muy contento y agradecido por la invitación. En efecto, es un tema bastante interesante, poco conocido, pero muy frecuente en los motivos de consulta en los niños adolescentes. Entonces, va a estar muy, muy, muy buena la plática y yo encantado de estar aquí contigo platicando.
1: Pues muchas gracias, y sí, definitivamente creo que es una, para empezar la palabra, le decía, ¿cómo se pronuncia? Ginecomastia.
6: Sí, exacto, es ginecomastia,
1: ok.
6: Es un poquito complicado, pero vamos a empezar, ¿te parece?, por definir ginecomastia.
1: Me encantaría.
6: Mira, ginecomastia básicamente es el crecimiento de la glándula mamaria en los hombres, ¿sale? Es una proliferación de este tejido mamario y que básicamente puede ser uni o bilateral, ¿ok?
1: Ok.
6: ¿Por qué en los hombres? Porque pues, en las mujeres ya sabemos que es la glándula mamaria, básicamente el pecho, pero los hombres no debería de desarrollarse. Por eso claro, se denomina, o el término es ginecomastia en los hombres. Es un motivo frecuente de consulta en los adolescentes y esto tiene que ver por la fisiología. Hay diferentes tipos de ginecomastia. Hay una ginecomastia fisiológica y una ginecomastia, pues, patológica, que no debería de ocurrir.
1: Ok.
6: Entonces, existen tres picos donde se puede presentar esto y una ginecomastia neonatal, es decir, ocurre en los bebitos y esto es estimulado por los estrógenos y progestágenos maternos en útero, es decir, a través de la placenta pasan estas hormonas y estimulan unos receptores que se encuentran en la glándula mamaria, por lo que en los primeros meses de vida los bebitos podrían tener un crecimiento de su pecho que se denomina como botón mamario.
1: Okay.
6: Eso es algo transitorio, va a desaparecer una vez que hay una caída de este estímulo hormonal cuando nacen y no se resuelve sin ningún problema.
1: Okay.
6: Hay un segundo pico que es la ginecomastia puberal y básicamente ocurre en la etapa entre los 10 y los 14 años en los niños, ¿ok? Esto es estimulado porque una vez que empieza la pubertad de los niños hay un incremento de los estrógenos que también se producen en los hombres, también producimos estrógenos que pueden sensibilizar los receptores también de la glándula. A medida que vamos avanzando en edad los hombres y nuestros niveles de testosterona se incrementan en su pico más alto, que llegan a ser hasta 30 veces mayor, es cuando se resuelve esta parte de la ginecomastia puberal. Es decir, también es algo transitorio, pero toma más tiempo, alrededor de 1 a 3 años más o menos.
1: Pero no es algo definitivo, o sea,
6: es, no es algo definitivo.
1: Tiene que quitar.
6: Exactamente.
1: ¿Cómo saber que realmente pues es ginecomastia o no es por a lo mejor incremento de peso por obesidad? O en dado caso, ¿es realmente algo malo?
6: Sí, eso que mencionas, Génesis, es muy importante. La ginecomastia puberal se presenta entre el 60 y el 90% de los adolescentes. Y lo primero va a ser definir si es ginecomastia o es algo que se llama como pseudo ginecomastia, que básicamente sería un incremento en el tejido adiposo, lipomastia.
1: Okay.
6: O adipomastia. Esto es por, bueno, a lo mejor las personas tienen un exceso de peso, el área del pecho tiende a concentrar mayor cantidad de tejido adiposo y da una apariencia como si fuera un crecimiento mamario.
1: Claro.
6: Entonces, por eso es muy importante la exploración. Los síntomas que presentan los niños por los que llegan a consulta, en caso de que sea una ginecomastia, el primer dato es un aumento de volumen. Se palpan una bolita, la bolita tiende a estar indurada, es una bolita indurada que ocurre por debajo de la areola y el pezón y les produce dolor. Es un dolor de tipo punzante, es intermitente, pero eso es lo que les llama la atención. En algunas ocasiones, el mismo cambio de ropa, el roce de la ropa...
1: les molesta.
6: Les molesta, exactamente. Entonces, le dicen a sus mamás, las mamás no las llevan a la consulta, y entonces se preocupan porque dicen qué es lo que está pasando. Entonces, puede ser una bolita solo en un lado del pecho, a veces es de los dos lados, y entonces es justamente donde se tiene que discernir. La adipomastia no se palpa indurada, la bolita realmente no está por debajo de la areola del pezón, sino que es una distribución más generalizada, digamos que es un crecimiento del pechito como más homogéneo,
1: okay.
6: El tejido se palpa laxo y no produce dolor, que serían dos o tres datos clínicos que diferenciarían a una ginecomastia de una adipomastia. Pero también algo que les llama la atención es que puede haber una asimetría, es decir, perdón, puede ser de un solo lado, y eso les llama la atención porque dicen, me creció la bolita de un solo lado, y generalmente cuando es adipomastia es bilateral, generalmente es como simétrico,
1: okay.
6: Y eso es algo también muy característico que se puede referir a la madre para que lo lleve al médico. Entonces esto es muy importante porque para los niños les genera mucha inseguridad,
1: sí.
6: El hecho de que empiecen con un crecimiento del pecho siendo niños, se vuelve objeto de bullying en las escuelas.
1: Exacto.
6: Y genera, incluso los limita en algunas partes de su vida. Tengo pacientes que han dejado de hacer actividad física, por ejemplo, van a natación y no les gusta ya practicarla porque hay que quitarse la playera y sienten que su pecho tiene un aspecto que para ellos no es agradable, no es algo que sea normal, y dejan de hacer actividad física, dejan de ir, y entonces esto es muy importante también por cuestiones pues psicosociales para los niños, poderlos informar para poderlos tratar y orientar adecuadamente.
1: No, y en esa edad es muy importante porque creo que es donde de ahí pues son jóvenes, son adolescentes, la pubertad, lo que hablábamos hace ratito, que un simple comentario que a lo mejor para nosotros es exacto, un simple comentario, para ellos no. Entonces eso marca, y decíamos, tal vez la ginecomastia no puede ser tan grave en a nivel físico, pero sí en la parte como psicológica. Y que le, o sea, siente inseguridad de su cuerpo, que le dé pena hacer ejercicio. Por ejemplo, usted, doctor, ¿qué le puede decir a un niño como de... yo te recomiendo que cada cierto tiempo hagas esto? ¿Cómo es la zona de autoexploración?
6: En el caso de la ginecomastia en los niños, casi siempre les digo que tienen que detectar si tienen alguna bolita siempre en la parte de alguno de sus pechos, porque empiezan con dolor. Incluso ni siquiera pueden tener a lo mejor de forma inicial como tal un aumento de volumen. Entonces empiezan con una hipersensibilidad al cambio de ropa o dolor punzante, y es ahí donde yo les sugiero, pueden palpar justamente su pecho. La ginecomastia ocurre por debajo de la areola y el pezón. Entonces, si se palpan alguna molita, sería un punto como de alarma a detectar para que le comenten a sus padres. Pero sí, en general, esta es la forma en la que se les comunica. Casi siempre todos los niños que presentan una ginecomastia entre los 10 a 14 años vuelven a tener otro pico entre los 15 y 16, hasta un 33%. Aunque se quite en ese momento, vuelven a estar estimulados. Entonces también les comunico para que no se espanten o no se frustren. Y justamente lo que te comentaba, Génesis, tienen una caída después de que está su pico hormonal muy alto y estimula este crecimiento, se resuelve de forma transitoria.
1: Okay.
6: Entonces, es comunicarle a los niños para que estén tranquilos.
1: Se nos acabó el tiempo, doctor, pero muchísimas gracias por habernos acompañado, por habernos quitado todas estas dudas, que no solamente fue a mí, fue a toda la gente que nos está escuchando del otro lado de la radio, de alguna plataforma, y nos vamos, así yo estoy, voy a investigar más.
6: Muy bien, muchísimas gracias de ti, Génesis, por la invitación, y yo encantado de platicar de estos temas para poder llegar a más gente y poderlos informar de la manera más segura.
1: Así es. Esperamos verlo en otro episodio, doctor.
6: Con mucho gusto.
1: Y gracias a todos los que se quedaron hasta este punto. Gracias por escucharnos, que se hayan resuelto algunas dudas, y que si tienen otras dudas, nos comenten, nos dejen sus comentarios. Nosotros siempre los estamos leyendo, los escuchamos para los próximos episodios. Nos vemos en el siguiente episodio. Yo soy Génesis Zaine Silva y nos acompañó el doctor. Muchas gracias.
6: Muchas gracias.
1: Nos vemos hasta pronto. Adiós.

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2: Cuando yo me vaya. De Carlos Alberto Boaglio. Cuando yo me vaya, no quiero que llores. Quédate en silencio, sin decir palabras. Y vive recuerdos. Reconforta el alma. Cuando yo me duerma, respeta mi sueño. Por algo me duermo. Por algo me he ido. Si sientes mi ausencia, no pronuncies nada. Y casi en el aire, con paso muy fino, búscame en mi casa. Búscame en mis libros. Búscame en mis cartas. Entre los papeles que he escrito apurado. Ponte mi camisa, mi suéter, mi saco. Y puedes usar todos mis zapatos. Te presto mi cuarto, mi almohada, mi cama. Y cuando haga frío, ponte mis bufandas. Te puedes comer todo el chocolate y beberte el vino que dejé guardado. Escucha ese tema que a mí me gustaba. Usa mi perfume y riega mis plantas. Si tapan mi cuerpo, no me tengas lástima. Corre hacia el espacio, libera tu alma. Palpa la poesía, la música, el canto. Y deja que el viento juegue con tu cara. Besa bien la tierra. Toma toda el agua. Y aprende el idioma vivo de los pájaros. Si me extrañas mucho, disimula el acto. Búscame los niños. En el café. En la radio. Y en ese sitio donde me ocultaba. No pronuncies nunca la palabra muerte. A veces es más triste vivir olvidado que morir mil veces y ser recordado. Cuando yo me duerma, no me lleves flores a una tumba amarga. Grita con la fuerza de toda tu entraña que el mundo está vivo y sigue su marcha. La llama encendida no se va a apagar por el simple hecho de que ya no esté más. Los hombres que realmente viven no se mueren nunca. Se duermen de a ratos pequeños. Y el sueño infinito es solo una excusa. Cuando yo me vaya, extiende tu mano y estarás conmigo sellada en contacto. Y aunque no me veas, y aunque no me palpes, sabrás que por siempre estaré a tu lado. Entonces un día sonriente y vibrante, sabrás que volví para no marcharme.
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1: Freno judicial al intento de Trump de renovar el Centro Kennedy. El Museo Dolores Olmedo reabre con joyas de Calu y Rivera. Se trabaja para ampliar el canal de Sardeneta. La UEFA Champions League ya tiene campeón. Un juez federal prohibió al presidente de Estados Unidos, Donald Trump, renovar el emblemático Centro Cultural de Washington, el Centro Kennedy, con su propio apellido. La resolución determina que el inmueble debe de mantener el nombre de John F. Kennedy y da un plazo de 2 semanas para retirar las letras ya colocadas en la fachada. Tras permanecer cerrado durante 6 años, en medio de intensas protestas vecinales, el emblemático recinto cultural de Xochimilco reabrió sus puertas al público en general. La reapertura forma parte de un corredor turístico impulsado para la Copa del Mundo 2026 y exhibe obras maestras de gran valor económico y patrimonial, como la columna rota de Frida Kahlo y las sandías de Diego Rivera.
2: El secretario de Infraestructura y Movilidad del Gobierno Municipal de León, Israel Martínez Martínez, informó que en las colonias Ibarrilla, La Selva, La Nuevo León, Los Castillos, atraviesa el canal de la Sardaneta, el cual se buscará darle una solución vial. Destacó que además de crecer este espacio hasta la entrada del Amazonas en el Parque Metropolitano, también se busca que sea una vía alterna para desfogar el tránsito vehicular, ya que solo hay una sola vía para conectar a esta zona.
3: Está buscando también es que este Sardaneta funja como un acceso y salida también a toda la zona norte. Ustedes saben bien que está en horas pico, se complica la movilidad, y lo que estamos diseñando de acuerdo a los planes que tenemos en obra pública, poder echar a andar una vialidad en ambos extremos, digamos, del río Sardaneta, así como si fuera el malecón, okay, para que uno sirva de entrada y otro de salida, depende cómo lo veas, desde el Boulevard Hidalgo hasta Amazonas.
2: Informó para Audiorama Noticias Jessica de la Cruz.
4: La UEFA Champions League ya tiene campeón. El Paris Saint-Germain revalidó el título europeo tras vencer al Arsenal en una dramática final disputada en Budapest. Los ingleses se adelantaron con un gol tempranero de Kai Havertz, pero Dembélé empató desde el punto penal, y tras el 1-1 en tiempo regular y prórroga, todo se definió en penales. Paris Saint-Germain se puso 4-3 en la tanda para conquistar su segunda Champions consecutiva, convirtiéndose en el primer club desde el Real Madrid en defender con éxito la corona europea. Informó para Odorama Angie Hernández.
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la vocalista de esta banda y se llama Tana Plato. Creo que es un buen momento para dedicarle una canción a todas las bellísimas mujeres que esta noche están aquí. Caballeros, canten fuerte. Los va a ayudar el guitarrista y vocalista de esta banda, desde Tampico, Tamaulipas, Nacho y Zeta.

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2: El alpinista. Cuentan que un alpinista, desesperado por conquistar el Everest, inició su travesía después de 2 años de preparación. Pero quería la gloria para él solo. Por lo tanto, subió sin compañeros. Empezó a subir y se le fue haciendo tarde. Y más tarde. Y no se preparó para acampar, sino que decidió seguir subiendo, decidido a llegar a la cima. Le obscureció. La noche cayó con gran pesadez. En la altura de la montaña, ya no se podía ver absolutamente nada. Todo era negro. Cero visibilidad. No había luna. Y las estrellas eran cubiertas por las nubes. Subiendo por un acantilado, a solo 100 metros de la cima, se resbaló y se desplomó por los aires. Caía a una velocidad vertiginosa. Solo podía ver veloces manchas cada vez más oscuras que pasaban en la misma oscuridad. Y la terrible sensación de ser succionado por la gravedad. Seguía cayendo. Y en esos angustiantes momentos pasaron por su mente todos sus gratos y no tan gratos momentos de la vida. Pensaba que iba a morir. Sin embargo, de repente sintió un tirón tan fuerte que casi lo parte en dos. Sí, como todo alpinista experimentado, había clavado estacas de seguridad con candados a una larguísima soga que lo amarraba de la cintura. En esos momentos de quietud, suspendido por los aires, no le quedó más que gritar: ¡Ayúdame, Dios mío! ¡Ayúdame! De repente, una voz grave y profunda de los cielos le contestó: ¿Qué quieres que haga, hijo mío? ¡Sálvame, Dios mío! ¡Sálvame! ¿Realmente crees que te pueda salvar? ¡Por supuesto, señor! ¡Sí, sí lo creo! Entonces, corta la cuerda que te sostiene. Hubo un momento de silencio y quietud. El hombre se aferró a la cuerda y reflexionó. Cuenta el equipo de rescate que al otro día encontraron colgado a un alpinista congelado, muerto, agarrado con fuerza con las manos a una cuerda, a tan solo 2 metros del suelo. ¿Y tú? ¿Qué tan aferrado estás a tu cuerda? ¿Por qué no la sueltas? Tal vez te encuentres a unos centímetros de la salvación.
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0: ¿Qué tal? Buenos días, muy buenos días. Los saludo con gusto. Soy Alexis Espinosa, a nombre de la titular de este espacio, Magda Rangel. Le doy la más cordial de las bienvenidas a Audiorama Noticias Matutino. Gracias por sintonizarnos a través de Love FM 101.5 en este lunes primero de junio. Ya iniciamos un mes más de este 2026, la mitad del año, auditorio. ¿Cómo se le ha ido este año? La verdad es que a mí muy rápido. Ya cuando menos acordemos ya vamos a estar otra vez en diciembre, ya terminando el año. Entonces pues hay que disfrutar por lo pronto todos estos días que nos esperan. Y también hoy, pues ayer una noche un poco nublada, lluviosa en algunas partes de la ciudad, incluso en algunas partes del estado de Guanajuato. Sin embargo, hoy está muy despejado. Más adelante vamos a conocer cómo se estará comportando el clima este lunes, este inicio de mes de junio. Como todas las mañanas, pues no me encuentro solo. Sin embargo, hoy Victoria Obando no está con nosotros, pero Majo Bernal nos acompaña. Muy buenos días, Majo.
1: Hola Alexis, muy buenos días. Te saludo con muchísimo gusto a ti y a todo el auditorio. Y también, obviamente, le mando un saludo a Iván Sixtos, que se encuentra del otro lado de la cabina.
0: Sí, claro, a Iván Sixtos también. A mí siempre se me pasa, pero claro que también es muy importante. Siempre va a estar aquí recordando. Un saludo, Iván, y pues también muy buenos días para ti. También les recuerdo, auditorio, que estamos en contacto a través del número de WhatsApp 477-151-4323, 477-151-4323, y también nuestra línea telefónica 441-1015, y lo invitamos también a que nos siga en redes sociales. En Facebook nos encuentra como Audiorama Noticias y en X como Audiorama Noti. Vamos a conocer qué se festeja el día de hoy, Majo.
1: Así es, Alexis. Bueno, les platico a ti y a todo el auditorio que el día de hoy, primero de junio, es Día Mundial de las Madres y los Padres. Este día fue decretado por la Asamblea General de las Naciones Unidas, pues con el objetivo de rendir un homenaje a la gran labor y responsabilidad que tienen los padres en la crianza y educación de sus hijos, pues también son quienes representan el futuro de la humanidad, y su principal objetivo es reconocer el trabajo, el esfuerzo y la dedicación, pues, que los padres tienen, y pues que tienen todos los padres del mundo, que el día de hoy se ocupa en la crianza de sus hijos. Y también, Alexis, es el Día Mundial de los Arrecifes. Este es para concienciar a la población sobre los riesgos que afrontan estos ecosistemas marinos debido a factores como el calentamiento de los océanos, la pesca excesiva y la contaminación. Este día pretende divulgar la importancia de proteger dichas formaciones marinas, así como promover el compromiso por parte de las organizaciones y también de las empresas y la conservación y protección de los arrecifes. Y es que también, Alexis y auditorio, es Día Mundial de la Leche. Es una fecha proclamada por la Organización de las Naciones Unidas para la Agricultura y la Alimentación. Este, pues, con el objetivo de traer cuestiones relacionadas con el sector lechero en todo el mundo y para incentivar el consumo de leche en todo el mundo. Y pues bueno, aunque hemos hablado de que la leche es un alimento muy nutritivo y beneficioso para el organismo, pues también muchas personas desarrollamos la intolerancia a la lactosa, Alexis.
0: Así es, días interesantes, más el día de la familia. Así es muy importante estos núcleos familiares para que también haya un buen crecimiento, principalmente en sus hijos, Majo. Escuchamos una canción también de fondo, es muy atractiva, muy buena para empezar este lunes, este mes de junio. Cuéntanos un poquito acerca de esta misma.
1: Sí, así es, Alexis. Es la canción que estamos escuchando, se llama 24 Karat Magic de Bruno Mars. Quiero aclarar, bueno, tú sabes, yo soy fan de Bruno Mars, pero el día de hoy no lo puse solamente por eso. Bueno, ya que hoy es primero de junio y en el año 2017 fue cuando Bruno Mars llevó su exitosa gira de 24 Karat Magic World Tour, que fue realizada en Alemania. Y bueno, además, en su agenda de giras, esta fecha marca el inicio del verano boreal entre las fechas de su gira mundial. Y bueno, es que este tema homónimo pues es lanzado como primer sencillo y se convirtió en un clásico instantáneo. Su enorme impacto, pues, fue muy, muy grande, cultural y comercial, y coronó a Bruno Mars en la edición número 60 de los premios Grammy, donde el proyecto se llevó los gramófonos del álbum del año, grabación del año y canción del año. Además, pues Bruno Mars se inspiró para crear un álbum en el que pudiera capturar el sonido de los años 90, el que escuchaba y bailaba durante su infancia, y quería hacer, pues, también bailar a la gente y que disfrutara de la misma manera que él.
0: Híjole, pues sí, bastantes premios los que se llevó. Sin embargo, una buena, muy buena canción. Ya te había dicho, iniciamos de buenas, auditorio, con esta misma canción. ¿Usted qué tal le pareció? Cuéntenos, recuerde que estamos en contacto a través del número de WhatsApp Muchas gracias, Majo, pero también nos tienes más detalles acerca del pronóstico del tiempo. Vamos a conocerlo.

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1: El Sistema Meteorológico Nacional indica que hoy, 1 de junio, dará inicio una temporada de lluvias en el sur y sureste de México, además de la península de Yucatán, debido a la interacción de una circulación ciclónica en niveles medios y altos de la atmósfera con canales de baja presión sobre el oriente y sureste del país. También habrá inestabilidad atmosférica y la aproximación de una nueva onda tropical al sureste mexicano, pronosticándose lluvias fuertes a muy fuertes acompañadas con descargas eléctricas y posible caída de granizo en las regiones mencionadas, con lluvias puntuales intensas también, las cuales podrían originar encharcamientos, deslaves, inundaciones e incremento en los niveles de ríos y originar encharcamientos pues también en los arroyos. Por otro lado, una línea seca sobre el norte del territorio nacional en interacción con una vaguada en altura originarán lluvias y chubascos, descargas eléctricas y posible caída de granizo en dicha región, así como vientos fuertes como rachas de 60 a 80 kilómetros por hora y posibles tolvaneras en Chihuahua y Coahuila. Actualmente el termómetro en León indica 21 grados centígrados con una sensación térmica muy similar de 20 grados centígrados, lo que propicia un ambiente confortable. A lo largo del día también se espera el mercurio alcance una máxima de 29 grados centígrados, mientras que la mínima registrada será de 15 grados centígrados durante la madrugada. Y pues bueno, el cielo leonés, Alexis, permanecerá muy nuboso durante gran parte de este lunes y pues lo que limitará la incidencia directa de los rayos solares.
2: Así es, e incluso se pronostica lluvia, auditorio, hay 55% de probabilidad para León, también para Celaya, Irapuato, Salamanca y en Guanajuato capital. Estos, pues, va a estar presentándose lluvia, es lo que se dice aquí en el Sistema Meteorológico Nacional. A partir de las 5 de la tarde van a estar un poco estas lloviznas para que usted lo tome en consideración. Hay que tomarlo en cuenta para evitar que usted esté más bien prevenido al salir a las calles. Muchas gracias, Majo Bernal, por el pronóstico del tiempo. Ahora vamos a conocer, auditorio, de qué estaremos hablando durante estas dos próximas horas. Vamos con el resumen. Gobernadora reafirma apoyo a víctima tras asesinato de Valentín en Irapuato. Localizan con vida 136 personas en León durante los primeros 5 meses del año. Poder Judicial de Guanajuato recupera 75% de sus sistemas tras falla tecnológica. Más de 600 escuelas públicas de Guanajuato carecen de agua potable, alertan en Congreso. Tecnificación del campo avanza, productores esperan reactivación de obras de riego en agosto. Denuncia al tala furtiva y saqueo ambiental en comunidades indígenas de Guanajuato. Guanajuato se mantiene entre los líderes nacionales en empleo formal. Economía estatal respalda operativos de vigilancia y exige mayor cumplimiento empresarial. Guanajuato impulsa el deporte adaptado y busca integrar fútbol DOM a la Copa de la Gente. El gusano barrenador seguirá avanzando hacia el centro del país, advierte Alejandro Macías. Reforma electoral abre riesgos para 2027 y debilita contrapesos, advierte PAN y exige mayor cumplimiento empresarial. Guanajuato impulsa el deporte adaptado y busca integrar fútbol DOM a la Copa de la Gente. El gusano barrenador seguirá avanzando hacia el centro del país, advierte Alejandro Macías.

0: históricos incluirán personajes emblemáticos. Y también, claro, tendremos una charla muy interesante el día de hoy con Samantha Smith, alcaldesa de Guanajuato Capital. Hablará de la campaña para mandar a la Chin. Y también el espacio de deportes con Angie Hernández. México vence a Australia y Johan Vázquez se luce rumbo al Mundial 2026. Esta y más información durante estas dos próximas horas. Vamos a nuestra primera pausa comercial y ya regresamos.
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18: La marchista mexicana Alecna González vive un gran momento internacional. Este fin de semana ganó el Gran Premio Internacional Madrid Marcha, una prueba gold del circuito mundial, y llega encendida tras conquistar también los eventos de Río Mayor y La Coruña en España. Alecna se consolida como una de las grandes figuras de la marcha rumbo a Los Ángeles 2028.
19: Son las 7:15, auditorio, 7:15. Qué rápido se va el tiempo, ¿verdad? ¡Ya es lunes! Primero de junio, ¿en qué momento pasó? Pues bueno, vamos a arrancar con toda la información. Bienvenida, Majo, como siempre, bonito día. Iván Sixtos en los controles técnicos, Alexis. Nada más vi el auditorio, llegué y... Hola, Alexis, ¿cómo estás? Bonito día. Hola, Magda. ¿Y qué me cuentas? Nada, todo aquí la información fuerte y potente.
0: No, claro que no.
19: Con la actitud.
0: Actitud de viernes pro lunes.
19: Ok. Gobernadora reafirma apoyo a víctimas tras asesinato de Valentina en Irapuato. Vamos a ver de qué, pues, este contexto, Alexis, que, híjole... Qué fuerte también, o sea, cómo están pasando todas estas cosas, lo de Salamanca, todo este tema. Vamos con la información.
5: tras el ataque armado registrado la semana pasada en la colonia 18 de agosto de Irapuato, donde murió Valentina, una niña de 7 años, y otros dos menores resultaron lesionados. La gobernadora de Guanajuato, Livia Denise García Muñoz Ledo, aseguró que en su administración mantiene el respaldo a las víctimas y continúa trabajando para evitar que estos hechos de esta naturaleza

0: naturaleza vuelvan a repetirse. La mandataria estatal informó que el gobierno del estado brinda atención a la familia afectada a través de la Comisión Estatal de Víctimas.
1: Estamos atendiendo a través de la Comisión de Víctimas y lo que requieran vamos a estar ahí para ellos.
0: Cuestionada sobre el mensaje que se envía a la ciudadanía en un contexto donde las niñas y niños han resultado víctimas de la violencia, García Muñoz Ledo afirmó que la autoridad continúa reforzando las estrategias de seguridad.
1: El trabajo lo seguimos haciendo, tenemos una reducción del casi el 68%, no está a la tarea acabada, sin embargo, pues vamos avanzando, yo creo que eso es digno de destacarse, y para las víctimas todo el apoyo de parte del gobierno estatal.
0: El caso de Valentina volvió a poner sobre la mesa la preocupación por las afectaciones de la violencia hacia menores de edad, pues este no ha sido el único hecho reciente en el que a menores han resultado víctimas de ataques armados en Irapuato. Apenas el pasado 30 de abril, una niña de 3 años fue asesinada durante una agresión a balazos registrada en una vivienda en la colonia Las Huertas, donde además un hombre resultó herido. Mientras tanto, las autoridades estatales y municipales mantienen abiertas las investigaciones para esclarecer completamente los hechos ocurridos en la colonia 18 de agosto y garantizar justicia para las víctimas. Para Audinamo Noticias, Dylan René.
2: ¿Cómo ve, auditorio? Lamentable todos estos daños colaterales que pasan y que obviamente entre enero y abril de 29 niñas, niños y adolescentes fueron víctimas de homicidio doloso o feminicidio en el estado de Guanajuato. Y entonces, platicando todo esta malas noticias, solo en el municipio de Irapuato al menos 6 menores de edad han fallecido en ataques armados durante los primeros 5 meses del año. ¿Sabe usted qué significa esto? ¿Sí? Algo que se tiene que resolver urgentemente, pero no pasa nada, ¿verdad, Víctor? Las autoridades dicen que están trabajando en ello y que están reafirmando para que todo esto fluya, para que todo esto contribuya. Guanajuato se mantiene entre las entidades con mayor incidencia de homicidios dolosos de todo el país. Tan solo el año pasado concentró junto con el Estado de México el 21.4% de los asesinatos registrados a nivel nacional, de acuerdo con cifras del Secretario Ejecutivo del Sistema Nacional de Seguridad. ¿Cómo ves, Alexis? Pues muy fuerte, muy lamentable esta situación.
3: Así, definitivamente es algo lo cual se debe de trabajar, Magda. Pues esto tanto se presume de la coordinación entre las mismas autoridades, tanto municipales, estatales y federales, pero en algunas veces la mayoría no se ve reflejado. No se ve reflejado en lo que está pasando en la ciudad con estos homicidios y lo peor que ya todos quedaron con consternados con esta situación, de que ya no solamente las personas mayores son víctimas de estos delitos, sino también ya niños, y lo peor, víctimas colaterales.
2: No, bueno, es que aparte no es por nada, pero con la preocupación ellos, quedamos todos, de donde no sabemos dónde pararnos o qué va a pasar o dónde vamos a estar, ¿no? Precisamente por este tipo de cosas. Gracias, Alexis. Pero mire, auditorio, también le platicamos que pues localizan con vida a 136 personas en León durante los primeros 5 meses del año, si esto puede llegar a servir de consuelo. Escuchemos.
4: El subsecretario de Derechos Humanos del Gobierno Municipal de León, Víctor Aguirre Armenta, comentó que en lo que va del año se han localizado a 136 personas con vida y se han realizado 47 operativos de manera general de búsqueda. Destacó que cada jueves la Comisión Municipal de Búsqueda hace la entrega de información a la Comisión Estatal de Búsqueda y el viernes, en reunión con colectivos, se les hace de conocimiento esta información.
5: Les podríamos decir, por ejemplo, que durante el año 2026 tenemos un total de 5.969 acciones durante lo que va del año. Llevamos 136 personas localizadas con vida y hemos realizado en lo que va del año 47 operativos generales de búsqueda. Esos serían los números generales. En el año llevamos 4 localizaciones positivas. Son lo que tenemos nosotros del trabajo que hace toda la administración pública.
4: Señaló que los 4 hallazgos positivos se dieron en varias partes del municipio, las cuales especificó, pero además destacó que en mayo no tuvieron algún tipo de participación de los positivos.
5: En mayo no tenemos nosotros participación en alguno de ellos. Tenemos en enero en Torres Doradas, tenemos en marzo en San Juan de Otates, tenemos en el Cerro del Gigante en marzo también, y abril tenemos en el Jagüey. Esos son los puntos positivos que nosotros hemos participado junto con la Comisión y la Fiscalía en la localización.
4: Informó para Audiorama Noticias, Jessica de la Cruz.
2: Bueno, esto es regresando pues al tema de las personas que se localizan sin vida, Alexis, lamentablemente, pero vamos a regresarnos un poquito pues a lo que pasa también en Salamanca, ¿no? Que hablábamos después de este ataque atroz a lo que pasó este fin de semana. Muy lamentable, Alexis, muy lamentable. Cuéntanos, pues, ¿cómo estuvo?
3: Así es, este viernes, alrededor de las 10 de la noche en la colonia Centro de Salamanca, pues hubo un ataque armado, bien como ya lo comentas, Magda, llegaron personas desconocidas y dispararon en contra, pues, de 5 personas y otras 2 más que resultaron heridas. Esto, hasta el momento, pues, es lo que ha dicho la Fiscalía General del Estado de Guanajuato. Sin embargo, pues, esto también pone oposición a Guanajuato con estos ataques armados en contra ya de muchas personas.
2: No, hombre, o sea, y aparte, o sea, llegaron por una persona que también es lamentable, ¿no? ¿Dónde está esa persona? ¿Dónde está esa persona que se llevan? Y entonces, lo lamentable y lo fuerte es que llegan y ya con tal de, para evitar que se vaya, para evitar pues que ellos tengan que batallar en andar por esa persona, ya ni siquiera se esperan a que termine lo que está haciendo, les importa un bledo lo que están haciendo, y llegan y disparan. Así llegan es. Y disparan y bueno, pues ya te sales con la tuya, y esto es algo muy lamentable. Sí, ¿cuántas personas dices que murieron?
3: 5 personas, 4 personas murieron ahí mismo donde fue el ataque, y una más se murió cuando fue trasladado a recibir atención médica.
2: ¿Dos?
3: Una.
2: A ver, ¿la que se murió?
3: Ajá, la que se murió fue cuando fueron 5 personas fueron asesinadas. 4 murieron en el lugar y una más fue cuando iba a trasladarse al servicio médico.
2: Más el secuestro de la persona.
3: Ajá, más el secuestro de esta persona.
2: ¿De qué edades, sabes?
3: No, todavía no dan las edades.
2: Pero no hay menores de edad, ¿verdad? Ahí sí no hubo menores de edad.
3: No, sí, hay menores de edad no hubo, afortunadamente, pero pues también es un hecho que es lamentable.
2: No. Se te van las fuerzas, auditorio, se te van las agallas para seguir de repente hasta anunciando todo este tipo de cosas. De repente cuando te vas escuchando y tú inicias un día, quieres que tu día sea bonito, quieres que tu día sea sin malas noticias. Bueno, digo, esto pasa el fin de semana, pero el recordar este tipo de situaciones nos deja mucho, mucho de qué hablar. Mire, después de que pasó todas estas fallas en el Poder Judicial de Guanajuato, pues ya recuperan un 75% de su sistema. Escuchamos.
6: La presidenta del Supremo Tribunal de Justicia del Estado de Guanajuato y del Consejo del Poder Judicial, Alma Delia Camacho Patlán, informó que la restauración de las plataformas digitales afectadas por una falla tecnológica registraron un avance del 75% y estimó que aproximadamente en 5 días hábiles podrían quedar completamente restablecidas. La magistrada explicó que las fallas comenzaron desde la mañana del 6 de mayo, cuando inicialmente se reportó problemas de conectividad de Internet y posteriormente afectaciones en el sistema interno utilizando a los juzgados, lo que obligó a suspender temporalmente diversos procesos digitales.
7: Llegando a las 9 de la mañana, del 6 de mayo, nos indican que no hay internet. Dijimos, bueno, pues el internet también no siempre está garantizado, ¿no? Pero luego después empezamos con problemas de que al parecer había problemas en las plataformas internas de nuestros juzgados. Pues ahí empezamos con la situación de que nuestro director de tecnologías tomara medidas tal cual. Por eso pusimos un comunicado en el sentido de que nuestras plataformas presentaban fallas.
6: Camacho Patlán señaló que tras detectarse la contingencia, el área de tecnologías de la información inició las labores de recuperación y se emitió un comunicado para informar sobre las afectaciones. La titular del Poder Judicial aclaró que hasta el momento no existe evidencia de un hackeo, así como filtración de información o exigencia de un rescate por parte de grupos de ciberdelincuentes.
7: Les podría decir que a lo mejor en un 75%.
8: O sea, todavía va a durar más semanas así.
7: Quizá 5 días hábiles más, me dice mi director de tecnologías, que le están poniendo todo. Están trabajando sábados y domingos. Alguien de la prensa nos hizo favor de consultar a alguien de ciberseguridad, justo está refrendando lo que la institución está haciendo, que se comunique, que se indique. Hasta el momento no tenemos en la dark web nada de información, afortunadamente para la institución, pero seguimos trabajando.
6: Respecto al avance de la recuperación de las plataformas, indicó que la mayoría de los sistemas ya operan nuevamente, aunque continúan las labores para normalizar por completo los servicios digitales. La magistrada reconoció que la interrupción de estos servicios digitales ha generado molestia entre los abogados y usuarios debido a que diversos procedimientos que ya se realizaban en línea tuvieron que registrarse temporalmente de manera presencial, informó para Audiorama Alfonsina Ávila.
2: Bueno, pues parte del contexto es que pues una falla tecnológica que después andaban diciendo ahí que los hackearon, ¿no? ¿Te acuerdas? Sí. Que andaban sacando estos rumores de que esta no fue una falla tecnológica, es que también los quisieron hackear. Recordemos lo que pasó cuando el presunto hackeo, ¿no?, a la fiscalía y que pues todos estos temas, ¿no? Y bueno, que decían pues también en el Poder Judicial había pasado, pero bueno, dicen que es una falla tecnológica, una cual afectó pues gravemente al Poder Judicial. Imagínese el Poder Judicial con toda la información que tiene. Digo, que afortunadamente hay expedientes en papel, expedientes que en teoría tendrían que avalar pues la parte de algo seguro, que pues todo lo que está en el sistema ha sido capturado con tiempo y todo. Pero aún así, imagínate, ¿qué haces con una base de datos de ese tipo?
3: Sí, claro.
2: No, bueno, así como está operando la delincuencia organizada, no, bueno.
3: Y a mí no me sorprendería que pronto digan que sí fue un hackeo. Porque cuando pasa, por ejemplo, hablamos en este tema de la fiscalía, ya lo mencionabas. Decían que no, y el fiscal lo aseguraba y se le preguntaba y se le preguntaba y se le preguntaba y lo negaba hasta que salió. O sea, hasta que los descubren es cuando ya confirman que sí hubo un hackeo. Entonces, no hay que sorprendernos si pronto salen también con una noticia similar.
2: No, bueno, pues a ver qué es lo que pasa, pero lo que sí es que cada día se vuelven más vulnerables los derechos humanos de los ciudadanos que están involucrados pues también en procesos legales, ¿no? Y aquí hay que ver cuál es parte del escenario real, porque pues puedes sacar al frente, tú te puedes ser responsable de esto, pero ¿y si te lo vuelven a hacer? No sé, cada quien, pero ¿usted qué piensa, auditorio? ¿Fue hackeo o no fue hackeo? ¿Qué fue lo que pasó? Y mire, si las autoridades más protegidas, con mayor importancia, con mayor cuidado, como una fiscalía, como un poder judicial, les pasan este tipo de cosas, no me quiero imaginar qué nos puede pasar a nosotros como ciudadanos, ¿verdad? Y nosotros nada más tenemos una cuantita ahí de redes sociales y que nada más estamos ahí expuestos. Imagínense nada más a qué nos exponemos. Ah, pero eso sí, siempre dicen que nuestra integridad está protegida. En fin, vámonos a pausa, auditorio, porque ya son las 7:29. Regresamos con más temas.
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18: Estas son las cuatro noticias que debes escuchar hoy, aquí en Entérate León. 1. León recibió la 17ª Convención Nikkei 2026, conectando raíces, fortaleciendo lazos con comunidad japonesa mexicana de todo el país. En su mensaje, la presidenta municipal, Ale Gutiérrez, destacó que para León, Japón es una alianza de confianza, cultura y comunidad. Se informó que en Guanajuato hay alrededor de 300 oficinas de empresas japonesas, de las cuales cerca de 60 están en León. 2. Ale Gutiérrez encabezó la conmemoración por el 30 aniversario del FIDOC y reconoció 3 décadas de trabajo conjunto para mejorar la infraestructura urbana. De 2021 a la fecha, se realizaron 242 calles con inversión de 768.8 millones de pesos y beneficio para más de 32 mil personas. La presidenta también reconoció a exdirectores, líderes vecinales que han sostenido este modelo desde 1996. 3. Oscar Mauricio Vargas Guzmán, titular de la Unidad de Atención de Diversidad y de Género, invitan al primer foro de creación de espacios seguros para promover entornos incluyentes y libres de discriminación. La cita es este 5 de junio a partir de las 9 de la mañana en Presidencia Municipal. Para más información, visita facebook.com/udiversidadleon. 4. En sesión de ayuntamiento, se aprobó por unanimidad que el Festival de Verano Vive León 2026 sea gratuito, del 17 de julio al 2 de agosto, con temática El Espacio. También en sesión, se aprobó el acceso gratuito diario, esto reforzando el programa Pásale Gratis, a la Unidad Deportiva Rodríguez Gaona, vinculada a la nueva estación de transferencia para mejorar la movilidad y acercar espacios de recreación. Ahora estás bien informado de lo que hace grande y fuerte a León. 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Hasta la próxima.
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21: Marcelo Flores vive horas complicadas. El jugador de Tigres sufrió una grave lesión de rodilla durante la final de la Conca Champions ante Toluca y los primeros reportes apuntan a una rotura del ligamento cruzado anterior. Su participación con Canadá en el Mundial 2026 estaría descartada.
22: Ya son las 7:35, continuamos. Lunes, ¿verdad? ¿Cómo andamos? ¿Flojitos o no flojitos? Alexis, hasta andas que no puedes ni contigo, Alexis.
3: No, es que...
22: Te vamos a donar.
3: ¿A dónde?
22: Ay, con alguien que anda necesitando a alguien.
3: No, no, traemos toda la actitud. Toda la actitud, bueno. Inicio de mes e inicio de semana.
22: Porque hoy inicia junio.
3: Así es.
22: Muy bien, más de 600 escuelas públicas de Guanajuato carecen de agua potable. Alertan... Sí, o más bien alerta, el Congreso. Vamos a escuchar.
23: En Guanajuato, al menos 600 escuelas públicas de nivel básico no cuentan con el suministro de agua potable, declaró el diputado local Sergio Alejandro Contreras Guerrero. Esto lo manifestó al presentar un exhorto para que la Secretaría de Educación de Guanajuato ejecute acciones para garantizar el servicio de agua a los planteles educativos. Puntualizó que esta información corresponde a la propia Secretaría de Educación y señala que solo 9 municipios cuentan con el 100% de abasto para escuelas primarias públicas.
24: Porque de acuerdo con la Secretaría de Educación, más de 600 escuelas de educación básica en
0: nuestro estado no tienen suministro de agua potable. Respecto a las escuelas primarias, solo 9 de los municipios del estado cuentan al 100% con el otorgamiento de este servicio, mientras que los otros 37 restantes tienen deficiencias. En cuanto a las secundarias, solo 16 de los municipios del estado otorgan completamente este servicio y 30 no.
23: El legislador manifestó que al no garantizarse el servicio de agua potable en las escuelas, se interfiere el proceso de aprendizaje de las y los estudiantes. Esto dado a que no se cuenta con lo mínimo indispensable para poder contar con condiciones de higiene básica. Además, se dificultan las condiciones de sanidad para la salud menstrual.
0: Constituye el entorno base para que el alumnado desarrolle su máximo potencial cognoscitivo y reduzca las brechas de género en la educación básica. La provisión de instalaciones dignas y seguras resulta vital para asegurar la permanencia escolar de niñas, niños y adolescentes. Previene el ausentismo derivado de la falta de espacios para una gestión menstrual digna y evita las enfermedades gastrointestinales, así como que ayuda a que el rendimiento escolar de las y los estudiantes no disminuya.
23: Sergio Contreras insistió en que el abasto de agua en las escuelas públicas es crucial para combatir la deserción escolar en los niveles básicos. Informó para Audiorama Patricio Serna.
22: Mire, ahorita que toca el tema menstrual, ¿no? De las señoritas. Oiga, claro, por supuesto. O sea, apenas están en el tema de descubriéndose, ¿no? Con esta, apenas arrancando. Y luego, sin agua, ¿cómo logras sacar este, pues, cómo logras mantener el higiene? Es algo que urge. Bueno, en Guanajuato cuenta con más de 10,000 escuelas de educación básica que atienden a cerca de 1.2 millones de estudiantes, que más de 600 planteles presenten, ¿sí?, problemas de acceso al agua. Significa que alrededor del 6% de los centros educativos tienen una dificultad. Imagínense nada más, auditorio. El tema está muy fuerte. Yo creo que aquí es tema de servicios, Alexis. Aquí es tema de atención. Porque yo creo que aunque sacan el pretexto, ¿no?, de poder decir que pues todavía no está, no tienen como todo urbanizado, las tuberías, etcétera. ¿Hay pipas, no? ¿O qué?
3: Sí, justo te iba a decir eso. O sea, después hay como un apoyo entre los mismos padres de familia para comprar pipas. Uh-huh. Pero también, pues claro, y me pongo en su lugar, imagínate tu padre de familia que te estén pidiendo para la pipa cada mes, si muy apenas a lo mejor sacas para los gastos de tu casa y todavía tienes que pagar una pipa para que tu hijo tenga agua en la escuela. Además, se paga una inscripción y se pagan otros servicios ahí en la misma escuela cuando el niño va a empezar el ciclo escolar. Ahorita, o sea, ya cada vez se pide más.
22: No, sí, por eso te digo que dicen unos, ni que fuera particular.
3: Sí, ya
22: pues
3: casi
22: que
3: casi.
22: Ya parece particular. O sea, ya con todos
3: jabones,
22: tus temas.
3: Antibacteriales.
22: Ah, no, sí, porque antes de entrar te piden tu paquetito, sí, de papel, te piden tu paquetito de, pues de todo lo de la higiene, jabón, etcétera. Y siempre andan batallando. Maestra, me da papel, maestra, esto. O sea, se supone que hacen un conteo donde no puede fallar, pero aún así, digo, los maestros no tienen la culpa. Aquí es quien está encargado del tema del sector salud, porque pues los maestros hacen lo que pueden para que los niños estén bien. Pero imagínate toda la mañana, todo el día ahí, y luego más por todos los niños que lamentablemente pues descuidan mucho. Vámonos a las comunidades, vámonos a otros lados, donde no. Urge que se atienda este tema, pero bueno, pues a lo menos ya se presenta ahí en el gobierno y ya se hace esta, en el Congreso, corrijo, y ya se hace esta, pues esta pertinente declaración por el diputado de que trascienda y de que pase. Ese ya es otro tema. Bueno, auditorio, la tecnificación del campo es una de las principales potencias agroalimentarias del país, en la que aporta una parte importante de la producción nacional del brócoli, lechuga, cebada y espárrago. Escuchemos.
1: La tecnificación del campo en Guanajuato continúa avanzando, aunque algunos de los trabajos más visibles para los productores, como el revestimiento de canales de riego, permanecen a espera de una nueva etapa de ejecución programada para los próximos meses. Así lo señaló Agustín Robles Montenegro, presidente del Distrito de Riego 011, quien indicó que, de acuerdo con la información que tienen los usuarios del sistema de riego, los trabajos de revestimiento con concreto en los canales podrían reanudarse durante el mes de agosto.
4: Tengo entendido, mira, por parte de nosotros, tengo entendido que en agosto vuelve a empezar en los canales la tecnificación. modificación de la pavimentación o el revestimiento con concreto de los canales.
1: El dirigente agrícola explicó que aunque no cuenta con detalles sobre los otros componentes del proyecto hídrico, como el acuerdo vinculado al aprovechamiento de agua recuperada, las negociaciones entre las autoridades y actores involucrados continúa desarrollándose.
4: El tema de lo demás del acueducto y eso, ese sí no te sé decir, pero creo que van negociando, creo que están platicando y parece que va para adelante.
1: Finalmente, Agustín Robles puntualizó que los productores permanecen atentos al reinicio de los trabajos programados para el segundo semestre del año, con la expectativa de que la modernización del sistema de riego permita enfrentar de mejor manera los retos de disponibilidad de agua en la entidad. Para Audiorama Noticias, Dylan René.
2: Bueno, también ante esto, la tecnificación sigue siendo también un problema, porque a pesar de que se busca enfrentar la sobreexplotación de los acuíferos, pues aún así se identifican que más de una decena de acuíferos guanajuatenses pues ya tienen un déficit hídrico, ¿no? Más todo lo que te genera ya una sobreexplotación de un pues de un pozo, ¿no? De un manto acuífero, pues también sabemos que ya trae metales, traen tantas cosas. El año pasado llovió muy bien, ahí se llenan las presas, se supone que esto vendría pues a salvarnos un poquito, Alexis, auditorio. Y el director de Protección Civil nos decía el viernes, ¿no?, que se preveían lluvias iguales o parecidas a las del año pasado, y ojalá así sea. Digo, lamentablemente, pues no nos gusta comentar o nos gusta ver el tema de las inundaciones, y deje de que nos guste ver, más bien quién lo enfrenta, saber pues cómo están preparadas siempre las autoridades. Pero regresando al tema del agua, aún así desperdiciamos mucha agua y no se trata todo el agua que se presume. La línea morada todavía sigue dando de que sigue todavía esperando más, que actúe más Alexis, y pues nos siguen debiendo también mucho las autoridades. Se está trabajando en estos plan para poder tener una presa, ¿no? Tener una buena presa que tenga toda esta agua que cae del cielo, para que tenga una buena distribución y no se vaya tanto a las alcantarillas, pero pues falta mucho para eso y los problemas siguen latentes.
3: Así es, como bien comentas, y yo creo que algo de lo cual se ha apostado mucho por el gobierno estatal en este momento, incluso por el gobierno federal, es la tecnificación del campo. Uh-huh. Sin embargo, Magda, toda esta infraestructura que se pretende colocar en los mismos campos agrícolas, no todas las personas los pueden tener. ¿Y por qué los pueden tener? Porque es un costo demasiado alto.
2: Y la inseguridad, porque aparte se los roban.
3: Sí, claro.
2: O sea, no tienen la facilidad de poder tener una persona que les cuide. Imagínate cuidar tantas hectáreas. Bueno, aunque sea una hectárea, o sea, estar ahí viendo que no te la roben, lo que se exponen también, porque pues estos lacrillas pues andan luego armados. Entonces son muchas cosas.
3: Sí,
2: o tienes la infraestructura, tienes todo un buen equipo, pero todo cuesta. Todo cuesta para que todo funcione, pero no, pues no, muy difícil que pronto logremos una tecnificación completa en nuestro estado, ¿verdad? En otra información, no, pues ya pausa 7:44 y regresamos con Ian en el reporte urbano.
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22: Ya son las 7:48. Jan, ¿qué nos tienes? Buen día.
14: ¿Qué tal, mi querida Magda? Te saludo con mucho gusto a ti, el equipo allá en la cabina y a todo nuestro auditorio. Que tengan excelente mañana y arranque de semana. También un excelente inicio de mes para ti, mi querida Magda, y para todo nuestro auditorio.
22: Excelente, muchas gracias. Qué bonito que nos saludes. ¿Qué nos tienes?
14: Les platico, mi querida Magda, pues como siempre lo hemos dicho, también hay que reconocer cuando las autoridades pues hacen su trabajo, hacen su chamba. La semana pasada les había platicado un reporte urbano sobre la ciclovía que se encuentra sobre Boulevard González Bocanegra, esto entre la zona del Boulevard Pradera y la zona también casi antes de llegar al Malecón del Río. Una recapitulación para todo nuestro auditorio es que en esas fechas, mi querida Magda, habían instalado la luminaria, habían instalado pues las bases, habían instalado los focos, habían instalado totalmente todo, pero pues se encontraba apagado, se encontraba sin energía eléctrica y esto pues bueno, había generado robos, había generado un alto índice porque pues se escondían los asaltantes entre los árboles y con esto cometían sus fechorías, cometían los atracos en esta zona del bulevar justamente ahí de González Bocanegra, que era lo que sucedía en ese punto, mi querida Magda. Y ya el día de ayer por la noche pudimos constatar de que ya pusieron las luminarias, ya están funcionando y ya están alumbrando por toda esta zona de la ciclovía.
22: Enhorabuena, qué bueno, porque es necesario, urgente, por la integridad de seguridad de los ciudadanos. ¿Qué más, Ian?
14: Claro que sí, mi querida Magda, y bueno, te platico que pues un fin de semana bastante movido en incidentes de vialidad. El día sábado se reportaron al menos 2 volcaduras en diferentes partes de la ciudad, únicamente habrían generado daños materiales, eso fue el día sábado, y ayer por la tarde-noche se reportaron varios accidentes viales que bueno, han dejado al menos personas lesionadas. Por ejemplo, ayer por la noche, al filo de las 8 de la noche, un motociclista derrapó y terminó chocando contra objeto fijo ahí en la carretera León Aguascalientes. Fue trasladado por paramédicos a un hospital en condiciones delicadas de salud. También se reportó otro accidente vial sobre los cruces de Juan Alonso de Torres, casi al llegar al Boulevard San Juan Bosco. El conductor de una camioneta perdió el control y esto provocó que terminara pues impactándose contra la mano de la barra de una fachada de un inmueble que, bueno, por fortuna se encontraba deshabilitado, no se encontraba habitado, y pues esto habría generado este accidente automovilístico. Y ahora es más tarde, sobre los cruces de la zona del Jardín de San Juan, este jardín pues emblemático de la zona del barrio del Huesillo, pues estaban instalándose algunos comerciantes, estaban poniendo sus puestos, en el que se da un altercado, dejando una persona lesionada por disparos de arma de fuego.
22: ¿Cómo? O sea, ¿llegaron y dispararon ahí en la placita o cómo?
14: Así es, estaban a cabo las festividades del templo de la zona, de esta zona, del municipio de León, mi querida Magda. Se hace una riña entre pandillas, empiezan a disparar y lesionan a una mujer que es una víctima colateral.
22: Ay, no, qué lamentable. Y rápido, las atenciones, ¿todo surgió bien?
14: Desafortunadamente, mi querida Magda, las autoridades nos confirmaron el fallecimiento de la mujer. Al parecer era una comerciante y, bueno, desafortunadamente muere en el lugar.
22: Lamentablemente. ¿Qué decimos? Pues que supuestamente todo se está tratando de arreglar, pero pues bueno, las cosas siguen pasando. ¿Qué más, Ian?
14: Y también, mi querida Magda, pues durante la madrugada se reportó un accidente vial sobre el Boulevard La Luz, otra de motociclistas, por así decirlo. Continúan los accidentes de moto, continúan los decesos, y el caso fue en esta madrugada de ya iniciando la semana de lunes, sobre Boulevard La Luz, a la altura de la colonia La Capilla, esto entre Boulevard Morelos y el Boulevard Delta, donde un motociclista al parecer iba a exceso de velocidad, no logra frenar en una curva y termina yéndose directo contra un poste de alumbrado público. Debido al fuerte impacto, pues autoridades confirman su fallecimiento. Paramédicos de Protección Civil le intentaron brindar los primeros auxilios, pero ya nada pudieron hacer por él, mi querida Magda.
22: Bueno, pues puros accidentes, Jan, puros accidentes y malas noticias. Este fin de semana estuvo muy cargadito.
14: Así es, mi querida Magda, y también lo que podemos decir, pues, que los accidentes de las motos siguen y siguen, y, por ejemplo, tan solo el día sábado supimos, fueron leves, fueron únicamente algunos derrapes, pero más de 10 accidentes de motociclistas sí hubo durante el sábado, y se le sumamos, pues, los de ayer domingo, y más los que se pueden registrar durante esa mañana, pues la cifra va aumentando.
22: ¿Qué más, Jan?
14: Y también, mi querida Magda, pues el reporte urbano de siempre, hablábamos al principio de una pues historia de éxito de estos reportes urbanos, nos trasladamos hasta la zona de Las Joyas, para ser exacto, en la zona de Ejido La Joya, donde pues, vamos a decirlo de esa manera, el pavimento no alcanzó el poder pavimentar un pedacito, mi querida Magda, porque las autoridades pavimentaron parte del Boulevard Calliope, pero llega un punto para conectarse la colonia Ejido La Joya antes de la ermita, donde pues ya no le pusieron cemento, lo dejaron así, dejaron las juntas, pero pues ya no pavimentaron, no hicieron nada, y así se quedó pues totalmente lleno de escombro.
22: Bueno, pues de todos modos, como lo bueno que sirva o no sirva, pues nosotros vamos a seguir reportando, Ian, hasta que nos escuchen y hasta que se hagan las cosas.
14: Claro que sí, mi querida Magda, pues vamos a seguir evidenciando estos malos actuares, estas malas pues prácticas de las autoridades, y que no cumplen, hay unas que sí, hay otras que no, y nosotros lo vamos a señalar.
22: Así es. ¿Qué más, Jan? ¿Tráfico? ¿Con qué cerramos?
14: Cerramos con bastante tráfico sobre el Boulevard Aeropuerto, mi querida Magda. Recordemos que pues es el inicio de mes, es inicio también, pues muchos traen quincena, bastante movimiento ya en este inicio de mes. Por ejemplo, por Boulevard Aeropuerto, si van a circular en estos momentos, el tráfico está a vuelta de rueda desde Boulevard Mariano Escobedo hasta pasando la zona de las outlet o de la zona de cruce con el Boulevard Atotonilco. Para que lo contemplen, calle principal de San José el Alto es muy buena opción. También tráfico pesado para quienes van a ingresar en estos momentos a la ciudad por la carretera León Lagos de Moreno. el tráfico está a vuelta de rueda, esto por el semáforo que hay en esta zona de Morelos y Paseo de los Insurgentes, la conocida o famosa antorcha. Entonces, pues bueno, esto también está generando bastante tráfico, así como también para la salida hacia San Francisco del Rincón, el tráfico algo pesado, pues también por un tema de obras de rehabilitación ahí en la zona del Eco Boulevard, mi querida Magda y auditorio.
22: Así es. Oye, que por cierto, también comentar que por más que se quiera ocultar también, fíjate que el fin de semana, creo que fue el sábado, sí, el sábado, un trailero intenta ser asaltado por la región Laja Bajío, a la altura de Cortázar, no lo logran y le quitan la vida, ¿eh? Qué impresión, o sea, de verdad es que estamos bien expuestos por todos lados. ¿Esto cuándo irá a parar? Pero bueno, gracias, Jan, me acordé de este tema. Gracias, estamos ahí en contacto y ahí nos vamos platicando qué va sucediendo.
14: Claro que sí, mi querida Magda, nosotros muy pendientes en este ratito que queda de noticiero, y si alcanzamos y hay algo relevante nos volvemos a conectar, o bien a través de nuestras redes sociales.
22: Claro que sí, gracias, Jan. Son las 7:56, vámonos a una pausa y regresamos.
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31: La natación artística mexicana sigue dando resultados. El equipo nacional conquistó la medalla de plata en la Copa del Mundo de Pontevedra, España, gracias a una destacada rutina técnica inspirada en Bollywood. Además, el dueto de Itzamari González y Fernanda Arellano sumó una medalla de bronce, confirmando el gran momento de las sirenas mexicanas rumbo al ciclo olímpico de Los Ángeles 2028.
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22: Y auditorio, pues ya son las 8 de la mañana, qué rápido, y voy a saludar a una gran mujer que aparte está bien guapa.
1: Ay, gracias.
22: Me tienes que pasar la receta.
1: Estrés diario.
22: Con el estrés diario pues me voy a poner así como tú. Samantha Smith, presidenta municipal de Guanajuato Capital, uno de los municipios más hermosos que tiene pues el estado, diría yo que entre pues el más bonito, yo pienso que sí es el más bonito.
1: Ay, sí, yo tengo que decir que es el más bonito del estado, somos la capital, y yo me atrevo a decir que somos el más bonito de todo México. Porque tenemos, pues, obviamente nuestras particularidades, somos Ciudad Patrimonio de la Humanidad y con un gran valor intangible, entonces, muy orgullosa de estar por aquí, muy buenos días.
22: Gracias, fíjate que te voy a, si te puedo hablar de tú, ¿verdad?
1: Claro, siempre nos vamos. Sí, ya sabes.
22: Muy bien, fíjate que te voy a decir algo y se lo digo al auditorio abiertamente, para que me sigan en Magda Rangel Oficial. Estoy haciendo un proyecto muy bonito que es grabar, pues, documentar los municipios, países, etcétera, ¿no? Y me tocó la oportunidad de estar este fin de semana en Guanajuato Capital. Oye, qué hermoso es. O sea, en serio, de verdad, que tenemos que cambiar un poquito como nuestra dinámica cuando decimos que vamos a Guanajuato, porque dices, ¿a qué vas a Guanajuato? Pues a la Lóndiga, a un concierto. Ah, pues voy a ir a comer al centro, ¿no? Oye, está lleno, está invadido de museos.
1: Sí, claro.
22: Está invadido de museos. El conocer un poco de historia de Guanajuato Capital, sus calles, sus coloridos, hasta el poder disfrutar una estudiantina, etcétera. No, es que impresión, Samantha. O sea, y yo dije, qué bonito representar un municipio así.
1: Qué bueno, me da mucho gusto. Bueno, ¿yo qué te puedo decir? Yo estoy enamorada de mi ciudad. Siempre la he visto con ojos de amor y fíjate que he tenido la fortuna a lo largo de los años de recibir a visitantes de todas partes del mundo y me impresiona, y yo creo que eso es lo que más me emociona, ver su cara cuando van viendo Guanajuato. Es como que no la terminan de entender ni de maravillarse. Pues estos túneles, ¿no? Las casas unas arriba de otras, ¿no? Estas panorámicas de las que precisamente la película de Coco se inspira.
22: Sí.
1: Y que enamoran a propios y a extraños. Y yo siempre he dicho que es una gran oportunidad para desconectarte, para perderte en nuestras calles, en nuestra historia, en nuestros callejones, en nuestro colorido, en una magia que Guanajuato tiene muy especial. Y que, pues, cuando tengan la oportunidad, vayan y vívanla y disfrútenla y sí, quédense más días y caminen y tómense un rico café en el centro, pero luego también se pueden ir a tomar un rico tequila.
22: Una mezcalina.
1: Guanajuato siempre está de fiesta.
22: Sí.
1: Siempre tenemos alguna actividad y la verdad es que también es una ciudad muy alegre. Nos lo dicen quienes nos visitan, nos dicen, vemos mucha alegría, mucha felicidad y por supuesto mucha paz en Guanajuato Capital, así es que siempre los esperamos. Y yo les platico que prácticamente pues estamos ahorita arrancando con la marca turística Me Late Guanajuato. Se presentó precisamente en enero en España, en Fitur, y estamos haciendo una promoción internacional muy fuerte para que venga más turismo extranjero, y en este caso nos hemos enfocado mucho al turismo asiático y chino.
22: Sí.
1: Que precisamente nos ha buscado porque somos de donde se inspira la película de Coco, y les llama mucho la atención esto y el Festival del Día de Muertos. Pero ya se viene, ya hoy estamos arrancando junio, qué rápido.
22: Ya sé, ya estamos a la mitad del año.
1: Estamos a la mitad del año, pero tenemos ya de cara eventos muy importantes, ya también a partir del 11 de junio, el mundial.
22: Sí, no, y espérame, déjame te digo algo. Ajá. Es que, ay, ya. Fíjate que ahorita acabas de tocar algo muy importante, ¿no? Que el poder tener esta conectividad de manera internacional, el poder inspirar para que, yo creo que parte, y es en serio, cuando tú te dicen, ay, mira, aquí en tal lado, o en tal país, o en tal estado se grabó tal película, ¿no? Cuando es inspirada esta película en Guanajuato, que nunca había pasado, ¿no? Y que aparte es mundialista en reproducciones,
2: Fíjate que yo detecté mucho también que ya empieza a regresar el turismo extranjero, porque de las veces que yo había estado en Guanajuato capital, ves el turismo, ves de todos lados, pero hoy vi que de alguna manera ya empieza a llegar otra vez el turismo extranjero. ¿Qué tan complicado ha llegado a hacer esto, Samantha? ¿O qué tan fácil ha sido? Porque tú hablas de un convencimiento de asiático, China, ¿no? ¿Dijiste China y cuál otro? Perdón.
1: Bueno, asiático. Asiático, pero bueno, tenemos japoneses, tenemos coreanos, tenemos chinos.
2: Americanos.
1: Obviamente americanos. Tenemos mucho turismo español y colombiano también. Uh-huh. Además del turismo local, ¿no? Que había venido siendo nuestro fuerte el turismo local. Y justo pues esta visión que tenemos tanto de internacionalización, porque déjame decirte que hemos hecho un trabajo en estos 20 meses muy importante de recuperar nuestros hermanamientos que teníamos por ahí.
2: Exacto, justo a eso iba.
1: Vencidos, uh-huh, o que estaban ahí como en papel. Entonces hemos estado trabajando muy fuertemente. De hecho, ahorita teníamos una invitación a Toledo, España.
2: Vámonos.
1: No sabes cómo me han rogado los de Toledo, que son ciudades hermanas de Guanajuato desde el año pasado. Ellos ahorita tienen su festival, para ellos es el más importante. Y bueno, pues me invitaban muchísimo a que fuera, la verdad es que pues yo no voy a poder ir, pero si esta internacionalización nos está permitiendo con nuestras ciudades hermanas, bueno, a mí me llegan solicitudes de hermanamiento de verdad. La semana pasada vinieron de Rusia, de Smolensk, a invitarnos a un hermanamiento, pero esto además, más allá del hermanamiento, nos permite abrir puentes. Cuando sí, tienes una ciudad hermana, pues los habitantes dicen, yo quiero ir a conocer mi ciudad hermana, además de la promoción internacional que hemos estado haciendo muy de la mano de nuestra secretaria de turismo, pero sí posicionando, por supuesto, a Guanajuato como un gran destino. Y yo te diría, no ha sido difícil, y vaya que he estado yo viendo, pues, como saben, el crecimiento del país, pues está por los suelos, tenemos que decirlo así de claro. Y he estado leyendo, ¿no? Inclusive leí hace unos días que aquí en León, bueno, se están cerrando restaurantes, se está viendo un decremento, pero Guanajuato capital, la verdad es que se mantiene, y se mantiene con turismo, se mantiene con ocupación hotelera. Estuvo precisamente el alcalde de Purísima el jueves, si no mal recuerdo, ratificamos ya el hermanamiento entre Purísima y Guanajuato, y nos fuimos caminando ahí por el centro, eran las 5 de la tarde, estaba llenísimo ya el jardín. Entonces me dice, oye, ¿siempre está así? Le digo, sí, la verdad es que siempre tenemos una gran una gran visita, y a final de cuentas las visitas nos generan derrama económica, que claro, es lo más importante.
2: En todos los sentidos.
1: Nos genera. Guanajuato es eminentemente turístico. Vivimos del turismo. Entonces, el que la gente nos visita, pues permea en que estén los restaurantes llenos, los hoteles llenos, los bares llenos. Y eso es una gran cadena de valor que se va a nuestros productores locales. Claro. Y que genera dinero para Guanajuato.
2: Que los capitalinos saben defenderse del método turístico, porque lejos de poder brincar a un tema industrial o buscar otro tema de decir, bueno, pues mejor me voy, pues también hay que reconocer que los capitalinos se han mantenido, ¿eh? O sea,
1: sí, claro.
2: Si tocabas Purísima del Rincón, Purísima del Rincón es un municipio donde parte del tema migrante prevalece, ¿sí? ¿Por qué? Por ese tipo de cosas, ¿no? Pero que aún así ha echado la casa por la ventana por mantener parte de que se mantenga la fuerza de hombre, la fuerza laboral ahí, ¿no?
1: Ajá.
2: Pero bueno, me voy a regresar nuevamente a Guanajuato capital. El tema aquí, alcaldesa, es que pues se les viene el mundial también, ¿no? Viene el mundial. ¿Qué tienen preparado para ellos? Ahorita lo tocabas, por eso me regreso.
1: Claro, cuéntame. Sí, pues yo invitarlos a que, digo, o sea, sé que vamos a estar viviendo la fiebre futbolista ya. Y, ay, que por cierto, déjenme les presumo, ayer en la noche salió la serie del Mundial, que está en Netflix, ayer ya está al aire. No la he visto, pero véanla, porque está, una parte la grabaron en Guanajuato. Habla un poco de cuando fue la concentración de Pelé, bueno, de Brasil. En los 70s estuvo en Guanajuato capital haciendo concentración previo al mundial. Entonces, pues bueno, ayer ya salió esta serie de Netflix, una parte se graba en Guanajuato y yo salgo ahí un pedacito, creo que ya me dijeron, ahí sales. Me fui de extra, déjame te platico que todas las filmaciones que ha habido en Guanajuato desde que soy presidenta municipal, me voy de metiche, les digo, ay, aunque sea que salga un segundo. Padre. Ya ayer me mandaron mi foto y me dijeron, mira, ahí sí sales, ahí entonces véanla. Y
2: ¿cómo bueno, no van a querer esta guapura en un cortometraje, en un pedacito?
1: Hay que quede de extra, ya había sido extra alguna vez, luego les platico, pero bueno, vamos a tener la pasión por el mundial, que va a ser precisamente parte de este mundial social, que tendremos, por supuesto, muchas actividades, queremos estar dentro de la efervescencia del mundial, y además vamos a hacer un gran destino para los entrepartidos, es decir, vendrá mucho turismo internacional que estará viniendo a los diferentes partidos que habrá en Guadalajara,
2: qué
1: México,
2: bueno, puro
1: Monterrey.
2: Guapo ahí circulando por las
1: y
2: calles.
1: Y ahí tenemos la recomendación a través de una plataforma que está promoviendo destinos para que pues quienes ya estarán aquí en México aprovechen y busquen destinos culturales, ¿no? Uh-huh. Como obviamente lo es Guanajuato capital, así es que por ahí estaremos teniendo
2: muchas
1: actividades.
2: ¿Qué es lo que más te gusta de Guanajuato capital? Dime una cosa. Solo te voy a dejar que digas una.
1: La magia de Guanajuato. Es que Guanajuato.
2: No, pero
1: es
2: ya me está centralizando.
1: Una cosa.
2: Una,
1: no,
2: solo
1: no,
2: una.
1: No, es que no podría decir.
2: Una que tú vas a China, estuviste en China y te pregunta a un chino y te dice, a ver, ok, a ver, me estás hablando de Guanajuato capital, ¿qué es lo que más te gusta?
1: ¿Estás hablando de un lugar, una experiencia?
2: ¿Algo puede ser una acción, una experiencia, un lugar, pues mira, una gastronomía?
1: Yo creo que nuestro Teatro Juárez. Para mí, el Teatro Juárez es...
2: Ok, a ver, me estás hablando de Guanajuato capital, ¿qué es lo que más te gusta?
1: ¿Estás hablando de un lugar, una experiencia?
2: ¿Algo puede ser una acción, una experiencia, un lugar...
1: Pues mira,
2: una gastronomía.

0: Teatro Colón. Y yo, cuando lo vi, dije, sí, o sea, sí, está bonito, pero no como el Teatro Juárez, que es tan magnífico.
1: Su historia.
0: Tan así, tan grande, tan hermoso. Si me pudieras escoger una cosa, yo creo que escogería como ícono el Teatro Juárez. Pero es que realmente yo es no puedo escoger una sola cosa. Sí. Por ejemplo, la Plaza de la Paz, que también es el corazón, con esta escultura que tenemos de la paz, precisamente, que es el de hecho, el eslogan de esta administración. Uh-huh. También me gusta mucho nuestras tradiciones. Es que Guanajuato tiene tantas tradiciones tan nuestras.
1: Tan arraigadas.
0: Nuestro Viernes de Dolores, ¿no? A ver, nuestro Viernes de Dolores, el Día de las Flores, es tan mágico, tan colorido, tan único. Te digo, no puedo escoger una sola. la apertura de la Presa de la Olla, que es tan ceremoniosa, ¿no? Con los pañuelos. Yo me acuerdo que cuando gané la elección, o sea, yo decía, es que cuando yo esté con ese pañuelo blanco, o sea, de verdad hay momentos, son muy icónicos, al lado de la gobernadora y con las olas, la canción de Juventino Rosas, Bajo las Olas, que se toca, es decir, no, Guanajuato es tan mágico que no podría escoger una sola cosa.
1: Y festival que hacen, les pega, como el Fest Soltero, ¿no?
0: Sí, ya también se viene.
1: Me invitaron, bueno, pero no fui, fíjate, por eso
0: pues
1: sigo soltera.
0: Pues ya vino otra vez. Ay, no. Tenemos fiestas de San Juan del 18 al 25 de junio, ya también prácticamente ya estaremos anunciando por ahí qué artistas estarán presentando. El Soltero Fest del 3 al 5 de julio, anímense.
1: No, sí, ya estoy aquí planeándolo ya. Yo voy a sacar mi rosa roja y voy a dar en la vuelta y pues, hola chicos, soy Magda.
0: Pero, a ver, ¿qué estás esperando que ellos vengan con
1: por claro, no, no, por
0: tú
1: eso
0: tienes que ir por ellos.
1: Por eso voy a ir, claro, por eso voy a ir.
0: Ahí va, ahí está todo para
1: oye,
0: que
1: oye, pero va de todas las edades o no?
0: Sí, claro, de todas las
1: edades. Decir esta anciana que anda haciendo aquí dando vueltas.
0: De todos lados bueno, tenemos más turismo nacional para este festival. Que se llena, la verdad. Así
1: mira,
0: es que
1: con que conozca uno que te gusta, uno cercano, para que no tenga que viajar tanto. Un Aguascalientes.
0: Ándale.
1: Un Guadalajara.
0: Ándale. Guadalajara, me late.
1: Un sí. Capitalino, un capitalino, por favor.
0: Pues mira, hay que ir a disfrutar, hay que ir a... Yo el año pasado me platicaron que hubo una noche de striptease. Yo me enteré después, o sea, yo hablé y presenté el programa y luego ya después que empiezo a ver las fotos digo, ¿y eso cuándo fue y dónde fue? Ah, es que hubo un evento de striptease y yo, ¿y por qué no me invitaron? obvio no hubiera podido, pero las ganas no se me quitaron de estar ahí. Y bueno, pues también ya en septiembre tenemos un festival muy importante que tiene que ver con todas nuestras festividades de la celebración de nuestra independencia. Este año vamos a hacer un homenaje muy especial a Jorge Negrete, que es pues nuestro charrito cantor que nace ahí en Guanajuato,
1: sí,
0: capital.
1: Sí, claro.
0: Queremos rescatar mucho como esa figura tan icónica del cine mexicano, de la época de oro. Y bueno, pues también nuestro festival internacional Cervantino. Que viene pues con todo. Fíjate que a veces nosotros los guanajuatenses, antes de que me tocara ser presidenta municipal, decíamos, ya viene el festival, ¿no? Los que vivimos ahí, porque ya sabemos que es tráfico, caos, mucha gente, viene gente de fuera, pero
1: no hay estacionamiento.
0: No hay estacionamiento suficiente, aunque sigamos construyendo no va a haber, porque todo el mundo queremos, siempre les digo, todo el mundo queremos llegar al centro a bajarnos ahí en la puerta de a donde vamos, ¿no? Pero ahora que estuve en este viaje, que estuve en China precisamente haciendo ahí, bueno, ratificando un hermanamiento y haciendo dos nuevos hermanamientos, para ellos este festival internacional es como un referente cultural. O sea, a Guanajuato se le conoce obviamente por todo el tema cultural, pero sí el festival internacional nos ha posicionado de una manera muy especial como referente de la cultura. Uh-huh. Y la verdad es que pues tenemos que seguirlo cuidando mucho y protegiendo mucho para que siga siendo este gran pues embajador de la cultura. Y bueno, pues también nuestra festividad más esperada de todo el año, que es el Festival del Día de Muertos.
1: Sí, porque cierran

0: hasta túneles
1: se
0: y
1: ha,
0: toda la cosa.
1: Se ha posicionado de una manera impresionante. Ya somos de los tres principales destinos en México, a la par de Michoacán y de Oaxaca, para vivir la experiencia del festival, bueno, de las celebraciones del Día de Muertos. Se cierra ¿sí te ha tocado ir?
0: Sí, claro.
1: Se
0: sí,
1: cierra
0: sí, sí.
1: Ya todo el túnel de la subterránea. Prácticamente estamos dejando 1.5 kilómetros de recorrido completo, desde experiencias inmersivas con temática de la muerte, desde gastronomía. El año pasado tuvimos de invitado a San Luis Potosí y a Real de 14, que trajeron hasta las Willys, su gastronomía, su artesanía.
0: Las enchiladas potosinas.
1: Obviamente, Marca Guanajuato también está presente. Ya también invitados permanentes son Dolores Hidalgo, que cada año ponen un altar en honor a José Alfredo Jiménez. Obviamente, pues, el área de bares. Tenemos conciertos, tenemos manifestaciones artísticas y todo lo que viene con esta, que es la peregrinación de los angelitos, que es muy solemne, que es muy, como muy sentida,
0: muy representativa,
1: muy significativa. Luego tenemos el festival ya de Catrinas, con el concurso de Catrinas, que se hace un festival, digo, un desfile enorme, enorme, enorme. Y por supuesto, nuestro tapete de la muerte, que es espectacular, ¿no? La creatividad con la que cada uno de los participantes llena toda la calle principal de este arte efímero. Y efímero porque empiezan a las 6 de la mañana, van terminando 10, 11, 12 del día. Están todo el día, ¿no?, en exhibición. Y a las 10 de la noche, si mal no recuerdo, pues es el paso del Mictlán, que pasa la muerte en, pues, pisando sus tapetes, que también es bien simbólico y bien significativo, que esta muerte pues regresa, ¿no?, ya al más allá, ¿no?,
0: a su tumba,
1: al Mictlán. No, pues la muerte, bueno, no sé. Ya, no sé si regresa a su tumba, regresa a donde tiene que estar.
0: No, bueno, pero estamos hablando de historia, de cultura, de lo que representa totalmente, pues, la Guanajuato capital.
1: ¿Cómo ves? La verdad es que bien emocionada de una ciudad muy bonita, que ha sido parte de, pues, de este trabajo que tengo ya de 20 meses, que rápido se me ha ido, con un objetivo que he tenido muy claro, que para mí es cuidar y proteger a Guanajuato. Y también de algo que nos sentimos sumamente orgullosos, ¿no? Los guanajuatenses somos muy orgullosos, ¿no?, de nuestra ciudad, de nuestra capital, de nuestra esencia. Y si hay algo en lo que me he enfocado es trabajar en la seguridad.
0: Sí, yo siempre justo iba a entrar eso, sí.
1: Guanajuato es la ciudad más segura de todo el estado. Y por supuesto ha sido una tarea muy importante trabajar de la mano, pues, primero de la ciudadanía, para cuidarnos entre todos, para prevenir y, por supuesto, para poner orden, para generar prosperidad. Y si hay un objetivo que yo tengo claro es que nos vaya bien, que le vaya bien a las y a los guanajuatenses.
0: Claro.
1: Y bueno, yo te platico precisamente de seguridad, que nos sentimos muy contentos de nuestro nuevo C4, que pues nos permite ya con videovigilancia tener mucho más monitoreo en la ciudad. También tenemos 2,600 cámaras conectadas. Este año vamos por 3,000. La verdad es que es un gran número para poder cuidar a Guanajuato con todo y las familias. Recordarán que Guanajuato tenemos más de 3,000 callejones.
0: Sí,
1: no sé si alguna vez han ido a alguno de nuestros callejones.
0: Claro, yo estuve este fin de semana, te digo, en la Estudiantina y, ay, Dios, ahí sentí que me hacía falta condición. Pero sí, están preciosos.
1: Es que son subidas, bajadas, escalones.
0: Bien chiquitas. Yo me pregunto cómo le hacen para subir el gas, el agua, ¿no?
1: Fíjate
0: no.
1: que el agua, por ejemplo, me ha tocado ver a los muchachos. Se llevan unos diablitos y ya llevan ahí sus, no sé, 9, 12 garrafones, ¿no? Porque apilan de 3 en 3. Pero ya en los callejones donde no pueden subir con el diablito, hasta 3 garrafones se suben.
0: Ay,
1: me ha tocado, bueno, los tanques de gas, y yo digo, eso es mis respetos a quienes
0: a los
1: laboran,
0: gaseros,
1: porque pues es o te subes del centro para arriba o de la panorámica hacia abajo, cargando los tanques de gas. No, si es toda una peculiaridad. Tenemos callejones, uh-huh. Pues, por ejemplo, como el de Sepultura, que sí puedes bajar en vehículo. Pero que si no le sabes, nos ha tocado que alguien que se mete en una camioneta más ancha.
0: Híjole, se queda
1: aunque
0: atorado.
1: Están ahí los letreros, pero ya luego no, ya no bajan. Ahí nada más se ven los raspones ahí en las casas.
0: ¿Y qué hacen? O sea, ¿no? ¿Lo sacan pues con grúa?
1: Se van,
0: ¿o qué?
1: Pues sí. O sea, ya pues rayan todo el vehículo y va a la grúa y ya lo sacan hacia atrás, hacia adelante. Y tenemos callejones como el del Chango, por ejemplo, que literal, o sea, cabes así.
0: Caminando
1: así, tocando las paredes.
0: ¿Y cómo metes una cama, un mueble ahí?
1: Bueno, pues
0: ¿cómo
1: por
0: le
1: ahí,
0: hicieron?
1: Por ahí no, tienes que buscarle por otros, por los callejones.
0: Qué curioso, ¿no? La arquitectura que diseñaban anteriormente, o sea, ¿cómo no pensaban?
1: Fíjate que nuestra arquitectura se llama de plato roto. Mm. Es decir, a ver, nadie en su sano juicio habría pensado en hacer una ciudad en una cañada como Guanajuato, y más en la época, pues, de la colonia, donde se buscaban trazos regulares, ¿no? Eran muy característicos, pero bueno, Guanajuato tiene la peculiaridad de que gracias a las vetas de oro y plata que se descubren, sí, pues se funda la ciudad en la cañada, en esta topografía tan, tan peculiar
0: que eso era lo que lo caracterizaba, o sea, la minería realmente, y que por eso los obligaron a construirse así como fuera, porque ¿cómo vamos a dejar la mina?
1: Así
0: no,
1: es.
0: No, los túneles, qué impresión, cuánta dinamita no pudieron haber utilizado para abrir. ¿Cuántos túneles son?
1: Ay, no tengo la cuenta exacta porque cada rato hacemos nuevos, pero yo creo que hemos de andar como entre unos 20 túneles. Hablando de la subterránea, sí, que es, aparte es de las 13 maravillas de México.
0: Sí, sí.
1: Y que es un túnel que se construye, digamos, sobre el lecho del río, que era el río original, y además todos los demás túneles que ya se hacen con precisamente con estructura minera, ¿no? Que ya son para conectar a la ciudad. Entonces, sí, cerca de 20 túneles más o menos tenemos.
0: ¡Wow! ¡Qué impresión! Están preciosos los túneles. Muy
1: sí,
0: bien.
1: Sí, pues es parte de nuestra esencia, ¿cómo ves?
0: Muy bien. Mike. Se nos va bien rápido el tiempo, Samantha, pero
1: Ya estoy hablando de otras cosas.
0: No. Digo, todo es... Esto es una charla turística, esto es una charla para invitarnos, ¿no? A lo que va a ser el Mundial. Y a la chin todo.
1: ¡A la chin! ¿Cómo
0: ¿qué
1: ves?
0: Onda? Cuéntame. Ya me di cuenta que la viralidad en Guanajuato se da muy rápido. A ver, ¿qué estabas haciendo? ¿Por qué sale esta campaña? A ver, cuéntame.
1: No, bueno, a ver, venimos de hecho aquí a un evento que hubo en León, aquí con nuestra gobernadora, en tema de estructuras. Y pues yo venía caminando con algunas de las personas que venían conmigo. En específico venían dos señoras conmigo, adultas mayores, que venían bien con... Les encanta, yo todavía que nos echamos la soleada, nos echamos la caminada. Dicen, no, pero nos encanta venir. Pero bueno, veníamos caminando muy contentas, saliendo del evento. Y pasó alguien de una moto y me gritó, arriba Morena. La verdad es que a mí se me salió del alma. Justo porque además estamos en este momento coyuntural, en donde pues estamos viendo definitivamente un narcopacto, no lo podemos negar y no lo podemos ocultar, y además tenemos que decirlo con todas sus letras. Uh-huh. Tenemos denuncias, tenemos acusaciones muy graves ya, pues si no fueran graves no habría renunciado o pedido licencia el gobernador Rocha. Entonces pues se me salió del alma y ahí pues se aprovechó porque pues ya se difundió el video y pues lejos de que a lo mejor fuera un agravio, pues la verdad es que hubo un gran eco, porque es una expresión que creo que si se hace viral es porque conecta y también refleja y se identifican mucho con esto, que son promesas incumplidas de un partido que pues ya nos ha gobernado desde ya casi 8 años, y el impacto de esta frase pues ha seguido creciendo y se ha visto reflejado. Pues ya es algo que traen los jóvenes, sobre todo los jóvenes lo han adoptado mucho, me han recibido muy bien. La verdad es que también he tenido, digo, sistemáticamente ataques que ya bien orquestados, se ven ahí clarito, ¿no? Agarran su granja de voz y órale, váyanse contra los que atenten contra este gobierno. Pero bueno, yo, por supuesto, con el respeto también que me merece todo mundo, fue una frase que se me salió del alma, pero además...
0: Pero así lo dijiste literal, ¡ah, la chin!
1: Sí. O sea, lo dije todo completo.
0: Ah, ok.
1: O sea, lo que sigue es a la chin recortado para que nadie se ofenda. Y si se ofende, pues ni modo, ¿no? Es también parte de...
0: Se te salió y lo dijiste con mucho amor. Bueno, pero primero te agredieron.
1: No, bueno, pues digo, para mí es una agresión. Pero te digo, ha sido parte de esto que se ha recibido muy bien por mucha gente. Ya lo estamos llevando también con los alcaldes de todo el país, que estuvimos precisamente el sábado allá en Chihuahua apoyando a la gobernadora Maru Campos. Y bueno, es una frase que yo decía, hagámosla propia, quien necesite hacerlo, quien no esté cómodo con lo que está pasando en el país. Y además levantemos la voz, porque no nos podemos quedar callados. Pero independientemente de esta frase, pues yo decirte que, por supuesto, mi responsabilidad como alcaldesa sigue siendo la misma, con mucha congruencia, que es trabajar todos los días por la seguridad, por el orden y sobre todo por el desarrollo positivo de Guanajuato capital.
0: Perfecto, ¿ves? Pues muchas gracias. Qué bueno, ya no la vas a pegar aquí. Ya cuando
1: sí, a la chin.
0: Ya cuando me hagan enojar ellos, estos niños, voy a decir, ¡a la chin!
1: A la chin, así es que el grito de guerra.
0: Muchas gracias, Samantha, que viniste. Gracias por acompañarnos. Te esperamos pronto para que nos sigas hablando sobre todas estas particularidades que tienen. Hay muchos temas que hablar de Guanajuato capital, pero por el momento, pues, invitarnos a disfrutar el turismo, el mundial, etcétera, y pues también todos estos hermanamientos. Muchas gracias.
1: Claro que sí, ahí los esperamos siempre en su casa. Guanajuato capital los recibe siempre con los brazos abiertos. Cuando gustes, ahí es tu casa cuando guste.
0: No, ni me digas, Samantha, me voy a llevar las maletas y ya no vas a saber qué hacer conmigo, ¿eh?
1: Siempre hay algo que hacer en Guanajuato, de verdad. Tú por eso no te preocupes.
0: Perfecto, muchas gracias.
1: Gracias.
0: Vámonos a una pausa, auditorio. Ya son las 8:30. Escuchamos a Samantha Smith, presidenta municipal de Guanajuato capital. Regresamos.
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3: El 1 de junio se celebra el Día de la Marina. Fue determinado porque en 1917 zarpó del puerto de Veracruz por primera vez un buque mercante mexicano, el vapor Tabasco, con el total de tripulación compuesta exclusivamente por mexicanos. La primera ocasión que se celebró fue en junio de 1942, que sirvió además para homenajear a las tripulaciones de los buques tanques mexicanos, el Potrero del Llano y la Faja de Oro, que fueron torpeados y hundidos por submarinos alemanes los días 13 y 20 de mayo de ese mismo año durante el desarrollo de la Segunda Guerra Mundial.
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14: Esos son las 8 de la mañana con 34 minutos. Vamos con más información y mire, Guanajuato se mantiene entre los líderes nacionales en empleo formal. Adriana Rocha.
15: El subsecretario para el desarrollo de las MIPYMES, Raúl Fabricio Ibarra Rocha, informó que Guanajuato mantiene un crecimiento sostenido en empleo formal y se ubica en el quinto lugar nacional, con un total de 1.132.045 trabajadores registrados ante el IMSS al corte del 30 de abril.
16: Guanajuato sigue fortaleciendo y seguimos siendo quinto lugar a nivel nacional. Al corte que se tuvo al 30 de abril, llegamos a 1.132.045 empleos formales inscritos en el IMSS. Eso, por supuesto, ¿A qué nos orilla? A seguir fortaleciendo. Tenemos ya nosotros como Secretaría de Economía, hacemos conexiones industriales, tenemos nuestra plataforma Conecta, seguimos haciendo conexiones laborales, seguimos impulsando la formalidad y, por supuesto, más allá de un quinto lugar, yo creo que es el respaldo hacia las empresas.
15: El funcionario destacó que este avance se debe a las estrategias impulsadas por la Secretaría de Economía. Estas herramientas, dijo, permiten que más empresas se integren a cadenas productivas y que más personas accedan a empleos formales.
16: E inversión. Y Guanajuato sigue contribuyendo. Y uno de nuestros programas fuertes precisamente es la conexión industrial, conexión laboral, donde abrimos las puertas para que la formalidad siga creciendo, para que el empleo siga creciendo y para que Guanajuato siga creciendo económicamente.
15: Sobre la reciente alianza fortalecida entre México y la Unión Europea, afirmó que Guanajuato respalda cualquier acción que impulse el crecimiento económico, siempre que esté alineada a la formalidad y la legalidad. Ibarra Rocha aseguró que pese a los retos nacionales, Guanajuato no enfrenta una crisis económica y continúa avanzando con estrategias claras para consolidar su desarrollo. Informó para Audiorama Noticias, Adriana Rocha.
14: Y mire, vamos con más temas. Economía estatal respalda operativos de vigilancia y exige mayor cumplimiento empresarial. Adriana Rocha.
15: El subsecretario para el desarrollo de las MIPYMES, Raúl Fabricio Ibarra Rocha, aseguró que la Secretaría de Economía del Estado respeta plenamente los operativos realizados por la Fiscalía, al señalar que son atribuciones de las autoridades y forman parte de las acciones de vigilancia que se realizan en los tres niveles de gobierno. Ibarra Rocha explicó que todos los programas de la Secretaría están diseñados para fortalecer la formalidad y la legalidad, y que el primer requisito para que una empresa participe en ellos es demostrar que cumple con sus obligaciones fiscales y operativas.
16: En esa parte nosotros, por supuesto que respetamos los operativos que se hacen, porque finalmente es una atribución que tienen los organismos o las autoridades para hacer este tipo de operaciones. Sin embargo, en esa parte nosotros, en todas nuestras empresas y todos nuestros programas, siempre buscamos y señalamos primer requisito, formal y legal. Yo creo que en esa parte tenemos que estar muy cuidadosos, respetar, por supuesto, las acciones a los tres niveles de gobierno en materia operativa.
15: El subsecretario detalló que a través de diagnósticos como los que se realizan para otorgar la marca Guanajuato, la dependencia verifica dónde produce una empresa, cómo opera y si cuenta con los elementos necesarios para garantizar que su actividad es formal y su producto legal.
16: Nosotros defendemos la formalidad y esas registros que nosotros tenemos pues son fundamentales, porque nos damos cuenta si es una empresa que tiene todos sus requisitos y está inscrita en Guanajuato.
15: Sobre el cierre de tiendas de origen chino, Ibarra Rocha descartó que esto genere incertidumbre para nuevas inversiones. Afirmó que Guanajuato mantiene una posición sólida en atracción de capital nacional y extranjero y que el respeto a la legalidad no inhibe la llegada de empresas, sino que da certeza al entorno económico. Finalmente reiteró que la Secretaría de Economía seguirá defendiendo la formalidad y acompañando a las empresas que cumplen con la ley, al tiempo que respeta las atribuciones de todas las autoridades involucradas en operativos y revisiones. Informó para Audiorama Noticias, Adriana Rocha.
14: Y mire, también Guanajuato impulsa el deporte adaptado y busca integrar Fútbol Down a la Copa de la Gente. Patricio Serna.
17: La titular de la Comisión del Deporte del Estado, Yendi Cortinas López, aseguró que en la entidad se trabaja para fortalecer e impulsar el deporte adaptado. En entrevista a la funcionaria estatal comentó que en la actualidad CODE busca incluir el fútbol para personas con síndrome de Down en la Copa de la Gente. También mencionó que se cuenta con una partida específica para apoyar a quienes participan en la Paralimpiada Nacional, que se celebra año con año.
18: En la Comisión de Deporte tenemos una partida en particular para el deporte adaptado y te comparto con mucho gusto que nosotros hemos tenido participación. Si hablamos del deporte competitivo, participación en la Paralimpiada Nacional, y hemos apoyado fuertemente todos los selectivos en este rubro, en las 5 disciplinas que ahí se participan del estado de Guanajuato. Y también compartirte que este año en la Copa de la Gente estamos implementando ya acciones para integrar el fútbol para personas con síndrome de Down, y también tenemos por ahí actividades en atletismo, que es lo que nos han solicitado.
17: La funcionaria estatal mencionó que en las 20 instalaciones deportivas que tiene el estado se brinda atención adecuada a las personas con discapacidad que acuden para practicar deporte. Agregó que en próximas fechas se dará a conocer información sobre los nuevos proyectos que se tienen para la mejora de la infraestructura deportiva.
18: Los proyectos nuevos están por anunciarse. Nosotros hemos trabajado en este año y en el pasado en mejoramiento de espacios deportivos, que son las solicitudes que cada uno de los municipios nos va haciendo. Se han trabajado también con algunos proyectos ejecutivos y nosotros desde la comisión pues vemos que las validaciones técnicas sean las adecuadas para poder llevar a cabo un proyecto. Y los presupuestos pues son totalmente abiertos al público, para no decirte un monto erróneo, ahí están. Pero en este año te puedo compartir, el año 2025, el recurso que se implementó fue especialmente para mejoramiento de espacios e instalaciones ya existentes.
17: Cabe recordar que Guanajuato es un semillero de atletas paralímpicos como Jesús Hernández o los hermanos Juan y Jesús Gutiérrez en paranatación. Informó para Audiorama Patricio Serna.
14: Y mire, vamos con temas de salud. El gusano barrenador seguirá avanzando hacia el centro del país. Esto advierte Alejandro Macías, Alfonsín Ávila.
19: El infectólogo Alejandro Macías Hernández advirtió que la aparición del caso de gusano barrenador en humanos en estados del país forma parte de la evolución esperada de la plaga, debido al avance gradual de la mosca responsable de la enfermedad desde el sur de México hasta entidades más al norte. El especialista explicó que la presencia de casos en estados como Jalisco, el Estado de México, Ciudad de México y San Luis Potosí refleja la expansión geográfica del insecto luego de que se perdiera el control sobre su propagación.
20: El cuadro es característico, puesto que es un saco de gusanos. Los campesinos le llaman gusanera y se puede ver algunas lesiones, y a veces se ve la salida del gusano, o al exprimir se ve que salen algunos gusanos. Es característico que es muy doloroso. Y cuando son demasiado gusanos, pues puede haber infección y problemas secundarios. Es un problema de dos vertientes. Uno, los casos humanos, que pueden no ser muchos, quizá unos 100, 200 por año, pero para cada caso humano puede haber cientos en el ganado o en la fauna salvaje.
19: Macías Hernández recordó que esta plaga tiene su origen en Centroamérica y entró al país por la región suroeste, donde ha continuado su desplazamiento. El médico explicó que la infestación en humanos suele ser fácilmente identificable debido a las características de las lesiones provocadas por las larvas.
20: Es la evolución esperada del problema, puesto que digamos que la mosca va migrando cada vez más y puede observarse que está yendo hacia estados más hacia el norte. Ahora hay casos en efecto en Jalisco, Estado de México, San Luis Potosí, y eso señala que ha ido avanzando. Recordemos que viene del sur y el sureste. Una vez que se perdió el control, ha ido avanzando. Esa es una mosca que viene realmente desde Centroamérica.
19: Además, añadió que uno de los principales síntomas es el intenso dolor que provoca la presencia de las larvas en los tejidos y el riesgo de complicaciones cuando la infestación es extensa. Finalmente, Macías Hernández señaló que la vigilancia epidemiológica y el control de la plaga en animales serán fundamentales para evitar que el gusano barrenador continúe extendiéndose a nuevas regiones del país y generar mayores afectaciones tanto en la salud humana como en las actividades pecuarias, informó para Audiorama Alfonsina Ávila.
14: Y mire, ya vamos ahora con temas más políticos, y es que la reforma electoral abre riesgos para 2027 y debilita contrapesos. Esto advierte el PAN. Adriana Rocha.
1: El diputado federal del PAN, Alan Márquez Becerra, advirtió que la reforma electoral aprobada por la mayoría de Morena representa uno de los cambios más delicados para la vida democrática del país, debido a los riesgos que abre en materia de control político, discrecionalidad y debilitamiento institucional.
21: El parlamentario del PAN lo que planteamos es que se incluya un mecanismo real para evitar que el crimen organizado se infiltre en las elecciones, ya sea con narcocandidatos, a través de apoyo económico o financiamiento del crimen organizado. Bueno, no aceptaron ninguna de las reservas ni de las propuestas. Y si se enfocaron, por ejemplo, pues ya se cambió la fecha de la elección al Poder Judicial. Es una reforma sobre una reforma.
1: El legislador explicó que la reforma incorpora una nueva causal de nulidad electoral por intervención extranjera, una figura que quedó redactada de manera tan amplia que podría utilizarse para anular elecciones sin criterios claros ni mecanismos objetivos para determinar la influencia de actores o medios ubicados fuera del país, lo que abre espacio para interpretaciones políticas y decisiones discrecionales.
21: Están buscando más tramos de control para poder incidir en aquellos territorios donde pues electoralmente no le vaya bien a Morena. Y la otra es esta nueva comisión de integridad para los perfiles de los candidatos, que lo vuelven a dejar en la autoridad electoral cuando pues no tienen ni los alcances para determinar pues si una persona pudiera estar vinculada o no, ¿no? Para eso tendrían que ser responsables pues, las instancias correspondientes.
1: Otro punto central de la reforma es precisamente la creación de esta comisión de integridad encargada de revisar perfiles de candidatos. Márquez Becerra advirtió que se asignan a la autoridad electoral facultades para las que no cuentan con capacidades técnicas, lo que podría derivar en exclusiones injustificadas o decisiones sin sustento sólido. Recordó que en casos recientes como Sinaloa, las acusaciones sobre presuntos vínculos con el crimen organizado han evidenciado la necesidad de mecanismos serios, no de estructuras improvisadas. El diputado también cuestionó que la reforma no atendiera uno de los temas más urgentes: impedir la infiltración del crimen organizado en las elecciones. Señaló que el PAN propuso mecanismos para evitar narcocandidatos, financiamiento ilícito y apoyo territorial del crimen, pero estas reservas fueron rechazadas, dejando intacto un riesgo que afecta directamente la seguridad y la legitimidad de los procesos electorales. Márquez Becerra agregó que la reforma invade facultades del Instituto Nacional Electoral, como el diseño de boletas, lo que afecta la autonomía institucional y abre la puerta a una mayor concentración de poder. Además, advirtió que algunas disposiciones permiten esquemas de reelección disfrazada, lo que considera un retroceso para los contrapesos democráticos. El legislador afirmó que la reforma no ofrece beneficios directos a la ciudadanía y que por el contrario amplía los márgenes de control político de Morena. Señaló que ahora la oposición tiene la responsabilidad de informar a la población sobre el alcance de estas modificaciones y sus efectos en los próximos procesos electorales. Aunque la reforma constitucional sobre injerencia extranjera ya fue aprobada por ambas cámaras y enviada a los congresos estatales, su aplicación permanece en pausa porque las leyes secundarias, incluida la creación de la Comisión de Verificación de Integridad de Candidaturas, siguen detenidas en la Cámara de Diputados. Sin esta legislación complementaria, la reforma no puede publicarse en el Diario Oficial de la Federación ni aplicarse en los próximos procesos electorales. Informó para Audiorama Noticias, Adriana Rocha.
14: Pues ahí está parte de esta información, 8:47 a.m. Vamos a nuestra siguiente pausa comercial al regresar a los deportes con Angie Hernández.
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0: Y bueno, pues ya en este momento son las 8:50. ¿Cómo estás, Angie? ¿Qué nos cuentas en los deportes?
1: ¿Cómo están? Muy buenos días. Inicio de semana bastante movido. Estamos a 10 días de que arranque la justa futbolera. Y la verdad es que hay muy buenas noticias, porque a pesar de que ya no hay tantas sorpresas en la convocatoria de Javier Aguirre, la verdad es que ya ver el video, ya ver ahora sí la lista definitiva, pues bueno, ya da una certeza de que México está preparado, por lo menos en lo futbolístico, para arrancar esta Copa del Mundo. Y justamente ayer en la noche, a las 8 precisamente de la noche, salió pública esta convocatoria de Javier Aguirre con los 26 nombres. La presentación oficial corrió a cargo como de un video en voz de Chespirito, obviamente generada por inteligencia artificial, ahí por temas tecnológicos, pero sacaron diferentes videos. Incluso hubo, a mí me gustó más, uno que no es oficial, que lo hizo un cineasta mexicano, un productor que ocupó muchas imágenes, parte de la historia, cultura de México, y presentaba a estos futbolistas con música de Juan Gabriel, por ejemplo, y estaba la verdad muy bien hecho. No era oficial, de hecho salió muy temprano el sábado, si no me equivoco. A todos les encantó y dijimos, esto va a estar, o sea, difícil de superar, ¿no? Vamos a ver con qué sale la selección mexicana oficialmente a presentarlo. Ayer sale el video, te digo, en voz de Chespirito, bien, pero la verdad es que el otro chavo puso la vara muy alta. Y después utilizaron otro video en donde salen también personajes famosos del país presentando a los futbolistas. ¿Te parece? Escuchamos poquito del audio que justamente utilizaron en el segundo video de la presentación, donde salen voces como Eugenio Derbez, Diego Boneta, Becky G, Hugo Sánchez, diferentes personalidades, y son los que también utilizaron para dar la lista de convocados. Escuchamos.
2: ¡Vamos, México! ¡Vamos, México! ¡A por ellos!
3: Tala Rangel, Carlos Acevedo,
4: Guillermo Ochoa,
5: César Montes,
6: Johan Vázquez,
7: Luis Romo,
8: Jorge Sánchez,
9: Mateo Chávez,
10: Jesús Gallardo,
11: Israel Reyes,
12: Eric Lira,
13: Edson Álvarez,
14: Orbelín Pineda,
15: Álvaro Fidalgo,
16: Obed Vargas,
17: Gilberto Moreno,
18: Brian Gutiérrez,
19: Luis Chávez,
20: César Huerta,
21: Santiago Jiménez,
22: Raúl Jiménez,
23: Julián Quiñones,
24: Alexis Vega,
25: Roberto Alvarado,
26: Guillermo Martínez,
27: Armando González.

0: En la lista de convocados, obviamente destaca la presencia y el llamado de Guillermo Ochoa, quien vivirá su sexta Copa del Mundo. También jugadores, hay 5 jugadores por primera vez en la historia en esta convocatoria que no son nacidos en México, sino que son naturalizados o que son extranjeros. El caso de Santiago Jiménez, el caso de Obed Vargas, de Julián Quiñones, de Álvaro Fidalgo, y también de Brian Gutiérrez, que son los 5 jugadores que no nacieron en México, pero que están en la lista representando a precisamente a la selección mexicana. Y mira, en esta convocatoria de 26 jugadores hay 3 nacidos en Guanajuato, cosa que también hay que destacar. Digo, han triunfado en otros equipos que no son de aquí de la ciudad, pero es el caso de Memo Martínez, el Memote, que es jugador de Pumas, que nació en Celaya. También el Piojo Alvarado, él nació en Salamanca, y se me está yendo el otro, pero ahorita vamos a recordar que también es de Celaya. No han hecho su carrera en primera división aquí, pero sí son nacidos en territorio guanajuatense.
1: ¿Pero no empezaron ni en el Celaya ni nada?
0: Sí, creo que el Piojo Alvarado sí tuvo un paso por Celaya. No, te digo, no en primera división, pero sí de aquí salieron y empezaron su carrera futbolística aquí en Guanajuato. Entonces es parte también de lo que nos da la convocatoria, de lo que nos da toda esta lista, y es el tema del entorno, ¿no? Que ya se siente, ya son 10 días para que arranque este mundial, donde México va a debutar con Sudáfrica en el Estadio Ciudad de México, así le llamaron para esta justa. Y pues bueno, ya de hecho la selección sudafricana estaba esperando sus visas para viajar a México, para empezar su concentración y pues ya estar listos para este arranque. México tuvo precisamente también un partido de preparación, un penúltimo partido de preparación ante Australia, donde ganó 1-0 con gol de Johan Vázquez, y el último será este jueves ante Serbia, ya como la última preparación para arrancar ahora sí ya lo que será el mundial, el partido oficial, que pues la verdad estamos ansiosos de ver cómo le va. El grupo está en el grupo A, México, junto a Sudáfrica precisamente, junto a Corea del Sur y junto a Chequia. Los pronósticos están reservados porque pues son selecciones, sobre todo Corea del Sur, que está en un muy buen momento, que tiene un tema futbolístico bastante importante. Sudáfrica más un tema físico, y con Chequia puede haber ahí, puede ser el resultado que sea más impredecible por el tema futbolístico de esa selección, y también ver cómo México reacciona al ser local.
1: Excelente, ¿no? Está interesante. Bien. Sí, claro que sí. ¿Qué más tenemos, Angie?
0: Vamos a hablar también ahora del Club León, porque justamente hoy regresan a la actividad, regresan después de de quedar eliminados en el torneo regular, ya regresan a concentración, empiezan las pruebas médicas correspondientes, así que con 3 bajas confirmadas, el caso de Funes Mori, el caso del rumor todavía de Óscar Jiménez, que estaría llegando al Atlante, y también el caso de Steven Barreiro, que ya mencionábamos que duró pues prácticamente 6 años en la institución, era el capitán, este jugador colombiano, salió ya de la institución. Entonces son las 3 bajas confirmadas hasta este momento para arrancar toda la pretemporada del Club León. Como mencionábamos, estarán primero toda esta semana en temas de médicos, las pruebas físicas, todo lo que te tiene que hacer para hacer registros, para ver quiénes sí, quiénes no, y también la lista de los refuerzos que buscará Javier Gandolfi. En este caso, se busca reforzar la defensa central, obviamente por la salida de Steven Barreira, en volante, un enganche y un 9 para encarar así ahora el apertura 2026. El calendario todavía no sale, pero sabemos que si no existe un imponderable, León estaría debutando el 17 de julio ante Atlas. Esta sería la fecha para el León de debutar en el apertura 2026, que va a arrancar un poquito ahí pegado con el fin del mundial. Entonces ahí hay que ver el tema del calendario, y también recordar que empieza el apertura 2026, se hace una pausa por la League Cup, donde el Club León también te tiene que preparar muy bien, porque va a ir a enfrentar al Inter de Miami, que es este equipo de Lionel Messi, que también hay que esperar si va a estar Lionel Messi o no para esta fecha. ¿Por qué? Porque se habla mucho de que después del mundial puede venir su retiro, o incluso, ¿no?, que diga, pues estoy cansado un poquito de llegar retire, del mundial,
1: que se retire.
0: Necesito vacaciones. Entonces puede o no estar en el tema de la Leagues Cup, pero lo que sí es que León va a tener este compromiso bastante importante, una gira pues fuerte en este torneo binacional entre la MLS y la Liga MX, así que están importantes los refuerzos que lleguen al Club León para esta temporada.
1: Pues bueno, ya estaremos ahí platicando todo lo tema deportivo contigo. Angie, no sé si tengas algo más.
0: Sí, por supuesto. Oye, la CONCACAF ya tiene campeón este torneo, la Copa de Campeones de la Confederación. Toluca derrotó a Tigres en este partido en el Estadio Nemesio 10. Y hubo un tema ahí complicado con un jugador, Marcelo Flores, que él es un futbolista que también tuvo la posibilidad de representar a México, pero al final decidió ir con Canadá para estar en el Mundial. Ya se había anunciado su convocatoria para presentarse con el país de la hoja de maple, y en este partido sufre una lesión terrible y prácticamente estaría ya fuera del mundial. No podría estar en esta justa por la lesión de Marcelo Flores, pero bueno, con todo y eso, Toluca derrotó a Tigres, empataron 1-1 en el tiempo regular y los Diablos Rojos impusieron 7-6 ya en la tanda de penales. Así que Antonio Mohamed hace época con su equipo. La verdad es que el bicampeonato en la Liga MX, ahora el tema de CONCACAF, y con este resultado confirman su lugar en la Copa Intercontinental de este año y aparte para el Mundial de Clubes de 2029, así que pues obviamente es un gran momento el que vive Toluca, Antonio Mohamed y pues en sí esta institución, ¿no? Lamentable el tema de Marcelo Flores, porque pues como te digo, llegaba a su primer Mundial con Canadá, fue presentado como muy platillo y ahora se queda fuera por una rotura de rodilla. Complicadísimo. De hecho, si vieron las imágenes, si tuvieron la oportunidad de verlas, o sea, su cara estaba desencajado totalmente, porque pues sabía, claro, que esa lesión no era un tema de mañana me recupero, no, de una semana, ¿no? Era un tema grave y que, pues prácticamente a falta ya de una confirmación por parte de la selección, estaría fuera, ay, no, fuera del mundial. Sí,
1: mal,
0: la verdad.
1: Qué mal atinado, sí. Tanto esperando el mundial, preparándote para que te pasen, sí, ese tipo de cosas.
0: Sí, no. Terrible, la verdad, lo que le tocó muy a Marcelo.
1: Bien. Lamentable. Gracias, Angie, en los deportes. ¿Sabes?
0: Mañana nos escuchamos.
1: Claro que sí. Gracias, Alexis.
2: Gracias. Nos escuchamos en la noche con más información.
1: ¿A qué hora, Alexis?
2: A las 7 en punto.
1: Eso, por esta misma estación.
2: Gracias, por esta misma. Love FM.
1: Gracias, Majito.
3: Gracias, Magda, a ti y a todo el auditorio. Gracias, Alexis. Gracias, Angie.
1: Muy bien. Y así estoy esperando todas las gracias de aquí. Iván Sixtos, muchas gracias en los controles técnicos, Alfonsín Ávila, la información y a todo el equipo que lo hace posible. Yo soy Magda Rangel, auditorio. Gracias y recuerde que la vida evoluciona a cada instante y aquí se lo vamos a contar. Gracias. Gracias.

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3: Trump afirma que no tiene prisa por un acuerdo con Irán. Instalan antimonumento en Paseo de la Reforma por periodistas asesinados. Trabaja CODE por fortalecer el deporte adaptado en la entidad. Roland Garros sigue entregando sorpresas. Donald Trump aseguró que no tiene ninguna prisa por alcanzar un acuerdo diplomático con Irán respecto a su programa nuclear, argumentando que su prioridad absoluta es lograr un pacto verdaderamente sólido. Familiares y colectivos de derechos humanos colocaron una estructura metálica de casi una tonelada bautizada como Aquí Nadie Olvida en la icónica esquina de la información de la Ciudad de México. El memorial busca visibilizar la violencia contra la prensa de cara al próximo Mundial de Fútbol, recordando los más de 150 homicidios de comunicadores registrados en el país desde el año 2000.
4: La titular de la Comisión del Deporte del Estado, Yendi Cortinas López, aseguró que en la entidad se trabaja para fortalecer e impulsar el deporte adaptado. En entrevista a la funcionaria estatal comentó que en la actualidad CODE busca incluir el fútbol para personas con síndrome de Down en la Copa de la Gente. También mencionó que se cuenta con una partida específica para apoyar a quienes participan en la Paralimpiada Nacional, que se celebra año con año.
5: En la Comisión de Deporte tenemos una partida en particular para el deporte adaptado y te comparto con mucho gusto que nosotros hemos tenido participación. Si hablamos del deporte competitivo, participación en la Paralimpiada Nacional, y hemos apoyado fuertemente todos los selectivos en este rubro, en las 5 disciplinas que ahí se participan del estado de Guanajuato. Y también compartirte que este año en la Copa de la Gente estamos implementando ya acciones para integrar el fútbol para personas con síndrome de Down, y también tenemos por ahí actividades en atletismo, que es lo que nos han solicitado.
4: Informó para Audiorama Patricio Serna.
6: Roland Garros sigue entregando sorpresas. En la rama femenil, la gran noticia fue la eliminación de la tetracampeona Iga Swiatek, quien cayó en octavos de final ante Marta Kostyuk por 7-5 y 6-1. Además, Elina Svitolina avanzó a cuartos tras remontar frente a Belinda Bencic. En los hombres, Alexander Zverev se instaló en cuartos de final al vencer a Jesper de Jong, mientras que el joven español Rafa Jodar protagonizó una espectacular remontada ante Pablo Carreño para seguir con vida en París. Los que quedaron eliminados fueron Casper Ruud y Andrei Rublev. El segundo gran Slam del año entra en su fase decisiva con varios favoritos ya fuera del torneo. Informa para Audiorama Angie Hernández.
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2: Madre, déjame que peine tus cabellos con la ternura de mis besos blancos. Han florecido arrullos y canciones en la carnosa greda de mis labios. Madre, déjame que me bañe en tus miradas y me lave la angustia y la amargura. Y que tus linfas curen mis tristezas y me limpie el pecado tu ternura. Madre, déjame olvidarme que soy grande, durmiendo en tu regazo mis pesares. Y con la mascada de tu mano suave, sécame los ojos y ahuyéntame los males. Madre, déjame oír aquel cantar de cuna que arrulló mis ensueños infanzones, mientras en el columpio de la luna se mecía la noche vestida de crespones. Madre, despeina las trenzas del recuerdo y bésame mucho para sentirme niño. Invocaré a las hadas de tus cuentos y olvidaré la tristeza y la fatiga. Madre, una cadena de minutos blancos anuda mi alma a tu alma grande. Hay un repique de triunfales cantos y mi amor es un leño que en tu fuego arde. Madre, me llevaré tu risa en los cabellos. Me llevaré tus besos en mi boca. Y florecerán en todos mis anhelos y llegará hasta Dios como la alondra. Madre, déjame que peine tus cabellos con la ternura de mis besos blancos. Han florecido arrullos y canciones en la carnosa greda de mis labios.
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1: Buenos días, buenos días. En este inicio de mes, en este inicio de semana, soy René Martínez Cabral, acompañadísimo del gran maestro Iván Sixtos, productor al aire de este programa. En este ya primero de junio, arrancamos nuevo mes, ya en este primero de junio 2026, mi querido Iván, estamos iniciando con calorcito. Estamos en estos momentos a 24 grados centígrados, nos espera una máxima de 31, la mínima será de 17 grados centígrados. Pronósticos de lluvia después de las 5 de la tarde, con ráfagas de viento de hasta 12 kilómetros por hora. Ya estamos listos para arrancar con buena música, así que quédate con nosotros porque vamos a arrancar con música ligera de Soda Stereo. Esto por allá grabado en el año de 1990 en el álbum que se titula Canción Animal. Soda Stereo aquí en Rock Love.

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4: Ya estamos de regreso con ustedes aquí en Rock Love, después de una pausa comercial muy interesante. ¿Por qué es interesante escuchar la publicidad? Porque pueden encontrar esa oferta o esa promoción que están buscando en algo que necesitan. Así que siempre escuchen la publicidad porque van a encontrar cosas extraordinarias. Muy bien, nos vamos hasta el año de 1994 con esta banda argentina llamada Enanitos Verdes, que hicieron muy famoso e internacionalizaron esta canción llamada Lamento Boliviano, que no es un tema original de ellos, es un cover, y que aquí en México la adoptamos bastante bien. Enanitos Verdes, Lamento Boliviano.

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3: Estados Unidos ataca presunta narcolancha en el Pacífico. CDMX atiende 3 casos de miasis por gusano barrenador. Denuncian deficiencias en la protección del medio ambiente en comunidades indígenas. La selección mexicana dio un paso más rumbo al Mundial 2026. Una embarcación del Servicio de Guardacostas de Estados Unidos abrió fuego contra una lancha rápida sospechosa de transportar cargamento ilícito en aguas internacionales del Océano Pacífico, provocando la muerte de 3 de sus tripulantes. Las autoridades estadounidenses informaron que los agentes actuaron en defensa propia tras ser blanco de disparos provenientes de una lancha sospechosa durante la persecución. Las autoridades de salud de la Ciudad de México informaron que atienden a 3 pacientes con miasis provocada por el gusano barrenador, detallando que uno se confirmó localmente y 2 llegaron ya diagnosticados desde otros estados. La Secretaría de Salud capitalina aclaró que la enfermedad no se transmite entre personas, por lo que estos casos no representan un riesgo de contagio comunitario para la población.
4: El gobernador pluricultural de Guanajuato, Mauricio Mata Soria, denunció que la tala furtiva es una problemática que sigue afectando a las comunidades indígenas de la entidad. En entrevista, Mata Soria señaló que desde hace décadas la tala furtiva y la recolección ilegal de biznagas se ha convertido en una situación que termina por afectar el entorno en que viven las comunidades indígenas. Señaló que las autoridades, aunque se han comprometido a dar una solución a la problemática, poco hacen por frenar la destrucción del ambiente del norte de la entidad.
5: No hay ningún operativo de ninguna autoridad. Entonces, hicieran un operativo, consultaran a los delegados municipales, a los comisariados ejidales, les dieran una hoja por lo menos en qué asuntos, qué casos, aunque sea una o 2 hojitas, mira, tú tienes derecho a esto, esto no se puede y esto sí. Y pues, sí somos trabajadores tradicionales, pues sí, pero pues, se las pasa por el arco del triunfo.
4: Informó para Audiorama Patricio Serna.
3: La selección mexicana dio un paso más rumbo al Mundial 2026 al vencer 1-0 a Australia en el Rose Bowl de Pasadena. El único gol del encuentro fue obra de Johan Vázquez con un remate de cabeza en un partido donde Javier Aguirre aprovechó para probar variantes y observar a varios jugadores antes de entregar la lista definitiva mundialista. El Tri sumó una victoria importante en su penúltimo ensayo y ahora se alista para enfrentar a Serbia en su último partido de preparación. Informó para Audiorama Angie Hernández.
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6: Terminamos el programa del día de hoy. Muchas gracias por su compañía. Excelente semana para todos ustedes. Excelente mes, por supuesto. Y nos retiramos dejándole el espacio a mi querida Mónica Venegas y dale next a tu ex. Nos vamos, los dejamos con esto grabado en el año de 1997. Estamos hablando de El Muelle de San Blas. Banda Maná, aquí Rock Love. Hasta mañana.

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3: No hay peor lugar en el mundo para estar que donde no quieres estar. Por eso necesitas independencia emocional, sí o sí, y más para los dos temas que hoy vamos a tratar, porque hoy vamos a hablar de los 7 peores errores en una relación de pareja. Y el segundo tema, fíjate bien, primero son los 7 errores, los peores errores, porque, a ver, sí, también aquí te queremos ayudar a que tengas una relación de pareja saludable, una relación de pareja emocionalmente independiente, porque, ¿sabes una cosa? A veces el amor no basta, a veces el amor no alcanza para sostener la relación en el tiempo. Hace falta salud emocional. Así que háblale a tu pareja, tu novia, tu novio, amante, concubino, garra, peor es nada, lo que tengas. Háblale para que escuche el programa, para que no se lo tengas que decir tú, para que lo escuche directamente de sus propios oídos, sea ella, sea él, porque aquí también les vamos a dar su ramalazo para que sepan amarte mejor. Y claro, para que tú también sepas amar. Y luego, el segundo tema del que vamos a hablar, pues, a ver, sé que duele, pero es necesario tocar, porque a veces, a pesar de todo el esfuerzo, a pesar de todas las ganas, a pesar de todo el cariño que haya, a veces las relaciones no se dan. Porque aparte, bueno, pues las relaciones son de dos y no basta que uno quiera y que uno le eche todas las ganas si el otro ya no quiere estar. Entonces también por eso hablaremos de por qué no puedo soltar a quien ya me soltó a mí. Pues mi querida familia Next, bienvenidos a tu programa Dale Next a tu ex, solo por Love FM. Me encanta que cada vez somos más, gracias a toda la gente que nos escribe, que me mandas tus mensajes, que ya me estás poniendo, no me pierdo el programa, Mónica, estoy aprendiendo a darle Next, estoy aprendiendo a dejar mis miedos, estoy aprendiendo a soltar mis apegos. Así que, pues bienvenidos, bienvenidos a todos los que se unen a esta comunidad de Dale Next a tu ex, solo por Love FM. Y bueno, pues me siento súper, súper feliz de que cada vez somos más. Quiero agradecer también, por supuesto, a Iván Sixtos, que está en el máster en producción, a Bego Segoviano, a Edgar Vilchis, que hacen posible aquí en cabina que todo llegue bien a tus oídos. Oigan, síganos en redes, @lovefmleon, @monicavenegasnext y, por supuesto, @dalenext a tu ex. Y quiero decirte que no todas las relaciones terminan porque se acabó el amor. A veces se terminan porque no lo supimos construir ni sostener. Y yo te pregunto si tú has estado en ese lugar. No te vayas, quédate conmigo. Yo soy Mónica Venegas y esto es Dale Next a tu ex.
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3: Oigan, y si apenas nos estás sintonizando, estamos en tu programa Dale Next a tu ex, y yo soy Mónica Venegas, tu amiga, tu terapeuta. Acuérdate que aquí sí te doy abrazo, pero también te doy ramalazo para que abras los ojos. Hoy vamos a hablar de dos temas súper, súper importantes, los 7 peores errores en una relación de pareja, porque sí, a veces las relaciones no se terminan por falta de amor, se terminan por errores que cometemos, por ego, por querer controlar, ¿verdad? Por cualquiera de estas 4 dependencias, por querer, por confort, por control, por éxito o por ego. Por una de esas 4 dependencias se puede terminar la relación de pareja. Y hoy quiero que aprendas de eso. Hoy quiero que sepas cuáles son esos errores que pueden hacer que tu relación se ponga en la cuerda floja. Porque sí, no siempre es culpa de la pareja. A veces yo también soy responsable de las cosas que suceden para que la relación se termine. Entonces vamos a hablar de ese tema y vamos a hablar de por qué no puedo soltar a quien ya me soltó a mí. Así que, pues sí, también es, hay que reconocer, porque me escriben, justamente me estaba escribiendo una chica, Marisela, y me decía, Mónica, pues es que no es fácil tener pareja hoy día. La verdad es que hoy más que nunca las relaciones están bien complicadas, están muy complicadas, la gente cada vez quiere, no solo menos, porque hay quien me dice, Mónica, ¿por qué la gente quiere menos compromiso? Más que menos compromiso, creo que la gente está más despierta en defender sus derechos, defender sus espacios y defender su paz interior. ¿Sí o no? Ya cada vez menos personas están dispuestas a tolerar, a dejar pasar. Y no es que no haya un compromiso, pero es que también se están viendo a ellos mismos, a ellas mismas. Entonces, pues claro que pues no, ya no basta con querer una relación de pareja. Hay que saber también ver al otro, verme a mí, en qué estoy fallando. Porque, a ver, yo les voy a preguntar, ¿tú crees que la gente ya le ha subido mucho de rayitas? Así como, ay, pues ni que fueras, ni que fueras Barbie, ni que fueras Ken, ¿sabes? ¿Qué tanto es que le estamos subiendo de más de rayitas? ¿O qué tanto es que de veras la gente no se quiere comprometer? ¿Cuál piensas tú? Déjanoslo saber, mándame mensaje al 477-765-3914, mándame tus comentarios para poder platicarlos aquí en redes al aire. Y bueno, pues, ¿qué pasa cuando la relación ya se termina? ¿Qué pasa cuando ya me dieron next? La verdad, porque si tú diste next, pues es más fácil, ¿no? O sea, no se sufre tanto. Al contrario, creo que se descansa, ¿no? Cuando dices, ay, ya, por fin ya pude decirle que ya no quiero. Pero ¿qué pasa cuando la relación se termina? Porque ahí viene un dolor muy fuerte y es ¿por qué no puedo soltar a quien ya me soltó? ¿Por qué seguimos aferrados a personas que ya se fueron? Y hoy vamos a hablar justamente de eso, porque pues sí, es importante darle next, es importante seguir adelante, es importante soltar. Es importante saber soltar. ¿Cuál es tu energía para soltar? ¿Cuál es tu elegancia para soltar? ¿Cuál es tu capacidad para soltar y para darle next? Así que no te vayas, quédate conmigo, síguenos en redes, @LoboFMLeón, @MónicaVenegasNext, para regalarte la guía para tener, para activar tu amor propio. Yo soy Mónica Venegas y ahorita regresamos. Esto es Dale Next a tu ex.

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12: Oigan, y estamos de regreso en tu programa Dale Next a tu Ex y estamos hablando de los siete peores errores en una relación de pareja. Y déjame decirte, porque mientras estaba investigando sobre este tema, me encontré que un estudio, fíjate, que empezó en Harvard en 1938, fíjate desde cuándo, encontraron que la calidad de las relaciones que tenemos a los 50 años de edad predice la salud que tendrás a tus 80 años. Hablando sobre este tema, me encontré que un estudio, fíjate, que empezó en Harvard en 1938, fíjate desde cuándo, encontraron que la calidad de las relaciones que tenemos a los 50 años de edad

relaciones, porque claro, ¿cuánto daño te causa una mala relación de pareja? ¿Cuántos de ustedes dicen, esta ya no la soporto, este ya me tiene harta, y ahí estás con todo el cortisol, ahí estás con, ¿cómo se dice?, con el estrés, la hipertensión, etcétera. Y también te quiero decir que más de la mitad de los adultos tiene al menos una persona conflictiva en su vida, ¿sabías? Más de la mitad de los adultos convive con una persona conflictiva, y cada persona conflictiva acelera en 1.5% tu envejecimiento biológico. ¿Qué quiere decir? Que por cada persona conflictiva, agárrate, envejeces 9 meses más que tu edad biológica. Así que, ¿qué te parece? ¿Qué te parece? Oigan, pero bueno, vamos a entrar de lleno al tema, los 7 peores errores en una relación de pareja. Muchas veces no te imaginas cuáles son estos errores. Muchas veces creemos que los errores son los que comete la otra persona, pero ¿cuántas veces los errores pues los cometemos nosotros mismos? Y sobre todo que hay personas que normalizan las faltas de respeto, viven rogando atención, dejan de pasar focos rojos, aguantan migajas. Y bueno, pues a veces también conviertes a la pareja en el centro absoluto de tu vida. Así que, pues vamos a hablar de los 7 peores errores. Ten dónde anotar, saca tu libreta Next, porque te vas a sorprender. Primer error, oigan, estos errores son los errores que más me reportan mis pacientes, y quiero que lo sepas. Te estoy compartiendo años y años de personas que han cometido errores en su relación de pareja, y aquí te los vengo a compartir. A ver cuál te identificas, con cuál te identificas. Número 1, creer que necesitas una pareja para ser feliz. A ver, ¿cómo lo oyes? La gente cree que necesita tener a alguien para estar felices en su vida. Entonces, cuando tienen una relación, por supuesto que llegan con miedo a perder, con miedo a no sentirse suficiente sin alguien, con miedo a quién soy yo si alguien no está en mi vida. Y ahí empieza tu dependencia emocional, tu dependencia al confort, porque te empiezas a conformar, te empiezas a resignar con lo que sea que recibes. ¿Por qué? Porque necesito estar en pareja. La realidad es que nadie necesitamos estar en pareja. ¿Cuáles son las cosas que sí necesitamos? A ver, la comida, la necesitas. El aire, lo necesitas. Eso, el cobijo, el si tienes frío, cobijarte. Eso sí, un techo bajo el cual vivir. Eso sí lo necesitas, pero no necesitas a una pareja. Puede ser que prefieras estar en pareja, pero no la necesitas para tener bienestar. ¿Y cuántas veces nos venimos al suelo porque esa persona especial se fue, ya no está, ya no quiso, caput? Fíjate, el amor independiente dice, quiero compartir mi vida contigo. Y la dependencia emocional dice, sin ti no sé vivir. Entonces, cuando tú llegas a una relación sintiendo que sin ti no sé vivir, pues imagínate, te pones en una posición de vulnerabilidad, te pones en un riesgo y le das todo el poder a la otra persona. Porque ¿sabes quién tiene el mayor poder en una relación de pareja? Y esto es una fórmula, apúntalo por ahí. ¿Quién tiene el mayor poder en una relación de pareja? El que necesita menos a su pareja. Ese es el que tiene el mayor poder. Porque si yo te necesito menos, pues imagínate, tengo más libertad, tengo más independencia, tengo más paz, defiendo más mi dignidad, tengo más estabilidad emocional. No pongo mi vida ni mi bienestar en tus manos. Esa es la número 1. Vámonos a la número 2, el peor error que puedes hacer a la hora de tener una pareja. Y esto es, ahí te va, amar demasiado. Amar demasiado, poner a tu pareja en un pedestal. No subas a nadie a un pedestal, porque en automático, si tú los pones arriba, ¿dónde vas a quedar tú? Abajo. Y déjenme preguntarle, porque aquí tengo a dos personas, dos jóvenes que nos van a dar su punto de vista en este aspecto, para que tengas todas las, ¿cómo se dice?, las edades consideradas aquí. Yo les voy a preguntar, ¿por qué amar demasiado? Y te voy a preguntar primero a ti, Edgar, ¿por qué para ti amar demasiado puede ser un error
dentro de una relación.

0: pareja.
1: Hola, bueno, porque yo creo que al amar demasiado uno se descuida mucho, ¿no? Entonces, ajá, si estás del otro lado, yo creo que esas tipo de situaciones como que te repelen. Siento que cuando a lo mejor, no sé, tu pareja está, no sé, muy intenso, te ama demasiado y todo eso, siento que te llega a repeler eso mismo, ¿no? Porque ya no lo sientes como igualitario y ya te sientes como que en un pedestal, como mismo lo dices.
0: Ajá.
1: Entonces creo que ya no lo hace tan como que funciona la relación. Ya.
0: Tú nos decías hace ratito, lo dejas de disfrutar. Si me aman mucho, siento que tengo que regresar lo mismo.
1: Sí, como que sientes que tienes que cumplir con las expectativas que ya te están poniendo.
0: Anda.
1: Digo, no digo que amar mucho sea malo, pero yo me refiero ya en un extremo.
0: Sí, amar demasiado. Sí. Que tú sientas que te aman más. Por ejemplo, no sé, ¿qué sería que te amen demasiado? ¿Qué ejemplos pudieras poner?
1: No sé, que... Ejemplo, no sé, estoy a 40 minutos de su casa y digo, ah, no sé, tengo antojo de un café, ¿no?
0: Ok.
1: Y va y me lo lleva.
0: ¡Ah!
1: Y es como...
0: o sea, está como buenísimo, que eso, claro, claro.
1: Diría como de, oye, pero pues tú no tenías cosas que hacer, ¿sabes? O sea,
0: fue hasta allá a llevarte solo el café.
1: Ajá, y se regresó.
0: Y se regresó.
1: Y ya, sí, sí, eso sería como un ejemplo pequeñito.
0: Ok, muy bien. Y bueno, se vuelve obligación.
1: Sí, se vuelve obligación.
0: A ver, tengo a Bego. Bego tiene completamente otro punto de vista. ¿Qué piensas de amar demasiado, Bego?
2: No, o sea, yo no podría estar con alguien que no me ama demasiado. O sea, y porque yo siento que es lo mínimo que merezco. Okay. O sea, que me amen. O sea, yo sé que cada quien ama de distinta manera. Entonces,
0: claro,
2: cada quien tiene un lenguaje del amor distinto. Pero si yo no estoy con una persona que me ama demasiado, me cuestiono qué hago ahí. Y si yo no lo amo demasiado, igual me lo cuestiono. O sea, para mí si no, no es un no negociable. Es más, es como tema de amor propio de decir, ¿qué merezco?
0: Claro.
2: ¿Y qué me están dando? O sea, bueno, yo pienso así.
0: ¡Ay! A ver, tenemos opiniones bien diferentes. O sea, por un lado tenemos a Edgar que dice, a ver, no, a mí si me aman demasiado es mucho. Porque entonces yo me siento comprometido a regresar lo que me están dando. Y por el otro lado tú dices, no, yo si no me aman o yo no amo, pues ¿qué estoy haciendo ahí?
2: Sí.
0: A ver, yo le quiero preguntar a la audiencia qué opina. Y luego tú decías otra cosa, Bego, ¿quién debe ceder más en una relación de pareja?
2: Sí, yo siento que cuando el hombre cede más, funciona mejor. Pero no sé si es muy polémico.
0: ¿Por qué? A ver, dilo.
2: Pues porque siento que las mujeres tenemos como un instinto justo como maternal y sabemos como llevar ciertas situaciones que quizás los hombres les cuesta, entonces siento que funciona mejor. Es como, yo he visto que funciona mejor, o por lo menos en mi casa.
0: O sea, que funciona mejor que el hombre ceda más.
2: Sí.
0: Que consienta más a su mujer.
2: Sí.
0: ¿Y la mujer qué haría? Si el hombre está cede y cede, ¿la mujer qué hace?
2: No, o sea, bueno, tiene que ser de las dos partes, pero siempre hay alguien que manda en la relación.
0: Sí, es cierto.
2: O sea, sí.
0: Ok, ¿tú qué opinas, Edgar? Porque tú dijiste diferente.
1: No, pues yo creo que pues cede el... Pues sí, normalmente el hombre yo creo que es el que cede más.
0: Ajá.
1: Porque pues sí tenemos como que esta...
0: ¿Mentalidad?
1: Mentalidad, ajá, instinto que pues la mujer es, digamos, la que... Normalmente piensa dos veces las cosas antes de hacerlas, ¿no? Uh-huh. Entonces, a lo mejor el hombre lo hace más impulsivo.
0: Ok. Sí. Bueno, algo que yo sí les quiero comentar y que lo he visto también con mis pacientes, hasta hay frases, ¿no? Que dicen, ay, pues, ¿quién manda? Pues la mujer manda, lo que diga ella. O sea, sí hay una parte donde el hombre en el fondo sabe que la mujer manda. Pero bueno, pero también hay hombres que no ceden a nada, ¿no? Lo que sí te quiero decir es que sí es un error que pongas a tu pareja en un pedestal, no porque no la admires a tu pareja, por supuesto tiene que haber admiración, pero cuando tú los pones arriba, ellos van a tener que voltear ¿hacia dónde? Pues hacia abajo. Y a ti te van a poner en una posición de inferioridad. Así que no subas a nadie a un pedestal porque es tu pareja, no eres su fan. No eres su fan. Nadie vale más que tú. Los dos valen igual. Los dos tienen el mismo valor. Tú puedes reconocer también, obviamente, tus cualidades. También las de tu pareja, pero tú también puedes ver las tuyas. Y si tú pones a tu pareja en un pedestal, quiero decirte algo que a lo mejor se va a oír muy duro, pero te van a dejar de admirar. cuando ponemos a alguien en un pedestal, sí es cierto lo que dice Edgar, la otra parte se siente sobreadmirada. Empezamos a tomar decisiones que nos hacen ver como desesperada, como es que yo me muero por ti, seas hombre o mujer, y la otra persona acaba abusando de eso. Eso es bien importante, y no solo acaba abusando, también te va a dejar de admirar. ¿Por qué? Porque no se puede amar lo que no se puede admirar. Y si tú te pones muy por abajo, si tú estás rogando, cediendo, poniéndote de tapete, te van a dejar de admirar. Así que no subas a nadie a un pedestal. Ahí te va el error número 3, súper importante: querer controlar a tu pareja. Por favor, querer cambiar a tu pareja, imponer tu verdad, no prestarle atención, descalificarlo cuando habla o descalificarla, enojarte de todo porque no se hicieron las cosas como tú dijiste. A ver, si tú le estás dice y dice y dice a tu pareja cómo debe ser, cómo se debe comportar, con quién se debe juntar, déjame decirte algo. El control te puede dar una sensación de tranquilidad mientras tú lo crees que lo ejerces, pero a tu pareja la va a asfixiar. ¿Y qué crees que hacen las personas asfixiadas? Se van, se desconectan. Así que deja de controlar a tu pareja, porque la dependencia al control es una de las que más hace que los demás se alejen de ti. Nadie quiere estar con una persona que le dice cómo tiene que ser, cómo se tiene que comportar. Nadie quiere que le dirijan su vida. Y también hay una parte tuya que cuando tú controlas, le estás haciendo saber a la persona 3 cosas. Número 1, que así como es, está mal. Que así como es, no te gusta. Número 2, que las decisiones que toma son equivocadas constantemente. Y número 3, que no es suficiente para ti. Una persona que a quien se controla es una persona que empieza a perder seguridad en sí misma. Y esto se los digo sobre todo por los hijos. Cuando somos papás muy controladores, les robamos a los hijos su propia seguridad. Entonces, si tu hijo ya tiene 30, 40 y te sigue preguntando, papá, ¿qué opinas? Mamá, ¿qué opinas? Lo más probable es que hay mucho control ahí. Error número 4. Y esto sí va como más para las mujeres. No ser económicamente independiente tú, que también aplica ya para algunos hombres, ¿no? Pero no ser económicamente independiente. Siempre ten la capacidad de pagar tus cuentas, de sostenerte por ti misma o por ti mismo. ¿Por qué? Porque si tú eres económicamente independiente, el nivel de tus decisiones cambia, porque ya no dependes de comportarte de cierta manera, de tomar ciertas decisiones para que te den los 3 pesos que te dan. Entonces, si tú tienes independencia económica, pues vas a ser más auténtica, vas a tomar mejores decisiones y no te van a poder manipular. Así que por eso la independencia económica crea relaciones independientes. Vámonos al número 5. Error número 5. Entregarte por completo. ¿Qué significa? A ver, el que se entrega por completo jamás regresa entero. Así te la pongo. El que se entrega por completo jamás regresa entero. Está bien que dediques tiempo, está bien que quieras pasar cosas con tu pareja, pero ¿sabes una cosa? Es un gran error no tener tu propia vida, no tener tus amistades, no tener tus hobbies, no tener tus espacios. Es un completo error porque te vas a empezar a abandonar. Entonces, retoma las cosas que te gusten hacer, métete a las clases que te gusten para que tú puedas tener tu propia vida. Porque de lo contrario, vas a empezar a vivir la vida de tu pareja y te vas a empezar a perder a ti. Error número 6, ignorar los focos rojos. Te lo prometo que sí importa. Una persona que te hace ofensas todo el día, en tono de broma, que te está minimizando constantemente. Ah, es broma, qué tontita, qué tontito. No es broma. Una pareja que es egoísta, una persona que miente, una persona que no te pone de prioridad, pone de prioridad a su familia, a su papá o a su mamá. No ignores los focos rojos, ¿Por qué? Porque estos se van a crecer con el tiempo, no van a desaparecer. Así que, pues, venme diciendo cuáles son los errores que a lo mejor estás identificando en tu relación de pareja. Y no te vayas, quédate conmigo en redes, arroba Mónica Venegas Next, porque ahí vamos a seguir hablando de los dos errores que nos faltan y tenemos algunas preguntas de la audiencia. Yo soy Mónica Venegas y esto es Dale Next a tu ex. Regresamos.
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4: Italia activa protocolos sanitarios tras detectar un posible caso de ébola. Maru Campos acusa a Morena de construir un sistema de narcopolítica. En Guanajuato, al menos 600 escuelas públicas no cuentan con agua potable. Ya están definidas las finales de la NBA 2026. Las autoridades de salud en Italia encendieron las alarmas y activaron de emergencia los protocolos de seguridad biológica ante un caso sospechoso de ébola en una clínica local. El paciente, cuyo historial de viaje reciente levantó sospechas, fue aislado de inmediato en un centro especializado para evitar cualquier riesgo de propagación. Durante un masivo evento de respaldo del PAN, la gobernadora de Chihuahua, Maru Campos, rompió relaciones con el gobierno federal y acusó que Morena utiliza a Sinaloa como laboratorio para instaurar un narcogobierno. La mandataria panista denunció que el oficialismo encubre a funcionarios vinculados con el crimen organizado mientras emprende una persecución política en su contra a través de la fiscalía.
5: En Guanajuato, al menos 600 escuelas públicas de nivel básico no cuentan con el suministro de agua potable, declaró el diputado local Sergio Alejandro Contreras Guerrero. Esto lo manifestó al presentar un exhorto para que la Secretaría de Educación de Guanajuato ejecute acciones para garantizar el servicio de agua a los planteles educativos. Puntualizó que esta información corresponde a la propia Secretaría de Educación y señala que solo 9 municipios cuentan con el 100% de abasto para escuelas primarias públicas.
6: Porque de acuerdo con la Secretaría de Educación, más de 600 escuelas de educación básica que nuestro estado no tienen suministro de agua potable. Respecto a las escuelas primarias, solo 9 de los municipios del estado cuentan al 100% con el otorgamiento de este servicio, mientras que los otros 37 restantes tienen deficiencias. En cuanto a las secundarias, solo 16 de los municipios del estado otorgan completamente este servicio y 30 no.
5: Informo para Audiorama, Patricio Serna.
7: Ya están definidas las finales de la NBA 2026. Los San Antonio Spurs se coronaron campeones de la Conferencia Oeste tras vencer al Oklahoma City Thunder en un emocionante Juego 7 por marcador de 111-103. Del otro lado, los New York Knicks dominaron la Conferencia Este con una barrida de 4-0 sobre los Cleveland Cavaliers. Ahora, Knicks y Spurs se enfrentarán por el campeonato de la NBA en una serie que comenzará el próximo 3 de junio y que promete emociones de principio a fin. Informó para Audiorama, Angie Hernández.
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2: Oigan, y estamos de regreso en Dale Next a tu ex, y estábamos en Instagram, en @MónicaVenegasNext, hablando de las últimas, de los últimos errores que puedes cometer en tu relación de pareja. Se los voy a mencionar. Era rogar, nunca ruegues a quien se quiere ir, nunca ruegues a quien ya no quiere estar, porque eso te va a hacer que pierdas dignidad, que te pongas en una posición de inferioridad, y no queremos que pase eso en tu vida. Y el último, por supuesto, el último error era la infidelidad, obviamente. O sea, la infidelidad, pues es el peor de los errores, porque ¿sabes qué? Puede hacer que nunca vuelvas a recuperar la confianza de tu pareja, puede ser que nunca vuelvas a recuperar el amor y el resentimiento de tu pareja. Así que, pues bueno, ¿cuál de los 7 errores has llegado a cometer tú, o cuál de los 7 errores sientes que tu pareja cometió? Para que puedas empezar a darle next. Haz terapia, por favor, acércate. Síganme en mis redes, @MónicaVenegasNext, @DaleNextAtuEx en TikTok, y @DaleNextAtuEx también en Instagram, porque te voy a regalar la guía de cómo activar el amor propio y cómo tener parejas saludables. Y bueno, pues ya nos quedamos en el segundo tema. Vamos a empezar este segundo tema, que es muy importante, ya que una relación de pareja no funciona. Si tu relación de pareja no funcionó, si ya se fue, muchas preguntas una de las preguntas que más me hacen es: ¿por qué no puedo dejar lo que ya me dejó a mí? Y te voy a dar algunas razones de por qué yo no puedo soltar lo que ya me soltó a mí. Así que agarra donde anotar, porque a lo mejor te va a sorprender. ¿Por qué no puedo soltar lo que ya me dejó a mí? Número uno, por la historia que construiste. A ver, ¿por qué fue importante para ti? No, aunque no necesariamente fue lo mejor, pero tenías ilusión, a lo mejor lo idealizaste, tenías proyectos a futuro. Es normal. Es normal, toda la historia que construiste va teniendo un peso emocional, que también lo vas archivando, va siendo parte como de tus activos emocionales y afectivos. Entonces, el que tú ya te hayas imaginado, para el cerebro es como algo que ya era tuyo. Y es bien importante que lo sepas, porque la neurociencia no lo dice. El cerebro, lo que es, el cerebro no distingue entre fantasía y realidad. Entonces, si tú ya te imaginabas cosas, si ya habían proyectado cosas juntos, pues para el cerebro es una pérdida. Es: perdí esto que ya tenía en mi mente. Por eso duele tanto soltar a quien ya te soltó a ti. Esa es la razón número uno. Razón número dos, ve viendo con cuál te identificas. Razón número dos, porque estás en el síndrome de abstinencia. Quiero que lo sepas y que te quede bien claro. Cuando rompemos una relación, o sobre todo, a ver, cuando nos dan next a nosotros, cuando nos dejan ir, es como una adicción que se va a romper el síndrome, que se va a activar el síndrome de abstinencia. Cuando te quitan aquello a lo que eras dependiente, que es como en las drogas, en el alcoholismo, cuando te quitan la sustancia a la que eras dependiente, por supuesto que el cuerpo entra en ansiedad, entra en desesperación. Es como: necesito lo que me quitaste. A ver, mi cuerpo lo necesitaba. ¿Por qué? Porque había dopamina, porque había serotonina, a lo mejor porque había picos dentro de la relación de pareja. Entonces, se activa esa ansiedad por la separación, y la única, te voy a decir, hay una sola forma de atenuar esa ansiedad por la separación. Mucha gente, ¿sabes qué hace? La gente les vuelve a escribir al ex. La gente vuelve a buscarlos en redes. La gente empieza a preguntar. La gente empieza a aferrarse a las historias bonitas que tenían. Porque el cerebro quiere más de eso. El cuerpo quiere más de eso. Entonces, el cuerpo trata de recrear lo mismo. Pero eso no va a hacer que te deje de doler. No va a hacer que dejes de estar en ansiedad. Lo único, tú tienes que sustituir a aquella persona con la que eras dependiente, la tienes que sustituir con acciones para ti. Tienes que quitarle la energía que le estás dando a esa persona y empezar a aplicártela a ti. ¿Y cómo le vas a hacer? Fíjate bien, con actividades de amor propio. con microacciones de cuidado. Por ejemplo, empezar a desayunar bien, bañarte y arreglarte todos los días un poquito, empezar a hacer cosas que te distraigan como hobbies, empezar a hacer ejercicio, no faltar a tu trabajo. Si estás en home office, pide ir. Por favor, necesito venir a la oficina. Pide ir, hacer pausas, ir a terapia, prepararte personalmente, tomar un curso. Así se quita la abstinencia a la ansiedad por la separación. No se va a quitar sentándote en tu casa a llorar, a ver las fotos, a recordar, a buscarlo, a seguirlo, a seguirla por su casa. O sea, no, así no se va a quitar. Entonces empieza a activar microacciones de cuidado para ti. Ahora, tercera razón de por qué no puedes soltar lo que ya te soltó a ti. Y les quiero pedir a mi gente de TikTok, que los saludo, les mando un beso bien grande. ¿Desde dónde nos estás escuchando? ¿Desde dónde nos estás viendo? Porque estamos en live en TikTok. Así que quiero saludar a Jessy, quiero saludar a José Manuel, a Amelia y mucha gente que ya está unida aquí en redes. Dinos desde dónde estás viéndonos y escuchando tu programa Dale Next a tu ex. Oigan, tercer razón por la que cuesta tanto trabajo soltar. Porque tienes dependencia emocional. Y esta es la más poderosa de todos. Cuando tenemos dependencia emocional, se activan los apegos. El miedo a perder se vuelve más grande que el miedo al dolor. Y entonces activas el sufrimiento en automático, ¿ok? Porque yo dependo, siento que mi bienestar depende de esa persona. No tengo la capacidad de soltar. Stephanie, te mando muchos saludos, bella, a ti también. Díganos desde dónde nos están viendo, por favor. Cuando yo tengo dependencia emocional, no confío en mi capacidad de seguir adelante. Siento que no soy suficiente. Siento que sin esa persona no voy a poder salir adelante. Entonces imagínate cómo todo tu cerebro y todo tu cuerpo piensan que estás en manos de esa persona. Es como te vuelves una víctima de las circunstancias. Es como si tuvieras las manos atadas. Es como si fueras discapacitado, discapacitada emocional. ¿Por qué? Porque crees que tú sola no vas a poder. Cuando tenemos apego, le damos otro significado a la pareja. En las relaciones que no funcionaron, no es lo que perdiste, es el significado que le das a lo que perdiste, lo que te impide soltar. Te voy a poner ejemplos. Hay gente en terapia que me dice, Mónica, es que era el amor de mi vida, nunca más voy a volver a amar así. A ver, ese es el significado que le das desde tu dependencia. No era el amor de tu vida. Si fuera el amor de tu vida, se hubiera quedado. No era el amor de tu vida. A lo mejor fue una persona a la que amaste mucho, pero no era el amor de tu vida. ¿Y qué crees? Si amaste así, tienes la capacidad de volver a amar a otra persona. Entonces, no es el significado, era toda mi alegría. ¡Ay, pues ya se te fue toda tu alegría! Pues ya te quedaste bien deprimida, bien deprimido. Porque era toda tu alegría, toda. Ya le diste el poder, la totalidad de tu alegría. No, es el significado que le das. Y mientras tú le des ese significado tóxico, te vas a quedar sufriendo por largos periodos de tiempo. Mira, saludo Stephanie, Orange, California. Nos están viendo aquí desde Orange, California. Hermosísimo el condado de Orange. Te mando un beso hasta allá, Stephanie. Entonces, no le des ese significado, pero mira, al ser humano le es más fácil seguir sufriendo por el dolor que enfrentarse al esfuerzo de crear un nuevo futuro. ¿Sabías? Nos da miedo enfrentarnos al nuevo futuro. Nos da miedo aceptar la responsabilidad de empezar a hacer algo para cambiar, para mejorar, para moverme de lugar. Pero sabes una cosa, tú no mereces quedarte ahí sufriendo y llorando en este valle de lágrimas por una persona que ya se fue, por una persona que ya no quiso estar. Tú mereces verte a ti, el que se fue, el que se quiera ir, que se vaya, next, caput, a la burger. ¿Por qué? Porque si ya no te valoraron, ¿qué estás haciendo ahí dando tu tiempo, regalando los mejores años de tu vida? Porque no te quedan a ver, no quiero decir que no te quedan muchos, pero estás viviendo probablemente los últimos mejores años de tu vida. No estás rejuveneciendo, es lo que te quiero decir. No estás rejuveneciendo. O estás rejuveneciendo. ¿Quién está rejuveneciendo? Porque yo no, nadie estamos rejuveneciendo. Entonces, aprovecha ese tiempo para ti. Para ti. Y lo último que te quiero decir de por qué no puedo soltar a quien ya me soltó, por falta de dignidad. Ya sé que duele horrible esto que te voy a decir, pero ya se te olvidó lo que te hicieron. Y cuando se nos olvida todo lo que nos hicieron, es falta de dignidad, es falta de amor propio. Y si vuelves a buscar a la persona, solo te va a volver a lastimar y te va a dejar peor. Así que no busques a la persona, no necesitas que te dé una explicación, no necesitas cerrar el ciclo, necesitas quererte más. Ese es el cierre que necesitas. Ya no te quiso, te humilló, te ofendió, ya no te valoró, sea hombre, mujer. El cierre que necesitas está en ti, en el amor propio que te puedes empezar a dar y en aceptar que esa persona se fue y que ya no cabe en tu vida. Ahorita me voy a ir a corte, pero nos quedamos en redes, así que no te vayas, síguenos. Estamos en Dale Next a tu Ex en TikTok porque nos vamos a quedar a hablar de por qué no puedo soltar a quien ya me soltó y cómo empezar a darle next. Así que regresamos.
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16: Oigan, y pues ya estamos en la recta final de tu programa Dale Next a tu ex. ¿Qué cantidad de comentarios tenemos en redes? En arroba Dale Next a tu ex. Estamos en TikTok. Y miren, pues ya estamos por cerrar, pero Derek me está escribiendo algo. Dice, hola, mi ex me está escribiendo ahorita, o sea, en el presente, en este momento, pero aparece cuando quiere y ya me cansé de esperar. Derek, por favor. Exactamente, no puedes soltar porque siempre estás, porque tu pareja no te deja de buscar y tú le contestas, tú le hablas, tú le respondes. Así que, next, en este momento te voy a dar 3 acciones para soltar, porque no te puedes quedar agarrado de alguien que ya te mandó por un tubo, te mandó a la burger, porque el único que vas a sufrir eres tú, Derek. Te vas a lastimar y todos hemos sido Derek alguna vez, la verdad. Entonces, quiero que sepas algo. Tu independencia emocional empieza cuando entiendes que perder a alguien no significa que te perdiste a ti. Perder a alguien significa que estás iniciando una nueva etapa de tu vida. Yo sé que las relaciones pueden darte mucho amor, pero también pueden ser el lugar donde más te abandonas a ti. Y muchas veces no nos damos cuenta de cuándo dejamos de amar sanamente, de cuándo perdimos nuestra independencia emocional y empezamos a vivir desde los apegos, desde la dependencia, desde el miedo, la ansiedad, el control, la obsesión, desde el no sentirme suficiente, desde mi necesidad de validación. Y a ver, yo se los dije, no todas las relaciones se sostienen por amor, muchas se sostienen solo por apego. Porque tengo miedo a estar sola, tengo miedo a estar solo, tengo miedo a perder. Por eso cuando se termina la relación, sientes que se te acaba tu mundo. Pero quiero que recuerdes esto. Soltar no significa que no dolió. Significa que eliges dejar de destruirte. Eso es lo que quiero que sepas. Derek y todos los que nos están escuchando y viendo. Tienes que elegirte. Así que te voy a dejar 3 acciones next para recuperarte y para soltar a quien ya te soltó. Número 1, deja de perseguir a quien ya decidió irse. deja de perseguir a quien ya se fue. Tu dignidad vale más que cualquier migaja emocional. Tu dignidad va por sobre todas las cosas. No importa que te vuelva a hablar, escribir, a rogar, bloquéalo, bloquéala. Porque si no te deja en paz, a pesar de que ella o él te terminó, solo está jugando con tu salud mental. Acción next número 2. Recupera esas partes de ti que abandonaste. Recupera tus amistades, tus hobbies, tus sueños. Recupera la forma en que te vestías. Recupera tu paz. Recupera. Todo eso es muy importante. Ve fotos de cuando te gustabas, de hace 5 años, 10 años. Vete feliz, vete fotos donde te encantes y empieza a recuperar ese brillo que tenías. Empieza a hacer cosas de las que hacías en ese momento. Y tu tercera acción next es esta. Aprende a recuperar tu paz. Aprende a saber que mereces tu paz. Y aquí nos está diciendo... Pepe, ¿se siente tanta paz soltar? Y quiero que con esto te quedes. No le tengas miedo a soltar. Porque cuando alguien se va, sobre todo en una relación que ya no funcionaba, ganas algo que pocos se ponen o se paran a pensar. Ganas tu paz. Cuando se va la persona que te daba tanto miedo, tanta ansiedad, con quien ya le tenías tanta desconfianza, ¿sabes qué es lo primero que recuperas? Tu paz. Y esa paz no tiene precio. Y recuerda algo, la relación más importante de tu vida es la que construyes contigo. Así que quiérete mucho. Y como dijo tu ex, hasta aquí llegamos. Así que te mando un beso, te mando un abrazo y nos vemos en una próxima emisión de Dale Next a tu ex. Chao.
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3: Sheinbaum considera importante investigar posibles irregularidades de comicios en Colombia. Suman 17 muertes por altas temperaturas. Sistema Meteorológico Nacional advierte que seguirá el calor. Abren registro para las pensiones bienestar de adultos mayores. Estas son las fechas y requisitos. Poder Judicial de Guanajuato restablece 75% de las plataformas tras falla tecnológica. La presidenta de México, Claudia Sheinbaum Pardo, pidió respetar la voluntad popular en las elecciones presidenciales de Colombia y consideró importante que se investiguen las denuncias sobre posibles irregularidades planteadas por el mandatario colombiano Gustavo Petro y por el candidato de izquierda Iván Cepeda. La presidenta Claudia Sheinbaum se refirió a los cuestionamientos expresados por Petro tras la divulgación del preconteo electoral que dio como ganador de la jornada el abogado ultraderechista Abelardo de la Espriella con el 43.74% de los votos, por delante de Cepeda, quien obtuvo el 40.9%, por lo que ambos disputarán una segunda vuelta el próximo 21 de junio. De acuerdo con el Sistema Meteorológico Nacional, se mantendrán las tardes con temperaturas calurosas a muy calurosas con la mayor parte del país. Autoridades federales contabilizan 17 muertes por altas temperaturas en lo que va de la actual temporada de calor. La Secretaría de Salud sitúa un 2.5% la letalidad por calor. Las 17 muertes ocurrieron en Chiapas, Veracruz, Baja California, Campeche, Guerrero, Oaxaca y Querétaro. Se exhorta a la población a mantenerse hidratado, evitar exponerse directamente al sol, utilizar bloqueador solar y cubrirse con ropa de colores claros y manga larga, usar gorra o sombrilla, así como no comer en la calle. El gobierno federal abrió nuevamente el registro para las pensiones bienestar de adultos mayores. Será a finales de este junio cuando se iniciarán los procesos para recibir la pensión de las personas adultas mayores y mujeres bienestar. La Secretaría de Bienestar informó en la Mañanera del Pueblo que el registro para las pensiones de adultos mayores y mujeres bienestar se llevarán a cabo del 22 al 28 de junio. La pensión para el bienestar de las personas adultas mayores es un programa social para personas de 65 años en adelante.
4: La presidenta del Supremo Tribunal de Justicia del Estado de Guanajuato y del Consejo del Poder Judicial, Alma Delia Camacho Patlán, informó que la restauración de las plataformas digitales afectadas por una falla tecnológica registraron un avance del 75% y estimó que aproximadamente en 5 días hábiles podrían quedar completamente restablecidas. La magistrada explicó que las fallas comenzaron desde la mañana del 6 de mayo, cuando inicialmente se reportó problemas de conectividad de Internet y posteriormente afectaciones en el sistema interno utilizando a los juzgados, lo que obligó a suspender temporalmente diversos procesos digitales.
5: Llegando a las 9 de la mañana del 6 de mayo nos indican que no hay internet. Dijimos, bueno, pues el internet también no siempre está garantizado, ¿no? Pero luego después empezamos con problemas de que al parecer había problemas en las plataformas internas de nuestros juzgados. Pues ahí empezamos con la situación de que nuestro director de tecnologías tomara medidas tal cual. Por eso pusimos un comunicado en el sentido de que nuestras plataformas presentaban fallas.
4: Informó para Audiorama Alfonsín Ávila.
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13: ¿Qué tal? Buenas tardes, ¿cómo están? Es la 1 de la tarde en el centro de México, las 9 de la noche aquí en Madrid. Soy Alberto Peláez. Empezamos.
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13: La presidenta Claudia Sheinbaum evitó confirmar si su gobierno llegará a un acuerdo con la Coordinadora de Trabajadores de la Educación antes de que comience el Mundial del próximo 11 de junio. Integrantes de la Coordinadora Nacional de Trabajadoras por la Educación se concentraron por centenas al pie del Ángel de la Independencia, donde emitieron un posicionamiento ante el inicio de la huelga nacional programada a 10 días del Mundial. Tras el mensaje, arrancaron con la primera movilización de la jornada anunciada para este 1 de junio bajo la consigna: si no hay derechos y acuerdos, no rodará el balón, ante la falta de un acuerdo con la Secretaría de Gobernación sobre exigencias como la abrogación de la ley del ISSSTE 2007, la eliminación de los afores y las pensiones. La presidenta no cree que sea su homólogo de Estados Unidos, Donald Trump, el que encabece una ofensiva contra México en diversos temas. En la conferencia matutina de Palacio Nacional, Sheinbaum expuso que los ataques contra México son por parte de sectores de la ultraderecha de la Unión Americana, quienes buscan que no haya buena relación entre ambos países. La Comisión Permanente del Congreso recibió de la presidenta Sheinbaum el nombramiento de Roberto Laceri Montaño como embajador de México en Estados Unidos en sustitución de Esteban Moctezuma y pidió su ratificación. Dado que la Comisión Permanente aún no integra las comisiones de trabajo, el nombramiento será analizado hasta después del próximo lunes, a partir de este lunes de hoy. A lo largo de este fin de semana se reportó la muerte de dos ciudadanos estadounidenses en México en hechos de violencia y días distintos. Las muertes ocurren en el marco del Mundial, que empezará este próximo 11 de junio con la inauguración en el Estadio Azteca y continuará con juegos en Nuevo León y Jalisco. El sistema de transportes eléctricos de la Ciudad de México confirmó este lunes la falla de un convoy del tren ligero entre las estaciones de Registro Federal y Texticlán, en la ruta que lleva al Estadio Azteca, tan solo 10 días de que arranque el Mundial. De acuerdo con el parte oficial, el incidente del transporte renombrado como Ajolote ocurrió por la rotura de un cable, por lo que el servicio ha sido suspendido. La Secretaría de Seguridad Pública de Baja California Sur informó de la captura de dos personas generadoras de violencia, así como del aseguramiento de armas de fuego y equipo táctico, que presuntamente estarían relacionados con el ataque armado registrado el día de ayer en el municipio de Los Cabos, que dio como resultado una persona muerta y 6 ciudadanos heridos. Este domingo 3 personas fallecieron y al menos 6 más resultaron heridas en una jornada violenta que se registró en el municipio de Uruapan, la segunda ciudad en importancia económica de Michoacán. Hasta ahora, el gobierno municipal independiente de Grecia Quirós no ha emitido ningún posicionamiento ante esta jornada de violencia. De acuerdo con la CONAGUA, durante la temporada de ciclones tropicales de 2026, en el Pacífico se podrían formar entre 18 y 21 fenómenos, de los cuales entre 4 y 5 alcanzarían la categoría de huracán, categoría 3, 4 o 5. El primer ciclón que se formaría en el Pacífico recibiría el nombre de Amanda, según las previsiones de la CONAGUA. Hoy, la CONAGUA publicó un aviso en el que se indicó que en aguas del Pacífico se formó una zona de baja presión localizada al suroeste de la península de Baja California, que mantiene 40% de probabilidad para desarrollo ciclónico en 48 horas y el 90% en 7 días. El presidente del Parlamento y negociador jefe iraní, Mohammed Baqir Khalilov, afirmó este lunes que Estados Unidos está incumpliendo el alto al fuego con el bloqueo naval que mantiene sobre los buques del país persa y al tolerar los ataques israelíes contra el Líbano. Irán ha paralizado las negociaciones de paz con Estados Unidos por los ataques israelíes contra el Líbano, informó este lunes la agencia Tasnim, vinculada a la Guardia Revolucionaria iraní. El ejército de Estados Unidos interceptó y destruyó 2 misiles lanzados por Irán contra tropas del país norteamericano en Kuwait, informó este lunes el Comando Central estadounidense. Malasia puso en vigor una nueva serie de normas que prohíben que millones de niños menores de 16 años puedan tener cuentas en redes sociales, sumándose a un esfuerzo global por reforzar las protecciones de seguridad en línea de los usuarios más jóvenes. Brooklyn Rivera, destacado dirigente indígena nicaragüense detenido y encarcelado hace 3 años en el marco de la represión de la disidencia política y de la autonomía indígena en el país, murió el fin de semana bajo custodia estatal. Tenía 73 años. Bueno, la Copa Mundial que se disputará entre Estados Unidos, México y Canadá podría convertirse en uno de los torneos más extremos por las altas temperaturas y la humedad, con partidos disputados bajo condiciones consideradas de riesgo para jugadores y aficionados, de acuerdo con un análisis del grupo internacional de científicos World Weather Attribution. El reporte advierte que el calentamiento global ya está modificando las condiciones en las que se celebran grandes eventos deportivos y concluye que el riesgo de calor extremo durante la Copa del Mundo prácticamente se duplicó desde la Copa Mundial de 1994, cuando Estados Unidos organizó el torneo por primera vez. Y la selección mexicana al mando de Javier Aguirre reveló a los 26 convocados al Mundial que arranca el 11 de junio con el partido entre Sudáfrica en el Estadio Ciudad de México. Bueno, empezamos con la información. Ya tenemos como todos los días a José Luis Plaza. Buenas tardes, José Luis.
17: Buenas tardes, Alberto. Buenas tardes al auditorio. Y bueno, en torno a este Mundial del 2026 que ya inicia en 10 días, uno de los puntos turísticos centrales de nuestra ciudad son los embarcaderos de Xochimilco. Entonces, ajá, son 11 embarcadores y embarcaderos y se tiene más o menos un cálculo oficial que llegará más de 1 millón de visitantes en este periodo de junio y julio a estos embarcaderos, chinampas y todos estos sitios atractivos que tiene la alcaldía de Xochimilco, y es así como más de 1 millón de visitantes, turistas nacionales y extranjeros, van a darse cita en estos puntos, 11 embarcaderos, que son la verdad pues un lugar muy bueno para ir a pasar un buen rato allá en Xochimilco, Alberto.
13: Ya lo creo, ya lo creo. Bueno, ya queda menos. Gracias, José Luis. Buenas tardes.
17: Hasta luego, buenas tardes.
13: Y la presidenta Claudia Sheinbaum convocó este domingo a simpatizantes a realizar asambleas informativas en todo el país para advertir sobre las intenciones de sectores de la ultraderecha de Estados Unidos de interferir en el sistema de justicia y en las elecciones del país. ¿Es realmente interés legítimo, genuino por ayudar a México? ¿Es realmente un interés legítimo para combatir a la delincuencia organizada? ¿O quizás estamos viendo cómo sectores de la ultraderecha estadounidense utilizan a nuestro país para posicionarse rumbo a las elecciones de 2026? ¿O acaso pretenden influir en la elección de 2027 en nuestro país? No son preguntas retóricas, preguntó a cientos de simpatizantes reunidos en la Plaza del Monumento a la Revolución. En el marco de su celebración por los 2 años de haber ganado los comicios presidenciales y a 1 mes de que se acusara al gobernador de Sinaloa con licencia Rubén Rocha Moya, junto con 9 servidores públicos, la mandataria invitó a las movilizaciones. Luis Fernando, buenas tardes.
18: ¿Qué tal, Alberto? ¿Cómo te va? Muy buenas tardes. Las autoridades decomisaron 916 kilogramos de presunta metanfetamina al interior de un camión que transportaba jícamas en ruta a Tijuana. Y en el operativo también se detuvo a un sujeto identificado como Manuel N. La Fiscalía, en un comunicado, explicó que las debidas diligencias se llevaron a cabo tras una denuncia anónima que alertó sobre la presencia de la presunta metanfetamina oculta en la fruta. En ese sentido, la Fiscalía Especializada de Control Regional fue la encargada de llevar a cabo las indagatorias para que después la Agencia de Investigación Criminal acudiera a las inmediaciones de la carretera León Guzmán del municipio de Gómez Palacio, allá en Durango. En el lugar, los efectivos de la Agencia de Investigación Criminal detuvieron a Manuel N., aseguraron la unidad donde viajaba, en la que además transportaba jícamas, y entre 369 cajas y contenedores de plástico se encontró la posible droga en un compartimiento oculto debajo de una caja refrigerada acoplada al tractocamión, precisó el documento.
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13: Bueno,
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13: Bueno, hoy la presidenta Sheinbaum en la mañana evitó confirmar si su gobierno llegará a un acuerdo con la Coordinadora de Trabajadores de la Educación antes de que comience el Mundial del próximo 11 de junio. En su conferencia matutina afirmó que Rosa Isela Rodríguez, secretaria de Gobernación, y Mario Delgado, de Educación Pública, mantendrán conversaciones con el Magisterio. La mayoría de los maestros están en clases, la mayoría de las escuelas, y vamos a esperar un buen desempeño de Rosa Isela y de Mario Delgado. Confío en que salgan adelante las pláticas, vamos a confiar en ello, dijo ante la pregunta de la prensa de si considera que se logrará negociar y despresurizar el movimiento previo a la justa deportiva. Sheinbaum admitió que existen algunas peticiones de la coordinadora que no podrá cumplir, aunque no ahondó en detalles. Entre las consignas que mantiene la Coordinadora Nacional de Trabajadores de la Educación es eliminar la reforma educativa de Peña y López Obrador y la abrogación de la ley del ISSSTE 2007. La Fiscalía General de la República informó que fue detectado un túnel subterráneo en la ciudad de Tijuana, en Baja California, que conectaba con Estados Unidos. De acuerdo con la información compartida, el túnel tenía una longitud aproximada de 265 metros y 6.3 metros de profundidad. Contaba con una ventilación, iluminación y un mecanismo electrónico que se deslizaba en ambos sentidos de la frontera. El túnel fue detectado tras un cateo en un inmueble en la colonia Nueva Tijuana, donde se establece que era un centro de almacenamiento, logística y tráfico de armas, explosivos y sustancias ilícitas. Las autoridades encontraron en el sitio cartuchos, posible metanfetamina y marihuana, teléfonos celulares y documentos, aunque no se dieron más detalles. En la operación participaron elementos del Gabinete de la Seguridad Federal, de la Agencia de Investigación Criminal, de la FGR y la Fiscalía Estatal en Baja California. ¿Qué más tenemos, Luis Fernando?
18: Geraldine Bonilla, gobernadora interina de Sinaloa, llevó a cabo su primer evento masivo en el estado en medio de la jornada.
13: Que no se dieron más detalles. En la operación participaron elementos del Gabinete de la Seguridad Federal, de la Agencia de Investigación Criminal, de la FGR y la Fiscalía Estatal en Baja California. ¿Qué más tenemos, Luis Fernando?
18: Geraldine Bonilla, gobernador.

0: para su informe en las plazas públicas del país. De acuerdo con el gobierno, al evento acudieron 45 mil personas, entre ellas familias, jóvenes, militantes y simpatizantes, quienes estuvieron ahí para escuchar el mensaje que Sheinbaum ofreció desde el Monumento a la Revolución en la Ciudad de México. Sin embargo, todo esto ocurrió después de que se registrara la riña en el penal de Aguaruto, que dejó al menos 7 personas lesionadas y una más muerta.
1: ¿Y qué más ha pasado en el país? Vámonos al carrusel de los estados.
2: El gobierno municipal de Guadalajara y la Comisaría de Seguridad Ciudadana instalaron códigos QR en puntos estratégicos de la ciudad para supervisar los recorridos policiales. Los dispositivos se colocaron en comercios, parques, unidades deportivas, escuelas y sucursales bancarias. Los oficiales escanearán los códigos QR durante sus patrullajes para generar registros digitales que serán monitoreados desde el sistema Escudo Urbano C5 Guadalajara. La presidenta municipal Vero Delgadillo y el comisario Ismael Ramírez presentaron esta medida como parte del sistema de vigilancia que opera con tecnología del Centro de Control, Comando, Comunicaciones, Cómputo y Calidad de la Ciudad. Desde Guadalajara, en Informe 24, David Correa Aldrete.
3: La Fiscalía General de Justicia del Estado de Sonora ejecutó una orden de aprehensión contra Francisco N., alias El Diablo, El Chamuco, El Prieto y o El Cari, por su probable responsabilidad en el homicidio del comandante Ramón N., ocurrido en Agua Prieta en el año 2007. De acuerdo con las investigaciones, el imputado habría participado junto con otros sujetos armados en el ataque registrado el 26 de febrero de 2007 en las instalaciones de la Dirección de Seguridad Pública Municipal de Agua Prieta, Sonora, donde la víctima, quien se desempeñaba como comandante de la corporación, perdió la vida tras recibir múltiples impactos de arma de fuego. Desde el estado de Sonora, para Informe 24, Joel Sánchez.
4: 4 hombres fueron localizados sin vida durante la madrugada de este lunes debajo del puente que conecta la carretera Panamericana con el libramiento hacia Santa Teresa, así lo informó la autoridad. De acuerdo con los primeros reportes, el hallazgo fue realizado alrededor de las 2 de la mañana con 30 minutos por una persona que transitaba por el lugar, quien dio aviso a las corporaciones de seguridad mediante el número de emergencia 911. Elementos de distintas corporaciones acudieron al sitio para acordonar el área e iniciar las investigaciones correspondientes. Las víctimas, todos del sexo masculino, de acuerdo a los peritos en criminalística, tenían severas huellas de tortura. En el lugar también fueron localizados diversos indicios que quedaron a disposición de la autoridad encargada del caso, entre ellos una cartulina con un mensaje, además una caja de cartón que contenía droga. Para Informe 24, en Ciudad Juárez, Chihuahua, Juan José Luna de la Rosa.
1: Gracias, José, gracias compañeros. Y el presidente de Estados Unidos, Donald Trump, subrayó en una que no tiene prisa por lograr un acuerdo de paz con Irán, pese al daño que está haciendo el conflicto de la economía de los estadounidenses, porque quiere conseguir un buen trato. Esto va lentamente, lleva mucho tiempo, no tengo prisa. Me gustaría decir que tengo prisa porque, ya sabes, los precios de la gasolina van a bajar con fuerza cuando haya acuerdo, pero si uno tiene prisa no va a conseguir un buen trato, aseguró Trump en una entrevista concedida a su nueva presentadora Lara Trump en la cadena Fox News. Durante la entrevista grabada el jueves, Trump no se refirió a la decisión final que, según dijeron medios estadounidenses, tomaría sobre la última oferta iraní tras reunirse con su equipo de asesores de seguridad, pero sí consideró que el acuerdo final debe contener 2 garantías: que el estrecho quede reabierto y que Irán no pueda tener una arma atómica. Luis Fernando.
0: El presidente de Colombia, Gustavo Petro, dijo que no acepta los resultados del conteo inicial de los votos de las elecciones para elegir a su sucesor. El empresario y abogado de derecha Abelardo de la Estrella y el candidato izquierdista Iván Cepeda disputarán la presidencia del país sudamericano en una segunda vuelta del 21 de junio, tras no lograr ninguno de los dos el número de votos necesario para imponerse en una cerrada primera ronda. Con el conteo del 99.9% de las mesas de votación de Espiella obtenía un 43.73% de los votos, mientras Cepeda lograba un 40.91% según los cómputos de la registraduría, en una reñida contienda que se centró en la seguridad, la economía y las políticas sociales. Como presidente, no acepta

0: todos los resultados de preconteo, dijo Petro en su cuenta de X.
1: En la opinión de Jesús Martín Mendoza.
2: Tan solo 20 minutos duró la comparecencia del general Gerardo Mérida Sánchez, uno de los 10 acusados por parte del gobierno de los Estados Unidos de estar coludidos con el crimen organizado y el narcotráfico, junto con Rubén Rocha Moya, gobernador con licencia de Sinaloa. Lo interesante de todo esto es lo siguiente: entró esposado, encadenado de pies y de manos. ¿En qué lugar del mundo, independientemente de que sea un protocolo a seguir en esa fiscalía, en qué parte de este planeta alguien que no tiene pruebas o que nada más lo acusaron por vistas u oídas, entra encadenado de pies y de manos? Simple y sencillamente no se sostiene. Y segundo asunto, la fiscal Catherine Polk, quien es la que escucha la comparecencia del general Mérida, asegura que hay evidencia abundante en contra del miembro del ejército mexicano, porque esto es importante señalarlo. El general Mérida es un general en retiro, pero general mantiene el grado del ejército mexicano. Por lo tanto, debería haber ya una reacción, no nada más en corto con la presidenta, sino pública, del ejército mexicano ante esta situación. Y segundo asunto a considerar, el hecho de que la jueza Catherine Polk haya asegurado que hay evidencia abundante, tira por tierra la argumentación de la presidenta mexicana de que se quiere pruebas, de que no hay pruebas, pruebas y pruebas. ¿Qué dirás sobre ello ahora?
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3: Toluca es el nuevo campeón de la CONCACAF Champions Cup 2026. Los Diablos derrotaron a Tigres en penales y conquistaron su primer título de la región desde 2003, asegurando además su boleto al próximo Mundial de Clubes y a la Copa Intercontinental. Por otra parte, Javier Aguirre presentó oficialmente la lista de 26 jugadores que representarán a México en el Mundial de 2026, una convocatoria donde destaca figuras como Guillermo Ochoa, que jugaría su sexto Mundial, Edson Álvarez, Raúl Jiménez y Santiago Jiménez. En actividad de preparación rumbo a la Copa del Mundo, México derrotó a Australia en un partido amistoso por la mínima, obteniendo una victoria importante en uno de sus últimos ensayos antes del debut mundialista. Y en el ciclismo, Jonas Vingegaard se proclamó campeón del Giro de Italia 2026. El danés hizo historia al convertirse en apenas el octavo ciclista en conquistar las tres grandes vueltas, Giro de Italia, Tour de France y Vuelta a España. Para Informe 24, Antoine González.
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4: ¿Qué tal? Muy buenas tardes. Para hoy dará inicio un temporal de lluvias en el sur y sureste de México, además de la península de Yucatán, debido a la interacción de una circulación ciclónica en niveles medios y altos de la atmósfera, con inestabilidad atmosférica sobre el oriente y sureste del país y con la aproximación de una nueva onda tropical a las costas de Quintana Roo, pronosticándose lluvias puntuales intensas en Puebla, Veracruz, Oaxaca y Chiapas, puntuales fuertes en Tlaxcala, Campeche, Yucatán y Quintana Roo, y puntuales fuertes en Tabasco, todas con descargas eléctricas y posible caída de granizo, las cuales podrían acompañarse con fuertes rachas de viento y originar el incremento en los niveles de ríos y arroyos, deslaves, inundaciones, encharcamientos y visibilidad reducida. Tome sus precauciones y disfrute del clima. Le saluda Ela Canet.
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5: Gracias, Ela. Nos tenemos que marchar. Es casi la 1:24 de la tarde, las 9:24 de la noche aquí en Madrid. Mañana más. Mientras tanto, gracias. Que descansen. Buenas tardes. Buenas noches.
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4: Bloqueo de Estados Unidos paraliza la entrega de miles de toneladas de ayuda de la ONU para Cuba. Profeco inicia procedimientos contra StubHub y ViaGogo, plataformas de reventa de boletos. Cuenta regresiva de la SEP, ¿cuántos días de clases quedan para empezar las vacaciones? Gusano barrenador avanza hacia el centro del país, casos en humanos seguirán apareciendo, advierte Alejandro Macías. Naciones Unidas tiene cerca de 20.000 toneladas de alimentos en Cuba que no pueden distribuir o que están repartiendo con grandes dificultades y lentitud por la falta de combustible derivada del bloqueo petrolero de Estados Unidos a la isla. Este desafío logístico coincide con un momento de crecientes necesidades en Cuba porque la grave crisis energética, económica y social que sufre la isla desde hace años se le ha sumado desde enero la política de máxima presión de Washington. La Procuraduría Federal del Consumidor inició procedimientos legales contra StubHub y ViaGogo, plataformas de reventa de boletos, ante posibles violaciones a la Ley Federal de Protección al Consumidor. El titular de Profeco, Iván Escalante Ruiz, apuntó en la conferencia matutina de Palacio Nacional que ya les fue requerida información a ambas empresas tras presuntas irregularidades en la venta de boletos, particularmente de espectáculos deportivos en México. El mes de junio ha comenzado y con su llegada, la comunidad escolar en México entró de lleno en la recta final del ciclo escolar 2025-2026. Para millones de estudiantes, docentes y padres de familia, esta época del año despierta una duda recurrente. ¿Cuándo terminan oficialmente las actividades en las aulas? La planeación de los meses venideros exige revisar con precisión el calendario de la Secretaría de Educación Pública, el cual contiene modificaciones clave debido a la organización de eventos de gran escala en el país.
5: El infectólogo Alejandro Macías Hernández advirtió que la aparición del caso de gusano barrenador en humanos en estados del país forma parte de la evolución esperada de la plaga, debido al avance gradual de la mosca responsable de la enfermedad desde el sur de México hasta entidades más al norte. El especialista explicó que la presencia de casos en estados como Jalisco, el Estado de México, Ciudad de México y San Luis Potosí refleja la expansión geográfica del insecto luego de que se perdió diera el control sobre su propagación.
6: El cuadro es característico, puesto que es un saco de gusanos. Los campesinos le llaman gusanera y se puede ver algunas lesiones y a veces se ve la salida del gusano o al exprimir se ve que salen que sale algunos gusanos. Es característico que es muy doloroso. Y cuando son demasiado gusanos, pues puede haber infección y problemas secundarios. Es un problema de dos vertientes. Uno, los casos humanos, que pueden no ser muchos, quizá unos 100, 200 por año, pero para cada caso humano puede haber cientos en el ganado o en la fauna salvaje.
5: Informó para Audiorama Alfonsín Ávila.
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2: Estas son las cuatro noticias que debes escuchar hoy, aquí en Entérate León. 1. León recibió la 17ª Convención Nikkei 2026, conectando raíces, fortaleciendo lazos con comunidad japonesa mexicana de todo el país. En su mensaje, la presidenta municipal, Ale Gutiérrez, destacó que para León, Japón es una alianza de confianza, cultura y comunidad. Se informó que en Guanajuato hay alrededor de 300 oficinas de empresas japonesas, de las cuales cerca de 60 están en León. 2. Ale Gutiérrez encabezó la conmemoración por el 30 aniversario del FIDOC y reconoció 3 décadas de trabajo conjunto para mejorar la infraestructura urbana. De 2021 a la fecha, se realizaron 242 calles con inversión de 768.8 millones de pesos y beneficio para más de 32 mil personas. La presidenta también reconoció a exdirectores, líderes vecinales que han sostenido este modelo desde 1996. 3. Oscar Mauricio Vargas Guzmán, titular de la Unidad de Atención de Diversidad y de Género, invitan al primer foro de creación de espacios seguros para promover entornos incluyentes y libres de discriminación. La cita es este 5 de junio a partir de las 9 de la mañana en Presidencia Municipal. Para más información, visita facebook.com/udiversidadleon. 4. En sesión de ayuntamiento, se aprobó por unanimidad que el Festival de Verano Vive León 2026 sea gratuito, del 17 de julio al 2 de agosto, con temática El Espacio. También en sesión, se aprobó el acceso gratuito diario, esto reforzando el programa Pásale Gratis, a la Unidad Deportiva Rodríguez Gaona. 4. En sesión de ayuntamiento, se aprobó por unanimidad que el Festival de Verano Vive León 2026 sea gratuito, del 17 de julio al 2 de agosto, con temática El Espacio. También en sesión, se aprobó el acceso gratuito diario, esto

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2: ¿Qué tal? Sean todos bienvenidos a una nueva emisión de Informe 24 con Voces del Deporte Mexicano en nuestra edición número 13, ya comenzando el mes de junio, literalmente primero de junio, ya arrancando el sexto mes del año. Pues con mucho gusto de traerles información deportiva, soy Paco Torres y tengo el gusto de saludar también a Gaby Fernández de Lara. Gaby, ¿cómo estás?
3: Feliz, muy contenta de saludarlos y de saber que ya estamos en pleno mes mundialista, por fin junio llega ya, pues ya llegó.
2: Sí, así que trillado, se está yendo rápido el año. Aarón Soriano, Aarón, ¿cómo estás?
4: ¿Qué tal, Paco? ¿Cómo estás? Qué gusto saludarte, Gaby, a todos nuestros amigos. Pues ya estamos en el... Ahora sí, este sí es el mes mundialista. Y empezando con marchas, movilizaciones en la Ciudad de México, precisamente aprovechando para tratar de desestabilizar la justa mundialista.
3: Hay mucho que hablar de la fiesta del fútbol.
2: De la fiesta del fútbol, exacto. Y hablando de la fiesta de fútbol de una ciudad que fue sede de la fiesta de fútbol en 1986, no lo será en esta ocasión, Álvaro Cruz desde Querétaro, ¿cómo estás?
5: Con el gusto de saludarlos también y ya disfrutando de este mes mundialista como tal. La selección de Sudáfrica, tenemos información muy interesante de todo el embrollo que hizo la selección de Sudáfrica, que llegará a México el miércoles, pero puta, qué travesía,
3: compañero. ¿Perdón?
2: El estado Utah.
3: ¿Qué pasó?
4: Del Jazz de Utah.
2: Perfecto, pues vamos a comenzar rápidamente con los titulares. ¿Qué? Quedó definida la lista de México rumbo al Mundial 2026.
3: En béisbol volvió a estallar la bomba. Robinson Cano aclara que no está amarrado con ningún equipo para este invierno, ni en República Dominicana ni en México. Un momento, ¿qué pasó ahí, tomateros?
4: Quedaron listas también la serie final en el básquetbol de la NBA. Los Knicks de Nueva York, bien descansados, van a enfrentar a los que hicieron la hazaña, los Spurs de San Antonio.
5: Sudáfrica confirma partido amistoso en la ciudad de Pachuca para el día sábado, luego de la travesía para llegar a tierras mexicanas.
2: Paris Saint-Germain se corona bicampeón de la Champions League.
3: En la ruta olímpica, mexicanos brillan en el mundo. Alegna González liga 3 triunfos en marcha, pero también clavados, remo, ecuestres, voleibol de playa y más disciplinas llegaron al podio este fin de semana.
4: Actividad y movimientos en el fútbol americano de la NFL. Los Gigantes de Nueva York tienen dos receptores veteranos. Regresa Odell Beckham Jr. y también Juju Smith-Schuster.
5: Corea del Sur y República Checa, rivales de México en el Mundial, ganaron sus partidos amistosos, mientras que Sudáfrica empató con Nicaragua.
2: Y bueno, ya lo saben, escúchenos en la Ciudad de México por buenísima 1530 y 1590 de AM, en todo México por nuestras 30 emisoras y en todo el mundo por www.audiorama.mx. Y precisamente, pues estando ya en modo previo al gran torneo futbolero Norteamérica 2026, pues tenemos a un jugador legendario de selección mexicana que fue parte de la selección de México 1986. Fue el goleador, de hecho, en esa Copa del Mundo, y me sé todo esto porque pues fue jugador emblemático de las Chivas Rayadas del Guadalajara. Fernando Quirarte, mucho gusto saludarte. Estamos Paco Torres, Gaby Fernández de Lara, Aarón Soriano y Álvaro Cruz. ¿Cómo estás, Fernando?
6: Muy bien, muchas gracias. Buenas tardes a todos, sobre todo a la dama que está ahí, que es Gaby.
3: Ah, Fernando Quirarte, qué gusto, querido sheriff, saludarte aquí, bienvenido a Voces del Deporte Mexicano. Es que
6: igualmente, oye, igualmente, Gaby, tenía mucho que no oí, escuchaba de ti porque no te había visto.
3: Ya sé.
6: Y te había saludado, igual a todos.
3: No, hombre, gratos recuerdos. Ahorita vamos a ir a las anécdotas de otros mundiales allá en Sudáfrica, pero primero vamos a la materia que nos compete porque ya estamos pues a días de que ruede el balón en esta fiesta futbolera y tú sabes la emoción que es esa. No me quiero imaginar cómo te ves hoy reflejado haciendo esa memoria en el pasado, en el tiempo, con los jóvenes que están en la lista, que ahorita nos la va a recordar completamente nombre a nombre los seleccionados, Paco Torres, pero cómo se vive ese momento de saber, de confirmar ya públicamente que eres un seleccionado nacional, que vas a jugar un mundial, una fiesta futbolera, y además en tu país, Fernando.
6: Claro, Gaby, sí, definitivamente, son momentos de mucha tensión, de mucho nerviosismo, pero también a la vez de mucha alegría, pero definitivamente que los muchachos de ayer yo creo que han de haber pasado un día muy tenso, porque pues es normal, ¿no? Y no nomás en México, sino en todos los países, los que van a dar la lista, todos los que están en una posible selección, por supuesto que todos quieren ser escogidos, pero muchas veces pues no depende de ti completamente, ¿no? Es de gustos, es de situaciones físicamente que también estés al 100%, porque no hay dudas, no puede haber dudas, porque eso te puede costar un mundial. Entonces yo creo que al final de cuentas, ayer creo que estuvo la presentación y los que no están, bueno, pues tendrán que hacer ese análisis el por qué no estuvieron, pero repito, es un momento muy emotivo, muy bonito y a la vez puede ser también muy triste.
2: Recordamos la lista definitiva que dio a conocer el día de ayer Javier Aguirre, lista de 26 futbolistas. Porteros, Raúl Tala Rangel de Chivas, Carlos Acevedo de Santos y Guillermo Ochoa del AL Limassol de Chipre. Defensa, César Montes de Lokomotiv de Rusia, Johan Vázquez del Génova de Italia, Jorge Sánchez del PAOK de Grecia, Israel Reyes de América, Mateo Chávez del AZ Alkmaar de Holanda y Jesús Gallardo de Toluca. Mediocampistas, Luis Romo de Chivas, Brian Gutiérrez de Chivas, Álvaro Fidalgo de Betis, Eric Lira de Cruz Azul, Luis Chávez del Dinamo Moscú de Rusia, Obed Vargas del Atlético de Madrid de España, Orbelín Pineda del AEK Atenas de Grecia, Edson Álvarez del Fenerbahçe de Turquía, Gilberto Mora de Xolos de Tijuana y César Huerta del Anderlecht de Bélgica. Y los delanteros son Alexis Vega de Toluca, Roberto Piojo Alvarado de Chivas, Raúl Jiménez del Fulham de Inglaterra, Santiago Jiménez del Milan de Italia, Julián Quiñones del Al-Qadisiyá de Arabia Saudita, Guillermo Memote Martínez de Pumas, de las grandes revelaciones y sorpresas en la lista, y Armando La Hormiga González de las Chivas Rayadas del Guadalajara. Fernando, ¿te sorprendió alguno de los jugadores que terminan siendo parte de esta lista de 26? Y por otro lado, ¿sientes que hizo falta algún nombre en la lista del Vasco?
6: Mira, la verdad es un tema que nunca nos vamos a poner de acuerdo, y en este caso ustedes que hay 3, 4 en la mesa, yo les aseguro que los 5 no estarían de acuerdo en algunos nombres, pondrían a otros, quitarían a otros. Entonces te digo, eso va a ser lo mismo de siempre. Si tú a mí, como me lo estás preguntando directamente, no, para mí no hubo ninguna sorpresa. Para mí creo que Javier analizó bien lo que quería, lo que quiere, lo que conoce de los jugadores, quiénes están bien, quiénes están mal, quiénes pasan por un buen momento, y aunque quizá no lo puedan estar pasando, creo que el entrenador, al final de cuentas, es el único responsable, es el único que sabe realmente lo que necesita su equipo en esos momentos. Te lo digo porque pasé como asistente del señor Bora este tipo de pruebas, después pues como seleccionado, como ya lo comentaron, entonces sé de lo que estoy hablando claramente. Nunca le vas a dar gusto a toda la gente. Habemos muchos entrenadores por afuera y yo te aseguro que muchos tendrán algunas otras alternativas, pero repito, al final de cuentas, el único responsable es Javier y su cuerpo técnico. Entonces, yo estoy contento y ojalá que estos muchachos nos puedan representar dignamente como todos los mexicanos queremos.
4: Te saludo con mucho gusto, Sheriff Aarón Soriano. Fíjate que estaba escuchándote con atención y precisamente iba con ese punto cuando estuviste con Bora Milutinovic para aquella sub-23 para los Juegos Olímpicos de Atlanta 96. ¿Cómo se hace una selección? El criterio, ¿cómo? Para poder entender las entrañas, ¿qué pasa en la mente de un entrenador, Sheriff, para poder decir estos son la lista final de convocados? Más allá de los nombres del momento en el que están viviendo los futbolistas.
6: No, bueno, definitivamente que es una gran pregunta, porque repito, hay que estar sentado ahí, y al final de cuentas los que somos asistentes, pues también lleva tu corresponsabilidad. Pero al final de cuentas, el jefe mayor en aquel momento era el señor Bora Milutinovic, como hoy lo es Javier Aguirre, ¿no? Pero ahí tiene ¿qué te puedo decir? Ahí tiene a Rafita Márquez, a Dulio Davino, que a lo mejor le pueden tomar su opinión, pero al final de cuentas es nomás el cuerpo técnico el que define y decide, ¿no? Entonces, ¿en qué te tardaría mucho en decirte, pues, todo lo que es el análisis de lo que tú ocupas, ¿no?, en un jugador? Y te voy a dar para mí los más importantes, ¿no? Por supuesto que el aspecto futbolístico, ¿no?, que sea un buen jugador, que tenga calidad, capacidad. Después viene el aspecto anímico, la fortaleza mental que pueda tener, ¿sí? O sea, todo eso es algo que el entrenador toma mucho en cuenta, ¿no? Porque tú puedes tener a un gran jugador, pero nomás le pegas tantito y te regresa un trancazo, pues no te sirve ese jugador, ¿no? Anímicamente no está preparado, su inteligencia emocional no es la que necesita nuestra selección. Entonces te digo, te estoy dando ahí dos cosas que son muy importantes, ¿no? Y la última sería esa, precisamente que tenga ese deseo, ese amor, esas ganas por representar a nuestro país, ¿no? El otro día que fuimos a México, que estuvimos ahí con los muchachos, yo les comentaba que digo, ustedes son unos privilegiados como nosotros lo fuimos también en 86, hace 40 años. Y de verdad, son unos privilegiados. Y si tú me dices por qué, pues porque están en la lista de 26. Con tantos millones de deportistas que hay o de habitantes en México, el que tengas la oportunidad de estar dentro de los 26 mejores futbolistas de México es un privilegio.
5: Profe, qué gusto saludarte nuevamente aquí, Álvaro Cruz. Y bueno, Sí, nos falta alguien, Paquito, en la selección mexicana, un perfil, nos falta un Fernando Quirarte en la selección mexicana, ¿no? Un defensa así, férreo, goleador, entrón, con mucha pasión. Fernando, quiero preguntarte ya, también directo, si estamos haciendo preguntas directas, vamos directo. ¿Cuál sería, de acuerdo al modelo de Javier Aguirre y lo que has visto y analizado como gran técnico que eres, cuál sería para ti el 11 que se debería presentar contra Sudáfrica? Solamente contra Sudáfrica, porque sabemos que variará por ahí, Javier, de acuerdo a los rivales y a cómo se planteen, pero contra Sudáfrica, ¿quién sería tu 11?
6: La verdad, te soy sincero, yo soy muy amigo de Javier y no quisiera hacerle al entrenador ni meterle más dudas, pero te digo la verdad, ha salido mucho a la luz pública ahora previo a esto y no quisiera, lo podría hacer con mucho gusto, pero no quiero, porque pues realmente los tienen ustedes ahí en la boca. La defensiva, pues no hay vuelta de hoja, ¿no? Y pues para qué me hacen repetirlo, pero si quieren lo hago con mucho gusto. Tenemos a Johan, tenemos a Montes, tenemos a Israel por el lado derecho, tenemos por el lado izquierdo a Gallardo, a Lira, a Brian, o sea, no me hagan hacerle el entrenador, la verdad, no quiero faltarle al respeto a Javier, pero ya el para mí, ¿cómo se llama? El 11 ideal, ya está, tan es así que por eso te digo, mucha gente todavía, y a mí en lo personal me molesta, que hasta estas alturas todavía sigamos criticando el que Javier, que no tiene un 11 ideal. Por supuesto que él lo tiene, y estos partidos lo han visto, lo quiso, los está haciendo, ya faltó este último que ya va a ser el cuadro titular, lo van a ver, pero los otros dos estaba precisamente metida a la gente de la cual tenía duda. Los titulares prácticamente entraron ahora ya en el segundo tiempo, pero el equipo titular para mí está cantadísimo, o sea, no hay que ser mago para saber quiénes van a estar.
3: Sí, totalmente de acuerdo.
5: ¿Con Tara Rangel?
6: Por supuesto. Si eso me querías decir, ¿tienen dudas todavía?
3: No.
5: Yo creo que no.
3: Yo creo que no, Fernando.
6: Ni yo.
3: Y como bien lo señalas, de pronto quizá alguna modificación de acuerdo al rival, algún jugador que requiera una modificación específica de un once titular, pero eso ya es algo mínimo conforme a lo que nos estás diciendo. Creo que todos estamos de acuerdo. Lo que yo te preguntaría, hablando de estos jugadores, y bueno, ya mencionando al Tala, pero la inclusión de Memo Ochoa, esta crítica férrea de la gente, independientemente de que sea o no titular, que creo que tenemos claros todos el concepto, pero ¿por qué criticar tanto un llamado, una posibilidad de alguien que se vuelve histórico? Tenemos pocos ídolos en México de grandes magnitudes. ¿Por qué demeritar el trabajo, el esfuerzo de alguien como Guillermo Ochoa? ¿Cuál es tu punto de vista al respecto?
6: Estoy de acuerdo, Gaby, contigo. O sea, es una realidad. Memo, ya vieron, jugó el segundo tiempo. Pero es porque precisamente le tienen que dar actividad.
3: Claro.
6: No podría llegar él de titular sin haber jugado 30 partidos o 40, no sé. O sea, por supuesto que tuvieron que darle actividad, como se la dieron también a Acevedo. Yo lo veo bien. Por supuesto que hay gente y hay periodistas, y vemos también gente que está de afuera, que dicen, ¿para qué Memorita si hay que ya darle movimiento a la juventud y todo? Pues sí, está bien, es importante y es válido esa crítica, pero también es válido que esté una persona con la calidad y capacidad de Memo Ochoa, con la experiencia,
3: sí,
6: para cosas que se puedan presentar, tanto dentro como fuera de la cancha, a nivel grupal, ahorita situaciones de desavenencias que normalmente suelen suceder, y qué mejor que un jugador que ha vivido ya 5 mundiales. Es más, me voy a atrever a hacer una confidencia, espero que no se me moleste, con la experiencia,
3: sí,
6: para cosas que se puedan presentar, tanto dentro como fuera de la cancha, a nivel grupal, ahorita situaciones de desavenencias que normalmente suelen suceder, y qué mejor que un jugador que ha vivido ya 5 mundiales.

0: el lugar sexto. Y en ninguno de esos mundiales había pasado lo que pasó hoy. Esta charla con ustedes me gustó. Ninguna selección había venido a platicar con nosotros y hoy lo hacen ustedes por iniciativa del presidente de la Federación, Mikel Arriola, y la aceptación de Javier Aguirre. Entonces, eso, imagínate, te lo dice el jugador con más experiencia. Quiere decir que es un jugador que puede ser de mucha utilidad para Javier en todos los aspectos, ¿eh? Y también futbolísticamente. Esa es una realidad. Para mí, el portero ideal hubiera sido, te lo digo así tal cual, Pablo Larios. ¿Por qué? Porque es un portero que sabe salir muy bien. Y en un mundial tú tienes que saber salir, porque con eso evitas muchos riesgos en el juego aéreo. Entonces te digo, por eso me atreví a decir es que yo creo que el Tala indudablemente es un portero que va a iniciar.
1: Es una posición clave que siempre habíamos estado presumiendo. A lo mejor por eso estamos hablando tanto, Sheriff, de la portería. Porque siempre porteros era lo más seguro sobraban, que teníamos, ¿no? Sobraban. Y ahora sí estamos en serios aprietos, esperando que el Tala Rangel tenga el ahora sí que el torneo de su vida y que sea de esta fiesta mundialista. ¿Sigue el almacén, Sheriff?
0: Ahí sigue, esperando que vengan. Pues, espero que ahora con el mundial se puedan dar una vuelta.
2: Ah, para pronto, ¿cómo no?
1: Sí, hombre, no, qué cosa más deliciosa. Tuve la oportunidad de estar con Emilio Fernando Alonso, visitando al sheriff allá en el almacén. Así es de que, pues, por eso ya tenía rato que no íbamos por allá.
2: No,
0: bienvenidos.
2: ¿Dónde está ubicado para la gente que nos está escuchando?
0: Aquí en la Plaza Andares.
2: Guadalajara, por supuesto.
0: Ahí en Zapopan. Es un restaurante italo-argentino. Perdón que les quiera agregar algo de Memo.
3: Sí.
0: Ustedes lo han comentado ahorita muy acertadamente. Por supuesto que la posición del portero es un punto medular, pero no es más ni menos importante que el centro delantero, que el defensa central, que el lateral izquierdo. Sí, muchos decimos, sí, es que se equivoca el lateral izquierdo y todavía está el central. Se equivoca el central y está el portero. Sí. Se equivoca el portero y ya no hay nadie. Pues sí, en ese aspecto, si lo ves así, sí. Pero si se equivoca un medio que no sale a apretar y viene un medio ofensivo de ellos y le pega con patadas de mula y mete un golazo, no es culpa del portero, es culpa del medio. Entonces, ¿sí me explico entonces?
3: Perfecto.
0: Es lo que yo creo
3: Fernando, discúlpame que te interrumpa. Nos tenemos que ir rápidamente un corte. Aguántanos y continuamos con la conversación aquí en Informe 24 con Voces del Deporte Mexicano.
2: No te vayas.
0: Con mucho gusto.
2: Eso.

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1: ¿Sabías que? Con la celebración del Mundial de Norteamérica 2026, Estados Unidos será anfitrión de una Copa del Mundo de Fútbol por segunda ocasión. La primera se dio en 1994, edición en la cual el equipo de las Barras y las Estrellas alcanzó la ronda de octavos de final. Sin embargo, su mejor actuación se dio en el Mundial de Uruguay 1930, donde finalizaron en la tercera posición, lo que representa el mejor papel de una selección de la CONCACAF en el máximo certamen futbolístico. ¿Será esta edición en la que un equipo del área consigue meterse a la final?
2: Regresamos, amigos de Informe 24, con Voces del Deporte Mexicano. Estamos platicando con Fernando el Sheriff Quirarte, mundialista con México en 1986. Sheriff, pues no puedo dejar de preguntarte, ¿qué significó para ti, pues en aquella Copa del Mundo, anotar, siendo defensa, anotar no uno, sino dos goles en aquella Copa del Mundo, que además, pues para la estadística, terminaste siendo el goleador de esa selección dirigida por Bora Milutinovic?
3: Pues, ¿qué te puedo decir? Fue algo muy muy emotivo para mí, muy muy bonito por muchas circunstancias. Lo he platicado mucho. De hecho, en el libro que saqué hace como 6 meses, Bendito Fútbol, ahí lo comento. Mi papá falleció 4 meses antes del Mundial y yo le prometí que me metiera un gol, ¿no? Que me ayudara, que tantas cosas que haces en esos momentos. Y bueno, gracias a Dios se me cumplió ese deseo, y al final de cuentas pues volví a meter otro con Irak, ¿no? Entonces significó para mí mucho, significó algo, creo yo, que me ha marcado, o que me marcó en su momento. Y a veces no te das cuenta de lo que valen esos goles hasta después, ¿no? Cuando te los recuerda la gente, hoy mismo precisamente que se vuelve a vivir un Mundial en México, pues en algunos anuncios, en algunas cosas, pues se vuelve a revivir eso, y como el de Negrete también. Entonces es algo muy emotivo, que te vuelve a revivir precisamente esas, lo decía Gaby al principio, esos momentos tan emotivos que vivimos junto a la gente. Porque acuérdense que en aquel entonces había pasado lo del sismo del 85.
4: Sí, señor. Uh-huh.
3: Entonces estuvo muy muy difícil toda la reconstrucción de nuestro México lindo y querido, y sobre todo que estuvo a punto de no hacerse ese Mundial. Y si se hizo fue porque precisamente la sociedad civil, el gobierno y pues la FIFA apoyaron muchísimo, y al final de cuentas se pudo hacer ese Mundial.
5: Y justo en ese partido donde anota el profesor Quirarte contra Bélgica, enfrentó a Hugo Broos, que hoy es técnico de la selección de Sudáfrica, compartiendo posición, incluso era defensa el técnico belga. Profe, se critica mucho, a veces a destajo, a veces sin sentido, sin fundamentos ni más, a la selección mexicana. Otras críticas sí me parece que van muy bien enfocadas, pero yo quiero preguntarte, ¿qué es lo bueno en cuestión grupal, en cuestión táctica, que tú le ves a esta selección? ¿Y hasta dónde consideras que puede llegar este equipo compitiendo bajo el modelo de juego de Javier Aguirre y con los jugadores que tiene?
3: Mira, es difícil decirte, no tengo una bolita de cristal para poder te vaticinar y todo. ¿Cuál es mi deseo? ¿Qué es lo que yo quiero? Pues que supere ya no el quinto, que llegue el sexto partido, ¿no? Sería lo ideal para todos ellos. ¿Qué le veo? Como tú dices, una selección, si los equipos son criticados, imagínate una selección. O sea, una selección siempre va a ser criticada, a veces con fundamento, otras veces sin fundamento, nomás por querer agarrar rating, como hay muchas personas que les encanta estar a hablar siempre de lo malo, pues para que lo escuche más gente o amar polémica, no sé. En cuanto a la selección, te digo, se criticó mucho el por qué los metió un mes antes, que quién sabe qué tanto. Nosotros, imagínate, estuvimos un año concentrados, no encerrados, concentrados como si fuéramos un equipo de fútbol. Entrenábamos en México, nos íbamos a nuestras casas. Hacíamos 3 entrenamientos al día o a veces 2, comíamos en el centro de capacitación. Entonces fue una integración fabulosa de este equipo. Y yo estoy pensando y creo que Javier, en ese aspecto, quería eso, independientemente de conocer más a los jugadores, que futbolísticamente se conocieran con movimientos, con prácticas dentro del terreno de juego. Entonces yo veo a una, al menos ese día que los vi, o sea, el lunes, vi una selección muy integrada, vi una selección joven, vi una selección muy participativa, vi una selección con muchos deseos de trascender. Y bueno, como ustedes lo comentaban, ¿no? A la selección le vas a aplaudir, lo vas a abuchar o la vas a criticar. Esa es una realidad. Pero yo siempre he comentado esto. Por ejemplo, y lo tengo que recordar, a mí me dio mucha tristeza el día que fui al partido contra Portugal. Yo estaba sentado viendo el partido. Yo veía que México primer tiempo regular, tirando a bien. Y después en el segundo tiempo, toda la gente pidiendo con muchísima vehemencia al la hormiga González, todo el estadio coreándolo, gritándole. Entró con su fiel estilo a toda velocidad y la gente le aplaudió. Y a los 4 minutos le empiezan a gritar al Tala el grito homofóbico. Yo digo, ¿qué onda? Estamos en México con nuestro portero. Todavía hubiera sido al otro, bueno, pues lo entendería. Y ni así, porque son gritos que no deben de ser. Y después nos empiezan a corear el ole y el ole y el ole, siendo que México no estaba jugando mal. Entonces, a mí me dio mucha tristeza, y por eso yo todas las entrevistas que puedo, yo invito a la gente, podrá jugar bien, mal la selección, pero es nuestra selección, estamos en nuestro país, tenemos que apoyarla. A nosotros, el apoyo de la gente en 86 fue fundamental para que México pudiera lograr la hazaña que hizo. Así que ojalá que la gente, repito, y que nuestra selección nos demuestre con actuaciones en la cancha que debemos de apoyarla, y ojalá que así sea.
4: Sí, Sheriff, eso es importante. Pues es un tercer mundial en México. Aquel 86, claro. Estás mencionando el apoyo de la gente. Híjole, cuando se fueron a jugar a Monterrey ese partido contra Alemania, que se fue a tiempo extra, que de repente el árbitro colombiano, y voy a la memoria porque tú estuviste ahí, Sheriff, nosotros a la distancia decíamos, pues, ¿qué fue lo que marcó cuando le anula el gol al abuelo Cruz? ¿Qué fue lo que pasó en ese momento? Porque eso pudo haber cambiado la historia, claro, del fútbol sí. Mexicano, no, sí, nada, caray. Más.
3: Mira, ahorita te la digo, claro, con mucho gusto te la digo, porque mucha gente, pues, ya se le olvidó, no se percató, y te lo voy a decir tal cual, porque de hecho hasta lo platiqué con el árbitro colombiano en una entrevista que nos hicieron hace como 5 años, nos enlazaron a los dos, así como ustedes ahorita se cuenta que tuvieran en otra línea a otra persona, ¿no?
4: Sí.
3: Muy sencillo, mira, cuando viene esa jugada, viene un córner, ¿sí? Y a mí me estaba marcando Rummenigge, que estaba mucho más alto que yo. Sí. Yo lo marcaba cuando él iba a rematar, y cuando yo iba a rematar, él me marcaba. Y en esa jugada estaba Hugo Sánchez adelante de mí, y él lo carga, pues como suelen pasar a veces, que los agarras, que te agarras, ya sabes cómo hay una agarradera en el área grande, ¿no? Entonces, Hugo lo choca y evita que él vaya conmigo. Y yo brinco y cabeceo hacia el centro y la pelota le cae al abuelo Cruz. Y lo único que hace el abuelo es darle un puntillón y meter el gol. Ya estábamos festejando, pero el árbitro estaba muy cerca de donde estaba Hugo Sánchez y tu servidor. Y yo creo que vio el bloqueo. Mucha gente, si tú ves el partido, fíjate bien, porque es más, si no marca nada, no pasa nada, nada. Pero yo creo que como lo vio ahí tan cerquita, pues dijo, aquí fue una carga indebida, o que lo sacó de balance y evitó pues que él pudiera cabecear, ¿no? Eso fue lo que pasó en ese tiro de esquina, en ese gol. Pero repito, han pasado tantas jugadas desde ese tiempo y siguen pasando, ay, sí, que dices tú, híjole, no se marca nada, y en esa, pues lo marcó este árbitro colombiano.
2: Y ahí porque todavía no existían los hashtags, pero hubiera sido el hashtag no era foul, ¿no? Ese gol.
4: Hashtag gol del abuelo.
6: Sí, caray, bueno. No, qué coraje. Qué coraje. Oye, Fernando, ¿y tú cómo sientes el termómetro, el ánimo de la gente? Parece que costó más en esta ocasión, en esta fiesta futbolera, el hecho de que esté dividida en tres países y que la gente se involucrara, como bien decías, en México 86, pues nos tocó de chavitos, pero pues lo recordamos como si hubiera sido ayer, ¿no? Ese año histórico para nosotros.
3: Estás comentando algo que es absolutamente cierto, o sea, es una realidad. No es lo mismo cuando se hace un mundial en un solo país, primero por la gente, por las sedes que son más, ¿no? Acuérdense, acá fue en Guadalajara, fue en Puebla, fue no sé si en León, no me acuerdo dónde más, sí, y no, en el Azteca, y Monterrey, creo.
6: Y el Olímpico,
3: Irapuato, ah, miren, ¿ves? Entonces, pues es una fiesta a nivel país, ¿no? Aquí, bueno, son tres, se reparte mucho, y por supuesto no va a ser la misma cantidad de gente, pero ¿sabes qué? Sí me he dado cuenta que no va a dejar de ser una fiesta, ¿eh? Aquí, por ejemplo, en Guadalajara, todo el mes que va a estar el Mundial, haya o no haya partidos, el Fan Fest va a estar a tope, ahí en el centro, atrás de la catedral, en un lugar icónico entre la catedral y Teatro Degollado, sí, sí, es una plaza que arreglaron precisamente para ello. Sí es cierto que no sea últimamente ya, al menos yo puedo hablar por lo que conozco, por lo que he visto, Guadalajara. Yo he ido a México, a Monterrey no he ido, aquí en Guadalajara, bueno, pues aquí vivo, y aquí sí veo que está entrando mucho la fiesta, ya la gente empieza a platicar más.
6: Sí, yo siento lo mismo, fíjate, a la distancia creo que coincidimos, no sé si es el tema del tequila, el mariachi o qué, pero Tierra siento Santa, que en Guadalajara, en Jalisco en general, pues está más conectado todo, el recuerdo obviamente de Brasil, Pelé, toda esa historia, ustedes mismos, ¿no? En fin, pues, pero sí, se siente muy diferente, y también con la cantidad de países que son ahora, como que se siente que no empieza en la primera ronda, ¿no?
3: Sí, no, definitivamente, pero te digo, yo no puedo hablar por México ni por Monterrey, sí te puedo hablar por Guadalajara, claro, lo que estoy sintiendo, lo que estoy viendo, las autoridades se han preocupado mucho en ese aspecto, han hecho muchos eventos. Aquí próximamente viene una actuación de, y no soy patrocinador, pero lo comento para que vean que sí se está moviendo. Se va a presentar Alejandro ahí en la Minerva.
6: No, sí deberías de ser patrocinador para que nos invites, Fernando. Sí.
3: No, pues ojalá me invitaran a mí, caray. Estoy buscando boletos para la inauguración, así que si por ahí saben, ya saben.
6: Ah, bueno, ok.
3: Pero menos de 3,000 pesos, arriba de 3,000 pesos no pago.
6: Ok.
3: Te decía.
5: Yo también quiero uno de esos.
6: Sí. Todos queremos.
2: También. Todos. Todos. Oye, Sheriff, pues la verdad es que ha sido un deleite platicar contigo, pues muchas anécdotas. Sí. Eres pues obviamente jugador legendario del fútbol mexicano, de la selección, obviamente, jugaste en tres equipos, pero pues identificadísimo con el Guadalajara, y pues te agradecemos mucho por prestar este tiempo a los micrófonos de Informe 24 con Voces del Deporte Mexicano, esperando que no sea la última vez y que nos podamos ver muy pronto.
3: Al contrario, les agradezco a ustedes, me dio gusto saludarlos. Ya saben, aquí tienen un restaurante de carnes, el almacén.
6: No, pues ya estamos más que puestos. Oye, ya, lo bueno, vamos. Es que acá va a hacer calor, no necesitamos usar la pijama abajo del uniforme para ir a los juegos, como en Sudáfrica, Fernando, ¿te acuerdas?
3: Bueno, ahí les encargo mi boleto para la inauguración, ¿eh?
6: Ya está. Oye, por último, ¿no nos dijiste quién, o dame un top 3 para ser campeones en esta fiesta
3: un
6: futbolera?
3: Un top 3, Francia, Portugal... ¿Y quién sería el otro? Híjole, Alemania no la puedes descartar nunca. Alemania y España.
6: Bueno, está bien, top 4. No te dije uno porque pues hay amplias posibilidades. Ay, qué lujo, de verdad, de tener aquí a Fernando Quirarte. Un abrazo grande hasta Guadalajara.
2: Así es, abrazo.
3: Hasta luego, muchas gracias y gusto en saludarlos. Y échense un tequilita para que empiecen a ver lo que es la fiebre mundialista.
6: Lo vamos a intentar, nos vamos a ver forzados solo porque tú lo pides, Fernando Quirarte.
3: Ok.
2: Terminando.
5: Ya es legal,
2: Terminando, vamos sí, corriendo a hacerle caso al sheriff.
3: Órale.
6: Gracias.
3: Gracias,
5: profe.
2: A Fernando Quirarte y... Bye. Pues continuando con el tema de precisamente mundial y hablando del rival Sudáfrica, pues este tema de los visados, de la visa para Sudáfrica, Álvaro, que nos comentabas, van a tener partido amistoso en Pachuca.
5: Sí, es correcto. Mira, se armó, diría mi perro Bermúdez, la rebambaramba, ¿no? Con las visas de Sudáfrica, porque pues como buenos sudafricanos... Lo hicieron al cuarto para las dos, ¿no? Entonces consiguieron la visa gringa y creyeron que con la visa gringa entraban a México, pero desde hace un par de sexenios cambió el tema de migración y todo eso. Entonces sí, con la visa gringa entras de turista a México, pero no para trabajar. Para trabajar, como todos los jugadores que vienen a jugar acá,
6: claro,
5: tienes que ir a una embajada a tramitarla, ¿no? Tu permiso para poder desarrollar tus labores. Entonces Sudáfrica no lo hizo. Ahí es donde vino el primer problema. Además que en Estados Unidos les negaron un par de visas, que era la del asistente técnico y de otro cuate del staff. Entonces ya hablando con el gobierno mexicano y ahí intermediando la embajada mexicana en Sudáfrica, lograron que el gobierno de la presidenta Claudia Sheinbaum les otorgara el acceso a México para poder trabajar sin necesidad de visado, ¿no? Entonces ya Sudáfrica, que pospuso su viaje 2 días, pues va a llegar el día miércoles, el 3 de junio, ya los esperan en Pachuca, porque hoy ya van en el avión, hacen escala en Cabo Verde y llegan a México. Su partido de amistoso lo tenían programado en el Estadio Hidalgo contra Jamaica. Se había dicho que no se iba a jugar ahí por temas de que la FIFA no aprobó el estadio. Otra más, ¿no? Que no cumplía con los requisitos y demás. Perfecto. Pero bueno, ya hoy...
2: Álvaro, si quieres, para hacer cerramos la idea regresando, porque ya nos tenemos que ir a otro corte.
7: ¿Cómo están? ¿Cómo les va? Les habla Francisco Javier González para mandarles un saludo a ustedes y a todo el equipo de Informe 24 con voces del deporte mexicano. Un placer ser parte de esta familia.
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1: Hoy por eso nos da mucho gusto que el reconocimiento sea a todas esas voces del deporte que han podido crear una cultura del mismo, porque educan también al teleauditorio o al radioescucha, porque varias de esas voces que tuvimos oportunidad en etapas de nuestra vida poder saber casi, casi, como si uno estuviera en el lugar y en la cancha y en el escenario, de la forma en que describían o narraban una jugada.
2: Estamos de regreso, amigos de Informe 24, con Voces del Deporte Mexicano. Escuchamos palabras de don Guillermo Álvarez Cuevas, pues quien durante muchos años, 32 para ser exactos, fue presidente de Cooperativa La Cruz Azul y del equipo de fútbol Cruz Azul. Es un personaje clave, un personaje histórico en el fútbol mexicano. En su gestión, de repente se olvida, pero el equipo ganó ligas, ganó copas, ganó Conca Champions, y pues fue un personaje clave para el nacimiento de Voces del Deporte Mexicano, apoyando siempre a los principales exponentes de la crónica, comentario y periodismo deportivo. Le mandamos un abrazo a toda su familia por pues el sensible fallecimiento de don Guillermo Álvarez Cuevas el pasado sábado.
3: Sí, nos unimos todos y más allá de polémicas, una lamentable pérdida, y pues el abrazo a su familia, agradeciendo lo que él hizo por este concepto Voces del Deporte Mexicano. Ahí queda el recuerdo para don Billy Álvarez, don como Billy todo mundo Álvarez. Le decíamos, efectivamente.
4: Fuerte abrazo a la familia.
3: Y hablando de fútbol, pues, Álvaro, estaba interesante eso que nos estabas Pachuca, diciendo, ¿no? Lo de Sudáfrica, esta situación, que ojalá igual de ida y vuelta las negociaciones de gobierno.
4: Que sean corresponsables en sus gestiones políticas.
3: Tristemente, allá sigue un colega de profesión, el profe Ibáñez, Julio Ibáñez y Dani, su camarógrafo, pero bueno, ese es otro tema. Pero pues en correspondencia a esto que nos decías, Álvaro, por favor, acaba de comentarnos, porque increíble que siga pasando esto rumbo a una fiesta futbolera de esta magnitud, que los encargados de los trámites de una selección no los hagan de manera correcta.
5: Sí, exacto, ¿no? Y que justo, bueno, sale el ministro de Deportes de Sudáfrica y dice, nos están haciendo quedar como unos tontos. Pues sí, pero fue totalmente responsabilidad de ellos por no hacer una gestión correcta y en tiempo.
3: Sí, claro, ellos.
5: Entonces, van a jugar un partido amistoso, lo van a jugar el sábado, me estaban diciendo, en Pachuca. Estaba programado para el 5, entonces probablemente sea el 6, pero ya le avisaron en Pachuca que se va a jugar en el Estadio Hidalgo a puerta cerrada contra Jamaica. Entonces, bueno, por temas de que FIFA no aprobó el estadio y demás, se tiene que hacer a puerta cerrada. Desafortunadamente para la gente de Pachuca, que quería vivir su mundial en esa sede, Sudáfrica estará trabajando ahí. Y con respecto al profe Ibáñez, fíjate, también le pregunté al contacto que tengo ahí en Sudáfrica, pues ya le quitaron el cargo de terrorismo a él y a su camarógrafo.
3: Ah, Dani, sí.
5: Ya no hay tema con eso. El último cargo que quedaba era por volar un dron en zona prohibida, y ese se acababa con pagando una multa, y el profe debería estar regresando pues ya prácticamente a México en estos días. Me dijeron que estaba muy bien, que se la pasaba jugando PlayStation en el hotel con su camarógrafo.
3: Pues es que ya que haces,
5: iba muy,
3: ¿no?
5: Bien.
3: Pues ya lo pues tomas ya con ¿no? humor, o sea, simplemente esperar que transcurran los días, las semanas, como ha estado sucediendo, lamentablemente, pues ya mucho más excedido de lo que debió ser. Pero qué bueno que nos das también este reporte de que todo va bien, para que regrese, que esté acá con su familia y que pues siga la vida el profe Iván, que él es muy relajado, tiene un carácter muy muy ligero. Oye, terminamos temas de fútbol, ¿no? Es que hay mucho, o ya nos queremos ir a las duelas.
4: ¿Cómo?
3: ¿Qué hacemos?
4: ¿Qué hacemos? Ustedes díganme. Bueno, básquetbol de la NBA.
3: Échale.
4: Rápido,
3: una
4: les
3: una
4: digo. ¿No? Mira,
3: que venga el rechinido.
4: Me dio, sí, así, rechinemos la duela. Me gustó mucho el regreso de San Antonio. Todo el mundo daba ya pelas, es en casa del Oklahoma City, pero qué partidazo dieron. Creo que pues una gran final la que nos espera, quizá con ventaja para el oeste, para el equipo de los Spurs de San Antonio, pero Nueva York tiene en sus manos la oportunidad de ser campeón desde el año 1973 que no
3: voy
4: lo
3: hace. Nueva York, ¿no? Voy Nueva York.
4: Todos con vamos con la gran manzana.
6: Que además, si no me equivoco, es revancha. ¿Sí? Creo que en el 99
4: se enfrentaron.
6: Fue el primer título de los Spurs.
4: Sí, que era con aquellos Torres Gemelas que les decía, uh-huh, ¿no? Con David Robinson y obviamente con Tim Duncan, que eran, uh-huh, los jugadores fuera de serie en ese momento. De ahí Greg Popovich, el entrenador, formó una gran dinastía y pues creo que ahora Nueva York, decíamos, tiene una gran oportunidad de mostrarse. Sí tiene poquito menor talento que los Spurs, vamos a ser sinceros, pero están muy descansados. Ellos terminaron sus series 4-0, 4-0 en playoff, y eso les ayuda mucho físicamente para recuperarlos en una temporada de más de 80 partidos. Creo que ha sido interesante todo lo que se ha visto, y por lo pronto pues tenemos la gran oportunidad ya el miércoles de poder ver el primer juego de la serie final. Esta va a ser en San Antonio.
3: Yo voy a Nueva York con todo.
6: Y pasamos al rey de los deportes.
3: Al rey de los deportes. En Nueva York están los máximos campeones, por cierto, los Yankees. Que ahí van con sus 27 títulos, ahí van buscando otro. Pero vámonos aquí al béisbol de la Liga Mexicana y también de la Liga Mexicana del Pacífico, es decir, son las ligas de verano y la de invierno en territorio nacional, donde actualmente con los Diablos Rojos del México, Robinson Cano está bateando por arriba a 300. El dominicano a sus 43 años llegó a 10 cuadrangulares, sigue siendo una pieza clave como bateador designado, y por eso los reflectores están con él, un ex Yankee, campeón de serie mundial, que ha venido jugando los inviernos en República Dominicana, pero que recibió hace algunas semanas una oferta de los Tomateros de Culiacán, y que pues aparentemente tenían un acuerdo. Aquí hace dos semanas hablaba de la noticia bomba, hace dos lunes se dio a conocer que pues lo anunciaban ya como uno de sus grandes refuerzos para la siguiente temporada, pero resulta que no todo está de manera correcta. Vamos a escuchar lo que me dijo Robinson Cano el pasado viernes.
7: Ha salido información esta semana, Tomateros, no has hablado, no sé si oficialmente quieres decir algo al respecto.
8: Bueno, fíjate, eso se ha anunciado, pero como siempre he dicho desde un principio, o sea, yo tengo que esperar a resolver mi problema en Dominicana. Y en realidad, sí se habló con ellos. Y era algo que era, si en Dominicana no se daba, no llegaba un acuerdo en Dominicana y le dijeron resolver, pues ellos lo subieron, entendieron que sí, pero si te das cuenta, tengo que esperar a resolver mi problema en Dominicana, pero aquí no hay ningún tipo de sentimiento, fue un malentendido y a resolver en Dominicana y esperar a ver qué pasa.
7: Es decir, oficialmente hoy día no
8: está. No estoy con nadie.
3: Bueno, así contundente, no estoy con nadie, dice Robinson Cano, pero le da en más declaraciones horas al día siguiente a colegas dominicanos que vinieron exprofeso a hablar con él, tienen muy buena relación, obviamente ya les dio una entrevista mucho más amplia y él asegura que pues sí hay un documento firmado, pero no necesariamente es un contrato por lo que deja entrever, sino que era para evitar que el 15 de mayo en el draft de la Liga del Pacífico entrara él en una bolsa, digamos, en un sorteo a ver qué equipo lo tomaba. Entonces Tomateros un día antes logra esta firma el 14 de mayo para asegurar, bueno, si juegas con alguien será con nosotros. Mm. Pero él aquí claramente deja saber, igual en la entrevista con la UCA Deportes de Dominicana, que él les pidió a Tomateros no hacer público nada de esto, que ellos tenían un acuerdo verbal en gran medida y que pues tenía que hablar incluso con su familia, comunicarles la posibilidad de jugar en Culiacán. Tomateros se pone vivo, lo anuncia, me imagino, especulando yo, que lo querían amarrar con la presión mediática, pero él dice, no, a ver, espérenme tantito. Entonces, esta novela va a seguir teniendo capítulos, ya está metida la LIDOM, la Confederación de, o sea, la Liga de Béisbol de uh-huh. Dominicana, la Confederación del Caribe, la Liga Arco Mexicana del Pacífico, no quiere dar declaración alguna, eso me lo comparte un compañero, Fabricio Urías de Culiacán, en su medio de comunicación también está buscando información, no hay quien quiera dar una declaración oficial al día de hoy de Tomateros, de la Liga del Pacífico. Entonces, el único que ha dado la cara es Robinson Cano, que con los Diablos ahí están en la zona alta de la tabla, en la zona sur de la Liga Mexicana de Béisbol. Esta semana no se pierdan ir al Harp, porque hay duelos buenísimos contra los Bravos y contra Olmecas. Los tres andan ahí, igual que los Guerreros de Oaxaca. Entonces, bueno, la información está que arde la rosa del béisbol ahora. Sentimos el airecito cada vez que vemos a Robinson Cano. Así las cosas, chavos.
6: Por cierto, barrieron el fin de semana en esta serie dedicada a
3: Miguel Ojeda.
6: A Miguel Ojeda, frente a conspiradores de Querétaro.
3: Que le retiraron el número a Miguel Ojeda. Bien lo señalas, y también pues otro momento histórico, ¿no? Uh-huh. Para los Diablos Rojos del México, el único que ha sido campeón como jugador, manager y directivo en medio de este bicampeonato que están buscando que se extienda a un
6: tricampeonato
3: de los Diablos. Y tenemos palabras de él, pero ya nos queda poquito tiempo, pero bueno, felicidades a Miguel Ojeda.
6: Rápidamente saludos a Edgar Luna Martínez, a Clemente
3: saludos,
6: Cámara,
3: Edgar.
6: Salserín López y a Nazli Avilés. Muchas gracias por estar pendientes de Informe 24 con Voces del Deporte Mexicano.
3: Edgar siempre se comunica y luego no lo leemos, pero Edgar, ahí te estamos
6: siempre
3: viendo todos sus mensajes. Muchas
6: estamos
3: gracias.
6: Estamos al pendiente, a veces no nos da tiempo, pero siempre estamos al pendiente.
3: Sí, señor.
6: Recordándoles que nos sigan en nuestras redes sociales como Voces del Deporte Mexicano e Informe 24 Nacional. Pues rápidamente, pues muchas cosas todavía para cerrar. De fútbol americano tenemos, Aaron.
4: Sí, mira, empieza ya la agencia libre y hay algunos movimientos. Muchos recuerdan a uno de los mejores receptores de, pues vamos a decirlo, ¿no? De la década pasada, que creo que maravilló a todo mundo con aquella recepción a una sola mano, como lo es Odell Beckham Jr. con el equipo de los Gigantes de Nueva York en contra de los Vaqueros de Dallas. Entonces era una rivalidad tremenda. Y se lo hace en casa, ¿no? Creo que ahí se ganó, pues obviamente, el que todo mundo quisiera hacerlo como él, y se creó todo un ídolo. Pasan el tiempo, se empieza a cambiar de equipos y de repente hoy se anuncia que va a jugar una vez más con el equipo, quiere despedirse con los Gigantes de Nueva York, viene de regreso. Jackson Dart tiene un buen coreback jovencito que parece que pues encontraron ya ahora sí a su coreback, y de repente aparece otro receptor abierto, veterano, pero también de muy buena calidad, Juju Smith-Schuster, que uh-huh. viene del equipo de los Jefes de Kansas City, había estado también con los Acereros de Pittsburgh, y creo que son dos buenas adiciones para el ataque aéreo, ¿no? De veteranos, pero pues finalmente son receptores de calidad.
3: Sí, Beckham fue un boom en su momento, y bueno, además del apellido, ¿no?, que coincide con un futbolista mediático, sí. Entonces como que le ayudó eso, además de su calidad, por supuesto, y ojalá que le vaya bien con los Gigantes de Nueva York, que como la ha padecido sí. ya de muchos años con el fútbol americano, que no encuentran un título, lo decías el otro día también uh-huh. con el béisbol. Vamos a ver si los Knicks ya rompen con esa mala sí. racha.
4: Los que no lo van a poder hacer son los Jets de Nueva York, esos como que están malditos, ¿no? Después
3: dónde,
4: de Joe Namath, no hay más.
3: Que no te oiga Pepe Segarra, porque, oye, ¿sabes qué? Perdóname, se me olvidó decir en el béisbol un dato muy interesante hablando de Grandes Ligas. Isaac Paredes, el de la H, conocido así, llegó a 500 imparables, solamente 10 mexicanos lo han logrado en las Grandes Ligas. El uno, pues, está muy lejos, Benny Castilla con uh-huh. 1884, pero Isaac Paredes, 500 a 5 de Rubén Amaro, a 47 de Erubiel Durazo. Se me estaba olvidando y es algo bastante relevante.
6: Pues qué buena noticia.
4: Sí.
6: Por Isaac Paredes.
4: Y lo de Alegna González, qué notición. Lleva 4 primeros lugares. Ayer consigue el primer lugar en España.
3: Sí, en Madrid, en este evento del Gran Premio Internacional de Marcha, 10 kilómetros con un récord del evento. Está imparable Alegna, de verdad una de las grandes cartas rumbo a los Juegos Olímpicos de Los Ángeles. Hay mucho camino todavía, yo lo sé, pero ella está siendo consistente. También una felicitación al equipo ecuestre que gana sí. un título. Que
4: fueron, ¿en Canadá?
3: Sí, no, una cosa sensacional. Y también vienen con buenos resultados, no es solamente ahorita. Kenia Lechuga, oro en la Copa del Mundo de Remo. Gerardo Ulloa, en ciclismo, campeón en los Pirineos, esto en el Cross Country Olímpico. Eric Portillo vuelve a ser campeón en salto de altura. También triunfos en voleibol de playa con Abril Flores, Susana Torres, bronce en el Tour Norseca. Los tricampeones se confirmaron así también ahí, Carlos Ayala y Inés Lares. En fin, Randall Willard, campeón de primera fuerza en plataforma y bla, bla, bla.
4: Y una medalla de bronce también en ballet acuático.
3: Sí, también.
4: Atención, que ese estuvo padrísimo, porque pues bueno, Fernanda Arellano y Joana Jiménez consiguieron la medalla de bronce.
6: Que todo eso nos ilusiona porque pues este año comienza el ciclo olímpico con los Juegos Centroamericanos, entonces
3: ya el próximo mes de julio, estamos a nada. Oye, y por cierto, hablando de fechas, 11 de junio no hay clases, kinder, primaria y prepas, por el tema de la inauguración del mundial.
4: Les doy una noticia que no es de deportes, pero se descarriló el tren ligero El día de hoy.
3: Sí, allá en, vaya por mi
4: Tasqueña
3: rumbo.
4: hacia el Estadio Azteca.
3: Sí, no. Ay, sí. Ay, pero bueno, ay, Dios mío.
6: Seguramente todo va a estar listo para dentro de 11 días.
3: Nos vamos, Álvaro, también. Bye, bye.
6: Nos vemos rápidamente, Álvaro. Hasta Querétaro. Muchas gracias por estar con nosotros. Gaby, Aarón.
3: Saludos a Ana Lilia.
6: Saludos también a Ana Lilia, a nuestro productor Santiago Martínez. Yo soy Paco Torres. Esto fue Informe 24 con Voces del Deporte Mexicano. Nos vemos el próximo lunes.
3: O en algún estadio.

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Son las 4 de la tarde con 9 minutos. Bienvenidos a su espacio en radio, donde te hablo de imagen, moda, estilo, vida real, mientras escuchamos buena música aquí a través de Love FM 101.5. Gracias por dejarme acompañarte hoy, lunes, ya primero de junio. ¿Qué tal la lluvia que se dejó venir aquí en la ciudad de León, Guanajuato? Probablemente también en alrededores, no sé, mándenme por acá un mensaje a cabina, ¿cómo está el clima? Si me están escuchando de otro lado, de otra ciudad, de aquí mismo del estado de Guanajuato, ¿cómo les está yendo? Mucho tráfico aquí en la ciudad de León, Guanajuato, así que pues tomen sus precauciones porque pues muchos bulevares un poco ahí inundados, un poco de tráfico pesado, pero bueno, ya estamos por acá y hoy es lunes de estilo. Hoy te traigo un tema que yo sé que te va a servir muchísimo porque casi cuando nosotros queremos armar un look, cuando tenemos ya como que nuestra idea en la cabeza y decimos me voy a poner esto, pero a veces no sale como nosotros esperábamos. ¿Te ha pasado eso que de repente ya tienes como en tu mente así tu look armado y luego de pronto ya lo ves y dices que como que le falta algo? Hoy te quiero dar 10 hacks, 10 tips que te van a servir muchísimo para que armes looks que siempre se vean increíbles sin que te compliques. A veces sentimos que tenemos, ya nuestra ropa armada, que decimos esto se va a ver muy bien, pero que no sabemos a veces cómo combinarla o cómo sacarle el máximo provecho. Y es que la clave está en tener estrategia, también prendas inteligentes que nos ayuden, que de verdad pues potencien el look que queremos armar y así también nos permitan crear outfits diferentes sin necesidad de estar comprando a cada ratito. Así que hoy te voy a compartir esos hacks favoritos para que consigas este look y siempre te veas increíble sin necesidad de complicarte tanto. Nos vamos a ir a una pausa y regresamos con más aquí a través de Love FM 101.5. 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
1: Son las 4 de la tarde con 17 minutos. Gracias por permitirme seguirte acompañando esta tarde de lunes, ya primero de junio. Primero de junio, ya estamos a mitad de año. Y también es lunes de estilo. Hoy te quiero compartir esos hacks, esos tips que van a hacer que tu look siempre se vea increíble sin que te compliques tanto. A veces ya tenemos una idea del outfit que queremos utilizar, sentimos sí que tenemos ropa, pero no sabemos cómo combinarla o cómo podemos sacarle pues el máximo provecho y no complicarnos pues tanto, pensando cómo podemos hacerle para que ese look se vea pues completamente elevado. Así que acá te voy a compartir estos tips que de verdad yo sé que te van a funcionar si los aplicas. Yo te recomiendo que siempre tengas una prenda protagonista, no siempre tiene que ser algo de ropa, incluso también puede ser algún accesorio o algún complemento. De pronto decimos, hoy quiero utilizar estos zapatos, quiero que mis zapatos sean lo que más llame la atención. Entonces, ese va a ser tu complemento protagonista. Si tú tienes esa prenda también que dices, yo hoy quiero estrenar este blazer, estrenar esta blusa y quiero que esta prenda sea la que más llame la atención, quiero que sea la protagonista. Entonces, eso te va a servir muchísimo porque ya tienes una pieza que va a ser el centro del look. Ya el outfit que sigue, o sea, lo que resta, se va a construir alrededor de esa prenda, pero si no te quieres complicar tanto, si quieres que tu look funcione, siempre elige una pieza que sea el centro del look, que sea el protagonista. Ahora también es importante tener una base que sea versátil. Prendas que combinen con todo que tú ya tengas en tu closet, digamos, ese closet inteligente hecho por camisetas, jeans, faldas básicas, etcétera, que van a ser el lienzo para que tú puedas experimentar e ir añadiendo capas, accesorios, zapatos, complementos en general. Pero sí, siempre tener una base que sea versátil nos va a ayudar a que de verdad, si queremos repetir outfit, nadie lo va a notar, porque ya teniendo esa base tú le puedes añadir unos tenis diferentes, unas zapatillas diferentes, un complemento distinto, un accesorio diferente, y se va a ver que como si siempre trajeras un look distinto, aunque siempre estés usando la misma base. Ahora también te recomiendo tener siempre accesorios cotidianos. A veces hay días que no queremos traer la gran cosa en accesorios, no tenemos ganas de traer unos aretes muy pesados o un collar muy incómodo, etcétera, pero si tú tienes una cadenita que sea como parte de tu día a día, que tú digas, esta cadenita incluso para mí tiene un significado, o unos aretitos que no me quito para nada, un anillo, una pulserita, eso que utilices a diario funcionan como como ese hilo conductor entre varios outfits y también le dan un poco más de coherencia a tu estilo. Así que si de pronto no tienes muchas ganas de traer muchos accesorios encima, con esos accesorios que te acabo de decir, una cadenita, unos aretitos que sean cómodos y ese anillo o pulsera que a veces no nos quitamos, que utilizamos día a día, con eso va a darle completamente coherencia al look que quieres utilizar. También te recomiendo añadir siempre capas, pero que sean estratégicas. Por ejemplo, blazers, chamarras, chalecos, que sean ligeros dependiendo del clima, porque cambian instantáneamente el look sin tener que reemplazar la base. Era lo que te contaba con la base versátil. Bueno, acá lo vamos a hacer con capas que sean estratégicas. Entonces, eso también te va a funcionar muchísimo para que no te compliques el qué me voy a poner o cómo lo voy a combinar. Añade capas y listo. También una paleta de colores te va a funcionar muchísimo. Una paleta de colores que tú ya sepas que te favorecen y que te funcionen. Cuando tienes dos o tres combinaciones de colores que ya funcionan entre sí, puedes ir mezclando e ir repitiendo sin que se vea un look muy repetitivo. Eso también te va a funcionar muchísimo. Y te voy a compartir el último antes de irnos a pausa, pero vamos a regresar con más hacks. Y es texturas y contrastes. Puedes mezclar seda, cuero, punto, lino, incluso también en básicos, no pasa nada. Y esto hace que un look sencillo se vea mucho más elevado y mucho más interesante. A veces decimos, hoy quiero traer un look más sencillo, no voy a tal vez a hacer la gran cosa, no tengo que salir muy elegante o no tengo que, traer un look muy, muy formulado. Pero de todos modos, si combinas esto, va a ser que aunque el look esté sencillo, se vea mucho, mucho más interesante. Nos vamos a ir a una pausa, pero regresamos con más hacks y tips para que siempre combines tus looks, se vean increíbles y no te compliques la vida. Volvemos pronto, escuchas Runway Love.

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3: Claves de la primera vuelta presidencial de Colombia por Daniel Sobato. Evidencia contra Gerardo Mérida Sánchez es abundante, afirma juez en Nueva York. Más accesible y más humana, administración de L. Gutiérrez consolida espacios incluyentes. Denuncia gobernador pluricultural deficiencias en la protección del medio ambiente en comunidades indígenas. El politólogo Daniel Sobato presenta las 10 claves de su análisis preliminar de la primera vuelta presidencial de Colombia, celebrada este 31 de mayo. La primera vuelta presidencial ha entrado en una nueva etapa política caracterizada por una polarización extrema, el debilitamiento de fuerzas moderadas de centro y la emergencia de liderazgos más confrontacionales. Gerardo Mérida Sánchez, exsecretario de Seguridad Pública de Sinaloa y señalado por narcotráfico en Estados Unidos, compareció este lunes 1 de junio de 2026 en la Corte del Distrito Sur de Nueva York, en donde apareció vestido con un uniforme caqui, además de estar encadenado de pies y manos. La jueza federal encargada del caso Catherine Pop dejó en claro que la evidencia en contra del acusado y otros 9 funcionarios de Sinaloa señalados en el caso es abundante. La infraestructura y los espacios públicos se construye para todas y todos, con infraestructura diseñada para personas con discapacidad, adultos mayores, infancias y familias. La administración municipal que encabeza Le Gutiérrez impulsa obras inclusivas que garantizan accesibilidad, movilidad y disfruten igualdad de condiciones. De 2021 a 2026, el gobierno municipal ha destinado más de 24.885 millones de pesos en apoyos, programas, infraestructura y obra pública para elevar la calidad de vida de las y los leoneses. Esta visión se refleja en proyectos que eliminan barreras físicas y generan espacios seguros, funcionales y accesibles para todas las personas mediante rampas, elevadores, guías podotáctiles, juegos inclusivos, bancas adaptadas y accesos en parques, unidades deportivas, edificios públicos y estaciones de transporte.
4: El gobernador pluricultural de Guanajuato, Mauricio Mata Soria, denunció que la tala furtiva es una problemática que sigue afectando a las comunidades indígenas de la entidad. En entrevista, Mata Soria señaló que desde hace décadas la tala furtiva y la recolección ilegal de biznagas se ha convertido en una situación que termina por afectar el entorno en que viven las comunidades indígenas. Señaló que las autoridades, aunque se han comprometido a dar una solución a la problemática, poco hacen por frenar la destrucción del ambiente en el norte de la entidad.
5: No hay ningún operativo de ninguna autoridad. Entonces, hicieran un operativo, consultaran a los delegados municipales, a los comisariados ejidales, les dieran una hoja por lo menos en qué asuntos, qué casos, aunque sea una o dos hojitas, mira, tú tienes derecho a esto, esto no se puede y esto sí, y pues, sí somos tareas tradicionales, pues sí, pero se las pasa por el arco del triunfo.
4: Informó para Audiorama Patricio Serna.
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Son las 4 de la tarde con 42 minutos. Yo soy Majo Morales, soy tu amiga y tu consultora de imagen personal. Te doy las gracias, me dejes acompañarte, me sigas acompañando también a mí este lunes, primero de junio, lunes de estilo. Antes de seguir platicando de nuestro tema del día de hoy, cómo armar looks que siempre se vean increíbles, estoy compartiendo 10 tips, 10 hacks que te van a servir muchísimo para no complicarnos la vida luego en estar pensando cómo podemos combinarlo, o incluso cuando no tenemos tanto tiempo y queremos vernos bien, pero a veces no sabemos cómo sacarle ese máximo provecho a ese outfit. 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Seguimos platicando de estos hacks, de estos tips esenciales para que saques el máximo provecho a siempre a tus outfits. Ya te conté unos cuantos, vamos a continuar con los que siguen. Y zapatos. Pero zapatos estratégicos. De preferencia que sean algunos zapatos de color neutro, porque estos te van a servir para todo. Puedes ir cambiando el calzado también, cambiando todo el mensaje del outfit, porque esto es lo que va a lograr cuando utilizas este calzado que está pensado estratégicamente para que a veces pase de un look casual a un look un poquito más elegante y más elevado. A veces traemos un look muy bonito y decimos, bueno, con tenis se ve mucho más casual, pero si me pongo unos tacones, sé que perfectamente podría salir con este look a alguna cita, a alguna salida de noche, etcétera. Así que utilizar también los zapatos de esta manera te va a ayudar un montón. Ahora, también el bolso o una cartera base, uno que combine con la mayoría de tu closet, es esencial. A veces también no hay que encasillarnos en un solo color de bolso. Hay personas que dicen, yo solamente utilizo bolsos beige o bolsos negros, y solamente tienen un montón de bolsos de ese color en diferentes diseños, pero nada más de ese color. A veces también hay que añadirle ese toque de color, ese pop de color, ya sea con una bolsa roja, con una bolsa rosa, con una bolsa amarilla, el color que tú quieras, pero a veces ese toque de color es el que hace toda la diferencia. Este también funciona como un accesorio que une diferentes outfits y siempre va a elevar tu look al máximo. Ahora, también el toque final. A veces ponernos unos lentes, ponernos un brochecito, un pañuelo, un sombrero, esa pieza incluso puede también ser parte de tu marca personal, y esto es pues lo más interesante de siempre tener ese complemento que te identifique. Así que a veces nada más añadiendo estos pequeños toques finales al look se va a elevar muchísimo, sin necesidad de hacer pues un gran cambio o invertir muchísimo tiempo en pensar cómo podemos hacer que ese look explote al máximo. Te voy a compartir rápidamente los últimos tips, pero muy muy rápido, son tips extras para potenciar siempre tus looks. Reloj, pulsera que puedas usar diario y combine con todo, esto te va a funcionar muchísimo. También un pañuelo que sea versátil, puedes utilizarlo en el cuello, en tu bolso, de tu color favorito, pero también esto va a añadir mucho estilo a lo que traigas puesto o incluso a tus complementos. Zapatos que combinen con la mayoría de tu closet, eso también te lo recomiendo mucho. Tenis, por ejemplo, tenis blancos, que sabemos que estos son como la vieja confiable para cualquier look. Y también unas zapatillas, si tú eres fan de zapatillas, unas zapatillas que combinen, pueden ser tonos neutro, nude, negro, que te van a combinar con todo. Gafas de sol también, pero no te encasilles en un modelo de gafas de sol, experimenta esas gafas de sol que te hagan ver de verdad fashion. Pueden ser unas gafas muy grandes de diferentes diseños que siempre aporten actitud. No te encasilles en un solo estilo de gafas de sol, experimenta y busca aquellas que de verdad marquen la diferencia. Ahora, también mochila, bolsos que también funcionen entre formal y casual. A veces también esto puede ayudarnos a dar ese salto
entre un look casual a un look un poquito más elegante. La idea es tener estructura e inteligente en nuestro closet, una base que también sea protagonista, como te lo conté en el bloque pasado, accesorios, y a partir de ahí crear infinitas combinaciones sin causarnos tanto estrés. Estos hacks te van a ayudar muchísimo. Yo sé que si tú los aplicas en un momento que tú digas no encuentro qué ponerme o no sé cómo combinar esta prenda, haz esto que te acabo de contar y yo sé que ahí va a estar la solución. Nos vamos a ir una pausa y regresamos con más aquí a través de Love FM 101.5. 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
14: Ya faltan 5 minutos para las 5 de la tarde y yo paso por acá a agradecerte y a despedirme también, pero sí, gracias por haberme dejado acompañarte una tarde más y hoy iniciando mes, hoy primero de junio, hoy lunes de estilo. Gracias por haberme permitido ser tu compañía. Recuerda que me puedes seguir sintonizando de lunes a viernes en punto de las 4 de la tarde para más contenido de imagen, moda, estilo, pero sobre todo de vida real aquí a través de Love FM 101.5. Y por último, recuerden que no se trata de tener ropa nueva todo el tiempo, de estar en la moda, en las tendencias que van saliendo, sino de usar lo que ya tienes de manera más estratégica y sobre todo también que a raíz de esto te puedes divertir armando tus looks. De verdad es divertido cuando de pronto comienzas a añadirle ciertos complementos a tu look y se eleva por completo. Un look bien pensado, aunque a veces sea muy sencillo, puede transformar tu presencia y tu energía, te lo prometo. Así que hoy te invito a que mires tu closet, elijas esa prenda protagonista, tus accesorios base y empieces a jugar con combinaciones nuevas. No te quedes en tu zona de confort, en tu estilo. Siempre experimenta, ve ahí añadiendo un accesorio, añadiendo un complemento y vas a ver cómo vas a descubrir cosas que ni siquiera sabías que te gustaban en tu estilo y sobre todo que se van a volver parte de tu día a día. Me despido, te mando un fuerte abrazo, gracias una vez más. También recuerda que nos puedes seguir a través de Love FM, arroba Love FM León, y a mí me puedes encontrar en mi Instagram como @majo.moralesr. Nos escuchamos el día de mañana con más imagen, moda, estilo, vida real y buena música, aquí a través de Love FM 101.5. 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
2: Hola, ¿qué tal? Bienvenidos todos. Los saludo con muchísimo gusto. Hoy lunes 1 de junio 2026. Iniciamos el sexto mes del año, junio, a 10 días de que ruede el balón y el mundo se ponga en sintonía en torno al fútbol. Abrimos nuestro programa así. El choque es con Washington. En un análisis riguroso de discurso no queda margen para la duda. Las declaraciones vertidas ayer en el Monumento de la Revolución ante una masa calculada en 100.000 personas, según los datos que ellos dieron, tuvieron un destinatario explícito y un mensaje cifrado. De manera directa, asegurar de forma abierta que Estados Unidos pretende intervenir en los próximos comicios de nuestro país no es un recurso retórico menor. El uso de frases y de una narrativa de confrontación soberana nos obliga de inmediato a pensar que quizás en las altas esferas del poder manejan información que el grueso de los ciudadanos aún desconoce. Leer entre líneas y sospechar es la principal obligación del periodismo. Hoy este ejercicio nos lleva a lanzar conjeturas complejas sobre una latente invasión que podría no limitarse a lo ideológico, sino traducirse en presiones directas sobre el terreno. Para entender la dimensión del tablero, no podemos sacar de la ecuación las recientes reformas impulsadas para vigilar con lupa la no intervención del vecino del norte. Todo apunta a un blindaje institucional ante la velada amenaza de una narrativa externa que busca anular la elección o descarrilar al candidato oficial. La gran interrogante que queda en el aire es el por qué. ¿Por qué propiciar un choque inédito de esta magnitud así, en directo y despojados de toda finura diplomática? En el escenario local, los distractores habituales carecen de la fuerza suficiente. Lo ocurrido en Chihuahua y los aspavientos de esos dos personajes recién resucitados en las filas del PAN no tienen el peso específico para mover esta aguja. El verdadero pulso, la confrontación de fondo, es directamente con Washington. Ya veremos el desarrollo de los acontecimientos a lo largo de esta semana. La inevitable reacción del vecino del norte y la forma en que esto puede tensar aún más los hilos de la cohesión económica en el marco del T-MEC. El posicionamiento de ayer fue fuerte, rompió los moldes de la prudencia bilateral y traerá sin duda alguna repercusión de pronóstico reservado. Ya estaremos analizándolo, por supuesto, aquí. Yo, por lo pronto, los saludo. Soy Geria Novell. Les agradezco que nos escuchen aquí por Audiorama Comunicaciones en todo el país. Gracias también por seguirnos en nuestras redes y por escucharnos en la aplicación de Audiorama. Vamos a las noticias del día, lo que ustedes leerán mañana en las primeras planas. Tatiana Flores, te escuchamos para entender las noticias.
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4: Tania, ¿qué tal? Muy buena tarde. Esta es la información. Este lunes, el exsecretario de Seguridad de Sinaloa, Gerardo Mérida Sánchez, compareció en la Corte del Distrito Sur de Nueva York, luego de que se entregó el 11 de mayo tras las acusaciones de Estados Unidos por conspiración para importar narcóticos, posesión de armamento y conspiración para poseer armamento. La sesión marcó el inicio formal del proceso y duró menos de 20 minutos. Llegó esposado de pies y manos. La jueza encargada del caso señaló que la evidencia contra Mérida Sánchez es abundante. Este lunes comenzó la huelga nacional de la CENTE en la Ciudad de México. Marcharon desde el Ángel de la Independencia hasta Avenida 20 de Mayo y Venustiano Carranza. A su paso, los maestros intentaron derribar las vallas que colocaron en las inmediaciones del Zócalo, lo que provocó enfrentamientos con policías. Lanzaron cohetes y los elementos de seguridad les respondieron con el uso de extintores. También trataron de tomar un camión de basura. Reportan algunos maestros lesionados. La Comisión Permanente de la Cámara de Diputados realizó las declaratorias de constitucionalidad de la reforma que aplaza la elección judicial y la que invalida las elecciones por intervención extranjera. En la Ciudad de México, el 11 de junio no habrá clases en escuelas públicas debido al partido inaugural del Mundial 2026. La jefa de gobierno, Clara Brugada, aseguró que llegó a este acuerdo con la Secretaría de Educación para facilitar la movilidad y evitar el caos vial en la capital. En Puebla se reportó un ataque armado en inmediaciones del Mercado Morelos ubicado en la colonia 10 de Mayo. De manera extraoficial se menciona que habría dos personas lesionadas por arma de fuego. Hasta el momento no se reportan detenidos. En Veracruz, un accidente carretero entre dos coches en la zona entre Totomextle y Tihuatlán, al norte del estado, dejó cuatro personas fallecidas y al menos dos lesionados. Las labores de rescate duraron varias horas, por lo que se vio afectada la circulación. El presidente de Estados Unidos, Donald Trump, anunció un acuerdo de alto al fuego entre Israel y Hezbollah. En su red social, el republicano detalló que tuvo una conversación telefónica muy productiva con el primer ministro de Israel, Benjamin Netanyahu, quien se comprometió a no enviar tropas a Beirut y a retirar las que estaban en camino. Jania, hasta aquí con la información.
2: Gracias, Tatiana. Y aquí los temas que tenemos preparados para hoy. Mitin conmemorativo y discursivo a dos años de Morena en el poder. Primera audiencia en Nueva York del general en retiro, Gerardo Mérida. Las acusaciones y las declaraciones. Los espectáculos, una pieza dedicada al Día de la Marina. Lo bueno, lo malo y lo feo en los deportes a 10 días del Mundial. Y los toros, luce Madrid, la México cerrada. Más a todo lo que se suma en esta hora de Buena Radio. Vamos a la conferencia, el choque con Estados Unidos es inminente.
5: Yo voy a informar a la población. Por eso ayer fui yo muy directa. No que quise nada más ser retórica, sino realmente decir lo que pienso de lo que está ocurriendo en este momento. Porque es muy importante que México, que el pueblo de México se informe de intenciones de injerencia de ciertos sectores de los Estados Unidos. Y porque si no, la información la consumes sin darte cuenta que en efecto es un proceso injerencista sobre ciertos temas. ¿Por qué creer más en las instituciones de justicia de Estados Unidos que de México? Por ejemplo, pregunta, ¿no hay una intención en el Departamento de Justicia? Otros temas que han ocurrido, recientemente salió un tema de huachicol en Estados Unidos, cuando nosotros hemos estado pidiendo justamente la extradición de ciudadanos estadounidenses y ciudadanos mexicanos, es decir, personas que tienen doble nacionalidad, que son los responsables de una buena parte de lo que ha sido el contrabando de combustibles. Entonces, que se sepa que ahora no se va a usar este tema, pues también contra el gobierno de México, cuando somos desde el presidente López Obrador y nosotros quienes más hemos atendido este problema. Entonces, si se recibe toda la información como sin analizarla, pues entonces, como decía ayer, uno puede irse con la finta. Pero si la analiza uno desde otra perspectiva, pues entonces lo primero es que el pueblo de México esté informado de lo que está ocurriendo, de estas intenciones de estos sectores. Es muy importante la información, la comunicación. Y como hacemos nosotros la comunicación casa por casa, en la mañanera, pero también casa por casa, que la gente se informe, conozca qué es lo que está pasando en este momento. Eso es lo primero, que estemos todos informados. Y el discurso que hice ayer, pues que se lea todo completo, no que se saque una frase o un párrafo fuera de contexto, porque tiene un sentido estructurado de cómo fue que se dieron las cosas en el último mes y lo que estamos viendo nosotros desde esta perspectiva. Entonces, lo primero es informar y después actuar diplomáticamente, siempre. Buscar siempre comunicación, como lo he hecho en distintos momentos, directamente con el presidente Trump o a través de los secretarios de Estado. Por eso la comunicación de personal con el presidente Trump es muy importante. Porque en esas comunicaciones yo le digo lo que pienso, no, evidentemente en un esquema de respeto y de comunicación, pero siempre hablamos, él me dice lo que él piensa y yo le digo lo que yo pienso, y siempre hemos llegado a acuerdos. Entonces esperemos pues que esto sea un tema de ciertos sectores y que se establezca una relación de respeto entre ambos países, pero hay que decir claramente qué es lo que está pasando, y además no es la primera vez que ocurre en México.
2: Ya tomó color y calor el enfrentamiento de Morena y el PAN. Ya veremos, hay declaración de guerra. Vámonos a la pausa y entramos a los temas del día. Soy Jania Novel, volvemos.
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2: La relación entre México y Estados Unidos atraviesa, pues, nuevamente un momento de tensión política y diplomática tras el discurso de la presidenta Claudia Sheinbaum, en el que denunció presuntas presiones e intentos de injerencia desde sectores estadounidenses en asuntos internos de México. Se abrió un debate sobre soberanía, seguridad nacional, cooperación bilateral y el impacto de estas declaraciones en la relación con la administración de Trump. Vamos a platicar del tema, vamos a analizarlo. Conversamos con el maestro Ramón Zelaya Gamboa, abogado, penalista, especialista en inteligencia, fuerzas armadas y procesos de seguridad. Maestro Zelaya, muchísimas gracias. Los saludo con gusto. Buena tarde.
13: Muy buenas tardes, Jania.
2: ¿Cómo interpretan el mensaje de la presidenta y el endurecimiento del discurso hacia Estados Unidos? Si van por uno, van por todos, entonces no los entregamos. ¿Eso es injerencia, maestro?
13: Bueno, el mensaje de la presidenta es muy contradictorio porque, por una parte, trata de matizar o suavizar esa postura tan bélica en relación al gobierno de los Estados Unidos, diciendo que son oficinas aisladas las que están haciendo acciones, diciendo que son personas, grupos aislados, por no referirse exactamente al presidente Trump. Esta postura, por llamarlo lo menos, es ambigua, porque pareciera que no se entiende desde el gobierno mexicano que la postura que están adoptando diversos organismos de seguridad de Estados Unidos es la postura del gobierno federal, es la postura del presidente Trump. Sí. Entonces, no es que haya unos grupos dentro del gobierno americano tratando de estabilizar a México, es el propio presidente Trump el que dicta las políticas, el que gira las instrucciones, y es de él de donde viene el embate. Sin embargo, por temas diplomáticos, pues está tratando de desescalar el discurso, de bajar un poco la intensidad, diciendo que son otros y no es

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1: La relación entre México y Estados Unidos atraviesa, pues, nuevamente un momento de tensión política y diplomática tras el discurso de la presidenta Claudia Sheinbaum, en el que denunció presuntas presiones e intentos de injerencia desde sectores estadounidenses en asuntos internos de México. Se abrió un debate sobre soberanía, seguridad nacional, cooperación bilateral y el impacto de estas declaraciones en la relación con la administración de Trump. Vamos a platicar del tema, vamos a analizarlo. Conversamos con el maestro Ramón Zelaya Gamboa, abogado, penalista, especialista en inteligencia, fuerzas armadas y procesos de seguridad. Maestro Zelaya, muchísimas gracias. Lo saludo con gusto. Buena tarde.
2: Muy buenas tardes, Jania.
1: ¿Cómo interpretan el mensaje de la presidenta y el endurecimiento del discurso hacia Estados Unidos? Si van por uno, van por todos, entonces no los entregamos. ¿Eso es injerencia, maestro?
2: Bueno, el mensaje de la presidenta es muy contradictorio porque, por una parte, trata de matizar o suavizar esa postura tan bélica en relación al gobierno de los Estados Unidos, diciendo que son oficinas aisladas las que están haciendo acciones, diciendo que son personas, grupos aislados, por no referirse exactamente al presidente Trump. Esta postura, por llamarlo lo menos, es ambigua, porque pareciera que no se entiende desde el gobierno mexicano que la postura que están adoptando diversos organismos de seguridad de Estados Unidos es la postura del gobierno federal, es la postura del presidente Trump. Sí. Entonces, no es que haya unos grupos dentro del gobierno americano tratando de estabilizar a México. Es el propio presidente Trump el que dicta las políticas, el que gira las instrucciones, y es de él de donde viene el embate. Sin embargo, por postura del gobierno federal, es la postura del presidente Trump. Sí. Entonces, no es que haya unos grupos dentro del gobierno americano tratando de estabilizar a México. Es el propio presidente Trump el que dicta las políticas, el que gira las instrucciones, y es de él.

0: esta supuesta protección que se da a los narcopolíticos, pues ahora ya tienen un tema de abierta confrontación con ellos. Hoy en la mañanera la presidenta tuvo que matizar y suavizar diciendo que son personas y no el propio presidente Trump. Entonces, pues esto tensa todavía más la relación y hace pues que estos acuerdos que tenemos que tener obligados en materia de seguridad, economía, política, comercio, pues se vean más complicados.
1: Esta complicación, pues evidentemente, y esas declaraciones generarán una crisis diplomática.
0: Sí, y ya se está generando, porque el nuevo embajador designado por México para Estados Unidos no ha sido bien recibido y no tiene la interlocución necesaria. Las críticas que se le hacen al canciller mexicano es eso. Más allá de su inexperiencia, es que no tiene los contactos, pero más que los contactos, es que el propio gobierno americano lo ve con reticencia, lo ve con recelo, pues porque es parte de la misma política oficialista del gobierno mexicano de confrontarse con el gobierno estadounidense. Y entonces, pues ya la empezamos a tener las crisis cuando canceló la SAR de antidrogas su visita a México, cuando el canciller no tiene las reuniones de altura que debe tener, y cuando pues vemos un panorama adverso cuando el presidente Trump lanza serias amenazas de acciones unilaterales en territorio mexicano contra los cárteles de la droga.
1: Y el papel de las Fuerzas Armadas en este contexto político y de seguridad, ¿qué papel juegan?
0: Bueno, eso es muy interesante, Jania, porque las Fuerzas Armadas, específicamente hablando del Ejército y la Marina, se han mantenido al margen de todos estos conflictos. Ellos tienen sus contrapartes en Estados Unidos y frecuentemente tienen reuniones. Los cursos de capacitación a militares mexicanos y marinos mexicanos no han parado. Entonces, tenemos una gran intercambio de elementos militares, tanto norteamericanos como mexicanos, que van y vienen a adiestrarse, vienen a militares norteamericanos a México a impartir capacitación. Entonces, es interesante porque ellos han tratado de no montarse en esta confrontación política, porque esto ya es un tema político, y siguen con sus relaciones habituales con sus pares de norteamericanos, y pues la relación sigue. Entonces, ellos podrían jugar un papel muy trascendente si se involucraran, pero eso tendría que ver una parte política, que por ley están obligados a no meterse en política, y por eso es que ahí no hemos visto confrontación. Sí. Cosa diferente con el secretario Harfuch, que él sí lleva la parte política, independientemente de los temas de seguridad, que es su responsabilidad, él sí se mete en cuestiones políticas que los militares no se han metido hasta este momento.
1: Y este concepto de injerencia extranjera, desde la perspectiva jurídica y de inteligencia, ¿qué significa?
0: A ver, es interesante, Jania, porque injerencia no hemos tenido como tal. México tiene firmado un acuerdo de extradición con muchos países, específicamente con Estados Unidos. Hay un acuerdo bilateral de extradición donde ambas partes se obligaron de común acuerdo a obligarse a cumplir pues con este tratado y con ciertas reglas. Hasta el día de hoy lo que hemos visto es la ejecución o la puesta en acción del propio tratado de extradición, que es solicitar a mexicanos que cometieron delitos en Estados Unidos. Los delitos de los que están acusados Roch Chamoya y los otros 9 son delitos que se metieron en territorio norteamericano. No hay un acto de injerencismo como tal, toda vez que lo que hemos visto de las peticiones o de las actuaciones norteamericanas es la puesta en marcha del tratado de extradición México-Estados Unidos, donde hay una serie de requisitos, una serie de protocolos para solicitar a una persona su detención y su extradición. Lo que hizo Estados Unidos fue solicitar la detención provisional con fines de extradición de esas 10 personas, de acuerdo a las reglas del propio tratado, y presentó las pruebas ante un gran jurado, ante la Corte del Distrito Sur de Nueva York, y se otorgaron las órdenes de arresto, las órdenes de detención. Entonces, eso es lo que estamos viendo. No hay injerencismo, no hay intervención. Estamos viendo la puesta en marcha del tratado de extradición. E incluso si tratamos de hacer un símil, en el caso del Mayo Zambada, se especificó que también había un injerencismo o había sido secuestrado por autoridades norteamericanas. No se comprobó, nunca se ha presentado una sola prueba que se haya sido. Entonces, pues tampoco hay tal injerencismo o intervención hasta este momento. Es importante decirlo, porque para adelante no sabemos qué vaya a venir.
1: ¿Qué lectura podrían hacer las agencias estadounidenses de este discurso que escuchamos el fin de semana?
0: Bueno, este discurso no ayuda. De por sí ya teníamos una relación muy áspera.

0: y ríspida con el gobierno norteamericano. Y cuando la propia presidenta admite, yo no sé si fue un error de discurso o un desliz político, que dice que si se entrega Rocha Moya vendrían por otros, pues prácticamente implícitamente se está asumiendo que hay más narcopolíticos que pueden ser acusados y que el propio gobierno mexicano lo sabe. Entonces, la embajada de Estados Unidos siempre ha estado muy pendiente de todos los discursos que da la presidenta y el gobierno de México y su postura, porque en base a esa postura es la misma postura que la embajada adopta, ya sea más rígida, más dura o un poco más tenue. Y entonces la lectura que se le está dando en Washington es que no nada más está desacatando el acuerdo de extradición bilateral entre ambos países que no se quiere cumplir. La lectura que se le está dando es que ya es descarada la protección que se le está dando a los narcopolíticos en México, a veces de cualquier partido, porque como bien lo dijo la presidenta ahorita, Rocha Moya, pero evidentemente hay más políticos mexicanos de todos los partidos que pueden ser acusados de narcotráfico porque sí han estado coludidos y hay evidencias muy claras de la protección a aguachicoleros, a narcotraficantes, a bandas de delincuencia organizada que operan en sus estados, y pues obviamente el gobierno no lo quiere permitir.
1: Bueno, de entrada, en esta primera audiencia del el general en retiro, Gerardo Mérida, ya la juez Polk dijo que las pruebas son muchas, que el caso está siendo bastante generoso, rotundo, robusto, y que vienen más, que viene una oleada de acusaciones y probablemente de detenciones. ¿Cómo visualizas, maestro Ramón Zelaya, la relación México-Estados Unidos en los próximos meses?
0: Pues creo que aquí vamos a tener que ver un ejercicio de prudencia política por parte del gobierno mexicano, de ya desescalar el discurso político porque tiene que ver con seguridad. Tendríamos que ver mucha prudencia de parte de, no nada más de las instancias de seguridad, del gabinete de seguridad, sino de todas las demás dependencias gubernamentales mexicanas que tienen que ver interactuar con Estados Unidos para que no se llegue a materializar el miedo y el temor fundado en la norteamericana.
1: Vaya, pues esto evidencia el actual momento que se está viviendo entre México y Estados Unidos, que combina precisamente lo que nos ayuda a analizar la tensión política, los intereses estratégicos y esta creciente sensibilidad en torno a la soberanía y la seguridad nacional. Maestro Ramón Zelaya, muchísimas gracias por ayudarnos a analizar, entender la noticia desde el punto y de la perspectiva de su pluma.
0: Muchas gracias, Jania, con mucho gusto.
1: Muchísimas gracias. Es el maestro Ramón Zelaya Gamboa, abogado penalista, especialista en inteligencia, Fuerzas Armadas y procesos de seguridad. Hacemos una pausa y seguimos aquí. Soy Jania Novel, no se vayan. Volvemos.
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1: La comparecencia del general retirado Gerardo Mérida Sánchez ante una corte federal de Nueva York marca un nuevo capítulo en el caso que involucra al gobernador con licencia de Sinaloa, Rubén Rocha Moya, y a varios funcionarios y exfuncionarios señalados por presuntos vínculos con el cártel de Sinaloa. Mérida es el primer acusado de alto nivel que ya se encuentra bajo jurisdicción estadounidense y su proceso es observado con atención tanto en México como en Estados Unidos. Vamos a analizar el alcance de esta audiencia, las posibles implicaciones políticas y judiciales. Conversamos con David Saucedo, nuestro querido amigo David Saucedo, especialista y consultor en temas de seguridad pública. ¿Cómo estás, David? Muy buena tarde.
2: ¿Qué tal, Tania? Qué gusto saludarte a ti, el auditorio, a tus órdenes.
1: Igualmente. David, ¿qué tan relevante es que Gerardo Mérida sea el primer integrante de este grupo de acusados? Digo, están también sobre el gobernador con licencia, Rubén Rocha Moya, pero él se fue a presentar de manera voluntaria, ¿no? Dicen por ahí que las pruebas llegaron caminando, las tan ansiosas y mentadas pruebas llegaron solas y que vienen más. ¿Qué opinión te merece?
2: Mira, seguramente después de los chapitos, el general Mérida es el que va a aportar los principales elementos de prueba para el proceso en contra de Rubén Rocha Moya, en virtud de que él, como secretario de Seguridad Pública del Estado, tenía a su cargo los operativos, las capturas, las detenciones, los decomisos y todo lo que tenía que ver con la actividad criminal del cártel de Sinaloa en ese estado. Desde hace tiempo se sabía que el gobierno del estado operaba a favor de Mario Zamora y la policía local de varios municipios, sobre todo Culiacán, operaba a favor de los chapitos. Con el tiempo, Rocha Moya rompió esta alianza que tenía con Mario Zamora y se cambió de bando al lado de los chapitos, y de hecho él participó, ahora lo sabemos, de acuerdo con lo que escribió en una carta que se hizo pública en Mario Zamora, él participó en su captura mediante una trampa que le tendieron para que fuera detenido y después conducido a los Estados Unidos. Entonces, quizá después de los chapitos, solo el general Mérida podría dar este nivel de detalles de en qué consistían los operativos, que sabemos en qué consistían por lo que se ha filtrado a los medios. La propia policía estatal resguardaba las bodegas, explotaba los cargamentos de droga, daba protección a los integrantes del cártel de Sinaloa para que no fueran detenidos. Y también les avisaba cuando había operativos federales de captura en su contra. Lo que hacía la policía estatal era dar un mando de protección al cártel de Sinaloa allá en ese sentido.
1: O sea que sí va a aportar una infinidad de pruebas este personaje.
2: Sí, por supuesto. Incluso sabemos que la propia policía estatal detenía a narcotraficantes, narcomenudistas de otros grupos criminales que estaban compitiendo con el cártel de Sinaloa y los entregaba al cártel de Sinaloa para que fueran asesinados. La policía estatal dejó de ser ya no solo una guardia pretoriana en favor del cártel de Sinaloa, sino que también fue partícipe de la actividad delictiva. No eran solo policías a sueldo, también eran un personal operativo que trabajaba para el cártel en la producción, transporte y comercialización de drogas ilícitas.
1: ¿Y qué opinión te merece que la jueza Catherine Polk decidiera mantener la audiencia para este primero de junio, que no aceptaran aplazamientos solicitados por la fiscalía? ¿Es para ya empezar con el tren de investigación y de pruebas?
2: Así parece, y tengo entendido que también el Departamento de Justicia también solicitó que se diera inicio como tal a este proceso de juicio en contra de los inculpados. Ya no había razones adicionales para aprender el arranque del proceso. De hecho, como tú sabes, esta investigación tiene cuando menos un año después de la conformación de un gran jurado en Nueva York. Entonces, postergarlo más, lo único que habría hecho es darle más de herramientas, más elementos a los inculpados para tratar de dar una defensa o tratar de evitar algunos cargos. En el caso de los Estados Unidos, es frecuente que esto suceda. En el caso de México es al revés. Como tú sabes, este recurso que tenemos en México del amparo, lo que hace únicamente es dilatar los procesos y hacerlos en muy largos. En el caso de Estados Unidos, me daba la impresión de arranque que iba a ser así, que ya no se iba a frenar más mucho el proceso como tal, porque ya estaba casi todo articulado. Lo único que hacía falta, por supuesto, era la presentación ante la corte de los imputados, el que sigue estando gran ausente de este proceso, sigue siendo Rubén Rocha Moya.
1: Y ha trascendido que esta investigación, David, podría derivar en nuevas acusaciones. ¿Qué tan probable es que veamos más funcionarios mexicanos involucrados y qué rango tendrían estos?
2: Hay tres vertientes distintas. Acusaciones en contra de otros alcaldes de Sinaloa. La corrupción no solo permeó en el gobierno del estado, sino en otros alcaldes, aparte de Culiacán, muy probablemente en los alcaldes de Mazatlán, Novolato, Choice, El Fuerte, Badiraguato, toda la geografía del estado de Sinaloa, había esquemas de gobernanza criminal. Es posible que haya otras acusaciones en contra de más alcaldes de Sinaloa, algunos de ellos en función. En otra línea, también se sabe que esta colaboración de Sinaloa, del gobierno de Sinaloa con el cártel, también tendría un impacto en Tamaulipas, en donde Américo Villarreal se desempeñó, el actual gobernador de Tamaulipas, se desempeñó como jefe de campaña de Rubén Rocha Moya, y en donde, de acuerdo con información que han circulado los propios norteamericanos, en Tamaulipas también habían recibido recursos del cártel de Sinaloa para la campaña de Américo Villarreal. Es decir, Américo Villarreal se habría llevado a Tamaulipas estos vínculos que cultivó cuando fue coordinador de campaña en Sinaloa. Y finalmente, algo que también genera mucha preocupación en el gobierno federal es que el caso de Rubén Rocha Moya pudiera involucrar a integrantes del gabinete de Claudia Sheinbaum y a funcionarios federales del actual gobierno de Claudia Sheinbaum. Estamos hablando en concreto de Mario Delgado, secretario de Educación, pero que en su momento fue presidente nacional de Morena, y que, de acuerdo con las investigaciones que se han realizado en Estados Unidos, habría recibido recursos de Sergio Carmona, el así llamado Rebelde Chicón, que ya fue designado hace algunos años, para campañas de distintos candidatos de Morena en el norte del país. Entonces, este juicio contra la élite política de Sinaloa tendría impacto contra otros alcaldes en funciones de dicho estado, contra el gobernador de Tamaulipas y contra funcionarios del más alto nivel del gobierno federal.
1: Entonces, son en estas tres vertientes, más alcaldes, probablemente el gobernador de Tamaulipas, Américo Villarreal, e integrantes del gabinete y nombres de secretarios como el de Mario Delgado, ¿correcto?
2: Sería un efecto dominó. Esta es una de las razones, no la única, no la más importante, pero es una de las razones por las cuales la presidenta Claudia Sheinbaum, en los últimos días y destacadamente el día de ayer, en los mítines que se realizaron a nivel nacional, rechazó nuevamente ese interesismo norteamericano para combatir a los cárteles de la droga. Lo cierto es que la presidenta Claudia Sheinbaum parece que tiene razón, pero el interesismo norteamericano está en varios frentes, en el frente comercial, migratorio, de seguridad, de relaciones diplomáticas de México con otros países. Y hasta ahorita la presidenta Claudia Sheinbaum se da cuenta de que hay un interesismo norteamericano. Lo hay desde que Donald Trump tomó posesión de la Casa Blanca. Entonces, me parece que si va a combatir el interesismo en materia de seguridad, también tendría que haberlo combatido en materia migratoria cuando aceptó que México fuera tercer país seguro, o en materia comercial cuando los norteamericanos, fuera de las reglas de TMEC, empezaron a imponer aranceles y convocar a este panel de resolución de controversias para dirimir este tipo de conflictos en materia comercial, o cuando se extraditó a otros narcotraficantes que tenían todavía pendientes procesos en México y sentencias pendientes por cumplirse. El tratado de extradición lo establece, no se pueden ir extraditados hasta que no cumplan las sentencias que tienen en México. Pero en todos estos casos, la presidenta Claudia Sheinbaum no defendió la soberanía de México, y la defiende ahora que integrantes de la élite política de Morena están en el banquillo de los acusados de la justicia de los Estados Unidos.
1: ¿Por qué razón será, David? Si cae uno, caen más, como dices tú, efecto dominó, por eso no defendió en materia económica ni en materia de migración ni con los otros mexicanos que sí extraditó.
2: En el caso de llevar a un gobernador de funciones a la justicia norteamericana, hay otros, una docena de gobernadores de Morena en la misma condición, a los cuales se va a necesitar para la operación política de las elecciones intermedias, en donde Morena, desde luego, quiere mantener el control político de estas entidades y lograr una mayoría calificada en el Congreso, en la Cámara de Diputados. Permitir que Rocha Moya sea capturado, extraditado a los Estados Unidos, implica que otros gobernadores pudieran correr su misma suerte, y esto a su vez debilitaría electoralmente a Morena en las elecciones intermedias. Yo confío en la honestidad y la probidad de la presidenta Claudia Sheinbaum, pero varios gobernadores de Morena son auténticos narcogobernadores que también han tenido relaciones criminales con el cártel de Jalisco Nueva Generación, con el cártel del Golfo, con la familia michoacana. Es decir, la narcopolítica se ha echado raíces en México, y es para ella muy complicado combatir a potenciales aliados políticos que tendrían una actitud de brazos caídos o incluso operarían en contra de los procesos electorales si es que no reciben o no sienten el manto protector del gobierno federal con las acusaciones que tramitan en contra de ellos en los Estados Unidos.
1: Y qué declaración tan fuerte, David. La narcopolítica sí ha echado raíces en nuestro país. ¿Tú crees que entonces se trate de una red compleja de funcionarios distinta a los casos que ya ha tratado Estados Unidos, como el de Genaro García Luna o el del general Cienfuegos?
2: Sí, completamente. Se trata de incluso nuevas generaciones políticas de entes locales que se adhirieron a Morena, pero que también establecieron nexos con las mafias locales de sus respectivos estados. Muchos de ellos ya son investigados por los norteamericanos, y los norteamericanos no quieren establecer este intercambio que comúnmente se hacía en el pasado, de a cambio de condenar casos de corrupción política o de narcopolítica, solicitaban concesiones en materia migratoria, en materia comercial. Este parece que ya no es un término de intercambio para los norteamericanos. Uh-huh. Ellos sí generalmente desean capturar a varios narcogobernadores, narcoalcaldes, jefes policíacos de alto nivel e integrantes del ejército mexicano, de la Guardia Nacional y de la Marina, que participaron en hechos ilícitos. De hecho, la mayoría de las investigaciones que hay, incluso que se conocen en México, desde la investigación contra Rocha Moya hasta el contrabando de combustible con los sobrinos del ex secretario de Marina, de Manuel Observador, son investigaciones que se realizaron en los Estados Unidos. Entonces, yo creo que la presidenta Claudia Sheinbaum sigue teniendo la misma obsesión. Mantener una defensa férrea de sus aliados políticos, muchos de ellos ni siquiera forman parte de su primer círculo, son herencia del expresidente Andrés Manuel López Obrador. Mantener esta férrea defensa de la 4T y sobre todo de aquellos que están vinculados con el narcotráfico, o ella misma empezar a limpiar la casa, empezar a procesar, sentenciarse, pagar sus cargos a políticos mexicanos vinculados con la actividad delincuencial. Pero me parece que todavía en su primer círculo de asesores y canismas no están convencidos de darle la razón a Donald Trump en este tema. Me parece que los norteamericanos van a reaccionar como lo han hecho en el pasado, tampoco hay que ser adivino, uh-huh, para saber qué es lo que va a ocurrir si es que los norteamericanos no ven su expectativa satisfecha. Van a lanzar operativos de detención en contra de los políticos mexicanos, contra todos los grupos de élite que tienen, tal como hicieron con Mario Zambada o con Maduro en Venezuela. Seguramente van a demorar la ratificación del T-MEC, van a imponer nuevos aranceles. Tienen la posibilidad también de frenar las entregas de gasolina de Estados, uh-huh, Unidos a México. México tiene reservas solo para 2 o 3 días de gasolina, a diferencia de otros países del mundo que tienen para semanas o meses. México, si se le corta el suministro de gasolina, se paraliza en 2 o 3 días, es para lo que alcanzan las reservas de Pemex. Los Estados Unidos tienen toda una cantidad de elementos, batería de recursos para confrontar a México y obligar a la presidenta Claudia Sheinbaum para que entregue a Rocha Moya.
1: Ya, pues parece que está medio, se está cerrando, ¿no? El círculo se está acorralando al gobierno de México con todas estas posibilidades que tiene Estados Unidos de presionar. ¿Qué impacto nos has dado ya a lo que puede ocurrir, ¿no? En esta teoría de escenarios, pero ¿qué impacto político podría tener este proceso en México durante los próximos meses, para cerrar, David?
2: Mira, la presidenta Claudia Sheinbaum, dentro de todo lo malo que ha ocurrido en los últimos meses, ha sido hábil para tratar de frenar la percepción negativa que existe en torno a Moreno por la protección ante Rocha Moya. Envolverse en la bandera nacionalista le ha permitido reposicionarse de acuerdo con algunas encuestas que se encuentran bien hablada. Incluso la encuesta de Lorena Becerra, que es la que marca la principal caída en puntos de popularidad de Claudia Sheinbaum, aún así estaría en 60 puntos de aprobación. Es una barbaridad, tiene más del 70% de la población está a su favor. Para hacer el contraste, Donald Trump tiene apenas la mitad, 30% de aprobación en los Estados Unidos. Incluso viéndonos con la encuesta que marca una popularidad, la popularidad más baja para la presidenta Claudia Sheinbaum, esto le garantizaría a ella y a su partido ganar la mayoría de la gubernatura, ganar el Congreso Federal, la Cámara de Diputados, no tendría mayoría calificada, pero sí una mayoría relativa con la que pudiera avanzar algunos temas importantes en esta zona. Me parece que todavía el tema de seguridad no está impactando de manera determinante en las tendencias político-electorales con miras a la elección intermedia del presidente.
1: Vaya, pues sin duda se abrió la puerta, ¿no? La caja de Pandora con esta primera audiencia, apenas es el inicio de la investigación y aún tiene muchísimos, muchísimos capítulos por escribirse. David, muchísimas gracias por este análisis, como siempre. Estaremos atentos al desarrollo del proceso judicial, de lo que viene, de las reacciones, las consecuencias y, pues vaya, del panorama que tú nos presentas.
2: Gracias, Tania. Te mando un fuerte abrazo.
1: Igualmente, para ti es David Saucedo, experto y consultor en temas de seguridad. Hacemos una pausa. Soy Jania Novel. No se vayan. Después del corte, regreso con más.
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1: México es un país abrazado por el océano. Con más de 11.000 kilómetros de litorales, el mar no es solo un límite geográfico, es el pulso de nuestra historia desde tiempos prehispánicos. Civilizaciones como los mayas dominaron las rutas comerciales del Caribe, adornando a deidades del agua y entendiendo que el mar era una fuente de vida y misterio. Hoy, 1 de junio, conmemoramos el Día de la Marina Nacional, una fecha que va más allá del protocolo militar. Es la celebración de la identidad de un pueblo que aprendió a escribir su historia sobre el agua. Para entender esta fecha debemos viajar al 1 de junio de 1917. Ese día el buque Tabasco zarpó de Veracruz. Fue el primer barco mercante mexicano tripulado exclusivamente por marinos nacidos en nuestro país. Antes de la Constitución de 1917, los capitanes y las tripulaciones de los barcos nacionales eran extranjeros. Aquel viaje del Tabasco fue el verdadero acto de independencia de nuestros mares. Finalmente, en 1942 se decretó oficialmente este día para homenajear a las tripulaciones de los buques tanques Potrero del Llano y la Faja de Oro, hundidos durante la Segunda Guerra Mundial. Desde entonces, el uniforme blanco de la Marina simboliza paz, soberanía y un compromiso inquebrantable con la patria. Pero el mar en México también se baila, se canta y se cocina. La cultura costera es uno de los pilares más coloridos de nuestra identidad. Pensemos en los sones de Veracruz, las chilenas de Oaxaca y la música tropical de Acapulco o las bandas de Sinaloa. El mar moldea el carácter de su gente, alegre, fuerte y hospitalaria. Y en la mesa, la herencia marina es un festín que seduce al mundo. Desde el pescado a la veracruzana, los aguachiles norteños, hasta los tamales de cazón en la península de Yucatán. Cada platillo cuenta la historia de un pescador que desafió las olas al amanecer para alimentar a su comunidad. Los mercados de mariscos y los puertos son verdaderos museos vivos de la vida cotidiana mexicana. Y es por eso es que el Día de la Marina es un recordatorio de que nuestro futuro también está en el océano. Es el orgullo por quienes nos cuidan en las peores tempestades y el respeto a las tradiciones que nos dan identidad. Hoy, el mar mexicano no solo resguarda la soberanía, resguarda nuestra alma cultural. ¡Felicidades a todos los marinos de México! Jania, esto es todo en Tercera Llamada, este espacio cultural en donde todos caben. Yo regreso contigo. Feliz inicio de semana.
2: Gracias, Claudia. Claudia García Barrientos con lo mejor de los espectáculos y la cultura aquí todos los lunes, miércoles y viernes en esta cápsula especial.
3: ¿Qué tal, Jania? Vámonos con la información. Arranquemos con lo bueno porque la gran noticia del fin de semana para el deporte mexicano llegó desde la CONCACAF Champions Cup. Toluca se proclamó campeón del torneo tras derrotar a Tigres en una final que se extendió hasta los penales. Después de empatar 1-1 en los 120 minutos de juego, los Diablos impusieron 6-5 desde los 11 pasos para conquistar su primer título internacional desde 2003. El conjunto dirigido por el Turco Mohamed sumó así un nuevo trofeo a sus vitrinas y además aseguró su presencia en el próximo Mundial de clubes y en la Copa Intercontinental. Con este resultado, México alcanzó 41 campeonatos en la historia del máximo torneo de clubes de la región, confirmando una vez más el dominio de la Liga MX en la CONCACAF. También hay buenas noticias para la selección mexicana porque el equipo de Javier Aguirre derrotó 1-0 a Australia en su último partido de preparación en Estados Unidos rumbo al Mundial 2026. El único gol del encuentro fue anotado por Johan Vázquez, defensor del Genoa italiano, quien aprovechó una jugada a balón parado para darle el triunfo al conjunto nacional. La victoria permitió cerrar la preparación con decisiones positivas y reforzar la confianza del grupo a pocos días del arranque de la Copa del Mundo. En lo malo, y aunque ya se dio a conocer la convocatoria de la final para el Mundial 2026, las decisiones de Javier Aguirre han generado debate entre aficionados y especialistas. El técnico nacional confirmó a los 26 futbolistas que representarán a México y dejó claro que priorizó experiencia, liderazgo y fortaleza mental para afrontar la presión de jugar una Copa del Mundo en casa. Entre los convocados destaca Guillermo Ochoa, quien podría convertirse en el primer mexicano en disputar 6 Copas del Mundo, junto a Cristiano Ronaldo y Lionel Messi. Sin embargo, algunas ausencias y la inclusión de ciertos jugadores han provocado discusión en redes y programas deportivos. Además, el reto será enorme. México intentará superar lo ocurrido en Qatar 2022, cuando quedó eliminado en fase de grupos por primera vez desde Argentina 78. En lo feo, mientras tanto México piensa en el Mundial, en el ciclismo internacional fue testigo de una auténtica exhibición de Jonas Vingegaard en el Giro de Italia 2016. El danés dominó la carrera durante la última semana y ganó 5 etapas y terminó con más de 5 minutos de ventaja sobre su más cercano perseguidor. Con este triunfo se convirtió apenas en el octavo ciclista en toda la historia en completar 3 grandes vueltas, Giro de Italia, Tour de France y Vuelta a España, además de ganarlas. Lo feo para el resto del pelotón fue prácticamente que no encontró respuesta ante el poderío del corredor danés, quien controló la montaña, la contrarreloj y la clasificación general para firmar una de las actuaciones más contundentes de los últimos años en una gran vuelta. Hasta aquí la información y el comentario, Jania. Muchas gracias. Yo soy Antoine González.
2: Nos vamos a Madrid, a los toros desde las ventas. Vengan a Mari.
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5: Jania, gracias, buenas tardes. Edgar, muy buenas tardes, querida afición. Ojalá y estén pasando un lunes muy bonito. Y vamos a los toros, porque nuestros diestros mexicanos están haciendo, pues, mucho ruido en lo que es en España. Y así es, Diego Silvetti ha sumado otra corrida en España, anunciado en Tafalla, Navarra, en el mes de agosto. Mientras tanto, el diestro ha visitado varias ganaderías, entre ellas una de las más importantes, como es la de Baltasar Iván. Y nuestros toreros tuvieron presencia esta semana en lo que ha sido en el Coso Madrileño, dentro de la Isidrada. Isaac Fonseca, destacada actuación en las ventas, entrega y valentía ante un lote, por cierto, nada fácil, de Pedraza de Yeltes. 2 sustos muy fuertes, sin consecuencias, y bien con la espada. Hay que destacar que el público lo arropó y quiere volver a ver a este torero mexicano. El primero saludó en el tercio y el segundo, gran sabor de boca a la afición madrileña. Emiliano Osornio fue otro de los toreros que partieron plaza la semana pasada en las ventas de Madrid. Novillero que dejó una faena de gran clase, tanto con capote como con muleta. Un novillero mexicano que da gusto verlo torear. Pierde orejas para el estoque, lastimosamente hay que decirlo, y con novillos de Conde de Mayalde dejó gran categoría de este torero, insisto, Emiliano Osornio, toreando con temple y muchísimo arte. Y Bruno Aloy dedicó la confirmación de su alternativa al rey de España en la corrida de la prensa en las ventas de Madrid. Toro de Juan Pedro Domecq, hay que destacar la actuación de Diego Urdiales, extraordinario, saliendo por la puerta grande cortando 2 orejas. Roca Rey en el primero, aviso. En el segundo, una oreja y aviso. Por cierto que Roca Rey, pues, vuelve a situarse como una de las máximas figuras en la actualidad, volviendo a los ruedos como si no tiene absolutamente ningún recuerdo de la fuerte corrida que sufrió hace unas semanas. Y Bruno Aloy, silencio tras aviso, y en el segundo silencio. Un torero para mí de cuello muy frío y sumamente serio. A veces esbozar una sonrisa también conecta con el respetable, pero no sé si este torero es así o es que cuando él actúa se comporta de esta manera, pero honestamente yo lo vi sumamente serio y sumamente frío. Y hay que destacar también que esto de la Feria de San Isidro, pues, vuelve a arrancar el 3 de junio con toros de Laguna Janda, una novillada muy bien presentada para José Garrido, Ismael Martín y Samuel Navalón. Y ojo, hay un novillero, español que se llama Julio Méndez, que actuó también la semana pasada, que salió a hombros por la Puerta Grande de Madrid y es un torero extraordinario. Es un novillero que hay que seguir en los pasos porque puede llegar a ser una gran figura. Un novillero de gran arte, de entrega, con mucho oficio y mucha sapiencia. Así es que todavía nos queda tramo largo para lo que es, bueno, esta Isidrada que está teniendo grandísimos triunfos por la puerta grande. También salió Diego Ventura. Están teniendo, inclusive en las novilladas, pues tres novilleros también por la puerta grande. O sea, una Feria de San Isidro para recordar, francamente, porque ha sido una de éxitos rotundos, también cornadas, otros toreros no con la misma suerte, pero honestamente, vaya feria que quien puede verla en vivo está siendo momentos pues muy felices a quien de verdad ama la tauromaquia, al aficionado y al público que, por cierto, está día a día llenando el Coso Ventero. Es nuestra información, muchas gracias, buenas tardes y hasta el lunes, si Dios quiere.
2: Gracias, Ana María Miñón. Muchísimas gracias también desde las plazas. Y ahí le dejamos. Vamos a la pausa. Yo regreso, soy Eugenia Novel, para entender la noticia. Volvemos.
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1: Gracias, gracias por continuar con nosotros. ¿Con qué cerramos información? La última y nos vamos. Tatiana, adelante.
2: Jania, la última y nos vamos. La zona arqueológica de Chichén Itzá en Yucatán reabrió este lunes en su horario habitual, luego de que el sitio permaneció cerrado durante 13 días debido a desacuerdos entre autoridades y los artesanos, comerciantes y guías turísticos que laboran en el área. El Instituto Nacional de Antropología e Historia explicó que la reapertura fue posible gracias al diálogo con los inconformes. El acceso a la zona será exclusivamente a través del centro de atención a visitantes. Ahora sí, Jania, a ti y a todos nuestros radioescuchas, les deseo que tengan un excelente inicio de semana.
1: Gracias, Tatiana. También gracias a todo el equipo, es Edgar Fernando Cruz, Manuel González, Claudia García Barrientos, Tatiana Flores. Gracias al staff de Audiorama, pero sobre todo y todas las cosas, gracias a usted por estar ahí del otro lado de esta cajita mágica y maravillosa que llamamos la radio. Nos despedimos con esta canción dedicada al Día de la Marina de Pablo Neruda, Amo el amor de los marineros. Es Joaquín Sabina.

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1: Maravilloso. Joaquín Sabina, con eso nos vamos. Yo lo espero al ratito a las 9 de la noche por ADN Noticias. Soy Genia Nobel. Adiós.

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